Y bueno, mi raza, ahora sí que ya terminó todo el rollo del Mundial para México. Ahora la población, el pueblo mexicano, estamos muy pendientes de otro de los programas que ha cautivado los últimos años a la televisión mexicana. Y nos referimos a La Casa de los Famosos. ¿Cuándo vamos a entrar nosotros a La Casa de los Famosos, Shelly Shelly? Esperemos que pronto. Porque no, hay gente que no es tan famosa que está en La Casa de los Famosos. ¿Quién quita y en una de esas? No, pero es que sí está bien complicado estar en La Casa de los Famosos, ¿verdad? Sí está complicado estar ahí encerrado todo el tiempo, sin ver a tu familia, sin las redes sociales. No, mejor así de lejito sí estamos bien. Así de lejito nos la llevamos más tranquilo. Pero ya se han estado filtrando las listas de los que posiblemente sean los invitados a esta cuarta temporada de La Casa de los Famosos. Y ahí le va. Le traigo yo, en exclusiva, o tal vez no tanto, ¿verdad? Porque ya está ya en las redes sociales. ¿Quiénes son algunos de los famosos que van a formar parte de esta cuarta temporada? Para empezar, el día de hoy ya se hizo oficial que Ernesto La Guardia es el primer invitado a La Casa de los Famosos. ¿Recuerdan Ernesto La Guardia, famoso conductor, actor? También era actor, ¿verdad? Sí, también era actor, nuestro querido Ernesto. Él ya fue confirmado el día de hoy como integrante de La Casa de los Famosos. Ahora, ¿quiénes serán los otros habitantes de esta temporada? Escuche, preste mucha atención y váyale pensando si conoce alguno de ellos. Tú me vas diciendo, Shelly Shelly, porque la verdad, ando yo bien perdido con este tema. Se dice que el 6 de julio van a anunciar a Polo Morín. ¿Ubicas a Polo Morín? ¿Ubicas a Polo Morín? ¿Sí? ¿Ah, sí? Ah, bueno, entonces sí. Luego, el 7 de julio, Tami Parra. Sí, ubico yo a Tami Parra. Sí, sí, creadora de contenido. Entonces, Tami Parra, estamos bien. 8 de julio, se dice que van a anunciar a Cynthia Clitbo. Sí, sí conocemos a Cynthia Clitbo, ¿cómo no? 9 de julio, Armando Hernández. Es que es como un nombre, digo, sin ofender, ¿verdad? Pero puede haber muchos Armando Hernández. Yo particularmente no ubico de quién se trata. 10 de julio, se supone que van a anunciar a Lalo España. Que, por lo menos a esta lista, parte ya como uno de los favoritos por el carisma y simpatía que tiene el señor Lalo España. Luego, 11 de julio, anuncian a Cry. Que medio tengo idea yo de quién es Cry. Es exnovio de Jenny Moa, si no me equivoco. Creo que sí. Entonces por ahí vamos. Luego, el 12 de julio, se anuncia Jetus Prime. No, ahí sí les fallo con el Jetus, mi raza. Luego, el 13 de julio, mujer de buena pasta. Tampoco la ubico muy bien. No le podría decir yo si me la encuentro en la calle, decirle, ah, mira, ahí está la mujer de buena pasta, ¿verdad? Luego, el 14 de julio, se anuncia a Benny Emanuel. 15 de julio, se anuncia a Consuelo Duval. También va a partir como favorita, ¿eh? Nuestra querida Consuelo. 16 de julio, Emanuel Palomares. También lo ubicamos a Emanuel Palomares. 17 de julio, aquí van a empezar las polémicas. Se anuncia a Bellakath, al parecer la reina del reggaetón mexa. Así se ha dicho ella, ¿eh? No solamente lo digo yo. Así se ha autonombrado la Bellakath. Será anunciada el 17 de julio, el 18 de julio, Aldo Rendón. 19 de julio, La Bala. Y el 26 de julio, el día que inicia La Casa de los Famosos, se anuncia la llegada de Karina Torres. Karina Torres, que también es integrante de Las Perdidas, ¿no? Así como lo fue Wendy Guevara la primera temporada. Creo particularmente que es una buena temporada de La Casa de los Famosos. A lo mejor no conozco yo algunos, pero por lo menos yo le puedo decir que así, a ojo de buen cubero, Cynthia Clitbo, Lalo España, Consuelo Duval, la Bellakath y Karina Torres van a ser de los que más contenido van a generar en esta temporada. Esa es mi apuesta. Eso es lo que yo tengo que decir. ¿Usted qué opina? ¿Le parece correcta esta nueva alineación, estos nuevos invitados a La Casa de los Famosos cuarta temporada? Hágame saber sus comentarios al 777-93-06454 o échame la llamada al 777-1029-973. Vámonos con música, mi raza. Yo soy el Chor y te acompaño a las 7. Aquí nomás en La Mejor.

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al fin que ni quería que México ganara. Sí, terminé bien enojado con el árbitro, carnal. ¿Pero por qué, mi compa Luigi? Hasta eso, fíjense que el árbitro creo que hasta nos estaba echando la manita, ¿no? Digo, un penal a favor, una tarjeta roja, la amonestación desde el principio. Creo yo, mi compa Luigi, que ahí el árbitro sí nos estaba echando la mano, pero definitivamente, carnal, al fin que ni queríamos pasar de ronda. Pero ya estuvimos platicando, ya sacamos nuestro dolor. Así es esto. Y nos dice también mi compa Beto desde Tulipanes. Al fin que ni quería, carnal, echarnos una chela los lunes. ¿Estará mal? No, mi compa Beto, ¿por qué? ¿Por qué crees que va a estar mal? Digo, mientras no te la estés echando en tu horario laboral y mientras no interrumpa tus otras actividades necesarias, pues yo creo que no tiene nada de malo. Ay, compa Beto, qué feo, ya nos estamos exhibiendo tú y yo aquí, güey. ¿Pero qué culpa tiene el lunes? ¿Qué culpa tienes el lunes de parecer sabadaba? Y por acá dice Hugo, al fin que ni quería que regresara el ascenso y descenso a la Liga Mexicana. Luego por eso se quejan de que no pasamos de ronda en el Mundial. Pero tranquilo, mi compa Hugo. Estamos todos bien, bien tranquilos, carnal. Digo, ya andamos dolidos, ¿verdad? Andamos ahí medios tristones de que lamentablemente no pasó la selección mexicana. No, pero ¿sabes qué, carnal? Sí tienes razón. Yo concuerdo contigo, mi compa Hugo. Ya pensándolo bien, voy a tener que darte la razón, carnal, ¿por qué? Y nos vamos a poner 100% objetivos en esta situación. Ahora sí, vamos a hablar en serio, mi raza. Nos quejamos de que México no da el paso hacia adelante, no puede dar ese paso grande como selección mexicana, pero a su vez, tenemos un formato de liga que no tiene ascenso ni descenso. Con equipos que, lamentablemente, no compiten dentro de la primera división y por ende, y al no haber un descenso, no tienen una motivación extra o por lo menos un castigo deportivo por el cual le tengan que echar ganas a la primera división. Y el caso de la Liga de Expansión o la segunda, pues ¿con qué motivación van a jugar los chicos que se encuentran una liga abajo del máximo circuito si no tienen la posibilidad de luchar por ese éxito deportivo? Si no tienen la oportunidad de luchar como se hacía en años anteriores por un lugar en primera división. Creo yo sinceramente que este tipo de formato sí está afectando ya no solamente la calidad de juego de nuestra liga, sino también la calidad de juego de nuestra selección mexicana. El que haya mucha oportunidad para los extranjeros que llegan a nuestra liga, que cada vez sea más difícil encontrar un mexicano como Gilberto Mora, como el tal Arrangel, como La Hormiga, como Israel Reyes, y que se le dé más oportunidad a jugadores extranjeros. Dentro de los equipos más importantes de la primera división, creo que eso también va mermando poco a poco el nivel de nuestra selección mexicana. Entonces, pues sí, habría que replantearse qué es lo que estamos haciendo mal desde adentro, qué es lo que se está haciendo mal desde la Federación Mexicana de Fútbol, qué es lo que está haciendo mal todos y cada uno de los equipos que conforman la primera división del fútbol mexicano, y pues obviamente que exista esta motivación deportiva para que los equipos que están en divisiones inferiores, en la segunda, en la tercera división, pues tengan algo por lo que jugar. Eso es lo que creo yo, ¿verdad? Y eso es lo que cree también mi compa. ¿Quién era el Beto? Ah, sí, acá está. Lo que cree también mi compa Beto, que por algo se vino y se quejó aquí en este espacio que es para usted. Este espacio, el cual tiene los micrófonos abiertos para que usted venga y exprese su más sincera opinión. A ver, raza, ya lo pusimos sobre la mesa. ¿Qué fútbol picante? Ni qué los protagonistas, ni qué nada, mi raza. Aquí está el verdadero periodismo deportivo objetivo. Para que vea que en el turno vespertino también podemos ponernos serios, mi raza. Ahora es como si que regresamos. Son las 6 de la tarde con 25 minutos y estás conectado aquí nomás en La Mejor.

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la salida de la escuela se dan los mejores tiros. Y hoy sí tenemos ganas de tirarnos a la desgracia, mi raza. Hoy sí traemos... No, tampoco te agacho. Sí, no. Pero hoy sí tenemos ganas de arrastrar la cobija. Hoy tenemos ganas de tirarnos a la desgracia por lo acontecido ayer con la selección mexicana. Y por eso vamos a poner a competir canciones tristes para gente triste. Ese es el tema del tiro de la salida del día de hoy. Canciones tristes para la gente triste. ¡Vámonos con la primera esquina, mi raza! Llega la arrolladora Banda Limón y esto que se llama el final de nuestra historia. Así nos pasó con la selección. ¡Ay, no! ¡Ay! ¡Ah, caray! ¿Y ahora por qué? ¿Y esta que se destapó también, pues? ¡Ahí está la esquina número uno! El final de nuestra historia de la arrolladora Banda Limón. ¡Ay, súbele, Chelly! ¡Eres mi pan y mi vino! Esa rola sí es triste para gente triste, ¿ah? ¿Eh? Aunque no estés dolido, esa rola

que se enfrenta nada más y nada menos que a otro verdadero temazo. Está a cargo de Jerry Coronel y se llama Te Felicito. Ya estarás contento.

esquinas, dos propuestas, ya te la sabes. Lo único que tienes que hacer es llamar al 777-1029-973, 777-1029-973, porque la primer rolita en llegar a tres votos gana y se escucha a continuación aquí en La Mejor FM. Así que vías de comunicación, 777-1029-973, o mándanos su audio a través del 777-93-06-454. Así que, mi querida Shelly, ¡vámonos con el carrusel de llamadas! Y ya tenemos la primera llamada en la línea número 1. Muy buenas tardes, ¿quién habla?

0: línea número 2. Muy buenas tardes. ¿Quién habla?
1: Hola, soy Mimi.
0: Mimi, ¿cómo estás, mi querida Mimi?
1: Muy bien, aquí escuchándote.
0: Eso es todo, Mimi. Oye, cuéntame, ¿por qué canción vas a votar el día de hoy?
1: Por el final de nuestra historia.
0: El final de nuestra historia. Ya está, mi querida Mimi. Cuídate mucho. Excelente tarde. Igualmente, excelente inicio de semana. Bendiciones. Bye, bye. Línea abierta y disponible. 777-1029-973, mi raza. Llama ya y cuéntanos. ¿Por qué canción?

0: votar la raza esta tarde? A ver.
1: Yo voto por el final de nuestra historia.
0: Para la arrolladora Banda Limón, Rolas Tristes para Gente Triste. Es el final de nuestra historia y lo escuchas aquí nomás.

0: Matutino.
1: No, ¿cuál tarea?
2: ¡Vámonos riendo, mi raza! Se terminó el turno vespertino de hoy. Agradeciéndole que me haya permitido hacerle compañía las últimas tres orejas. Gracias a nuestra querida, única e inigualable Shelly.

Charlie. Gracias también a Chris Betancourt, que nos estuvo apoyando en la producción. Yo soy su compa, el Chore Jaime. Les deseo una excelente noche, mi raza. Excelente inicio de semana. Pásela muy bien, pórtese mal y cuídese mejor. Mañana nos escuchamos en punto de las 4 de la tarde. Se va a quedar en compañía de Luis Linos, el Zorro. Y ya viene y ya está en camino también para acompañarlos en su tarde de lunes. ¡Ánimo! ¡Cuídense mucho! Y aquí terminamos el turno vespertino a través de La Mejor. ¡Hasta mañana, mi raza!

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11: Las 7 ya con 22 minutos, aquí nomás en La Mejor FM 97.3, 777-9306-454. Lunes arrancando la semana con todos ustedes en este turno de 7 a 8 de la noche por La Mejor. Chile está en la producción, yo soy el Zorro, acompáñame, ¿le parece? Vámonos con música, muy buena tarde, quédate aquí nomás.

La mejor FM 97.3, dice por acá mi compadre el fantasma, ¿qué onda mi zorro? Ya por fin, terminando labores, qué bueno, la gente que está terminando de trabajar en esta noche, le mandamos un saludo bien, pero bien grande, que haya sido un día productivo, Dice que así como arrancamos la semana, hoy lunes, que así hay que terminarla,

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Hace la mejor FM 97.3. Oiga, sigan enviando sus mensajes al 777-93-06-454. Dice por acá mi compadre, el buen Roy. ¿Qué onda, mi zorrón? Muy buenas noches. Oye, aún la neta, seguimos en... Seguimos echando trago, dice por acá. Dice, porque la neta, por la derrota de ayer de la selección. Bueno, pues al final es fútbol, ¿no? Yo creo que ya mañana todo el mundo va a andar como si nada, ¿no? Al final, pues también estamos acostumbrados. O sea, no es algo que no nunca haya pasado. O sea, tenemos 40 años, ¿eh? Así de fácil y sencillo, ¿eh? 40 años, imagínense nada más. Que no pasamos de octavos. Creo que solamente una vez hemos pasado a cuartos y fue en el 70. O sea, aún muchos de nosotros ni nacíamos. Así que bueno, o sea, tampoco es como que vaya a pasar algo más, así que tranquilos, ya vendrá otro campeonato en 4 años más, así que ahí prepárense, ¿vale? Así que te mando un saludo, mi querido Roy. ¿Qué onda, mi zorrón? Muy buenas noches, ¿cómo estás? Oye, puedes saludar, por favor, al buen, dice Chavarría. ¿Qué onda, mi Chavarría? Te mandamos un saludo bien grande para ti, hermano. Vámonos con música, ¿les parece? 7:35, quédate aquí nomás.

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44 minutos aquí nomás en La Mejor. Hay más música. Oye, saludos por aquí a Rosario. ¿Qué onda, mi zorro? Te estoy escuchando en esta noche. Te mando un abrazote. Gracias, Rosario. Michayo, te mando un abrazo bien, pero bien grande para ti y para la gente que me acompaña. Quédate aquí nomás.

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2: ¿Te pegas bien la boquita, la bocina para escucharte bien chido?
3: Perfecto, ahí me escucho mejor.
2: Ya te escucho perfecto. ¿Qué onda, Brandon? ¿Para quién va la bromita?
3: Es para mi papá.
2: ¿Cómo se llama tu jefe?
3: Es Gerardo.
2: Gerardo, igual que tú. Ah, no, tú eres Brandon. ¿Y qué broma para Jerry?
3: Ah, ok. Él siempre está descalcadito de mi carro y sabe que traigo mal los frenos. Ya se los cambié, pero le voy a hacer creer que todavía no se los he cambiado y que tuve un pequeño accidente ahí sobre la pista.
2: Ándale, ¿por cuál pista?
3: Era de México, Puebla.
2: Ok. Ok, entonces digamos, como él siempre te dice, ¿qué onda con los frenos? ¿Qué onda con los frenos? Entonces resulta que no le has hecho caso. ¿Y qué pasó después? ¿Qué quieres plantearle? ¿Qué situación?
3: Ah, también él sabe que tengo el seguro, pero le quiero hacer creer que el seguro lo pagaba por mes y que este mes no lo pagué y no tengo cómo pagar el daño.
2: Ok, ¿y qué planteamiento le vas a hacer?
3: Le voy a indicar que a ver si puede hablar contigo, que venga a pasar por el conductor, un junior, y que me eche la mano, que vaya para allá o que hable contigo para tratar de arreglar la situación.
2: Ok, perfecto. Entonces, a ver, el planteamiento, tienes un problema, le vas a decir dónde iba circulando. La bronca es que como no has arreglado los frenos, él sabe de esa situación. Se te fue la situación del freno, le pegaste a un vehículo de alta gama. Aparte de todo, revisando, te diste cuenta que no pagaste el seguro lo tienes vencido porque lo pagas mes a mes. Y como es un auto de alta gama, le pegaste por la parte de atrás y esta persona está bastante impertinente. Perfecto, pues vamos a darle. Muy buenas noches, soy el Panda Zambrano. Estamos transmitiendo en directo desde el Panda Cool Center y las bromas están en tu show.
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3: Bueno.
8: Sí.
3: ¿Tú la pagaron ellos?
8: ¿Y qué pasó, hijo?
3: Yo la pagué, ¿cómo estás?
8: Bien, ¿y tú?
3: Bien, si te marco, tengo un problemita.
8: ¿Cómo?
3: Te marco porque tengo un problema.
8: ¿Qué tienes, güey?
3: Ya ves que me estabas comentando que cambiaron lo de los frenos.
8: ¿Que cambiaron lo de la qué?
3: Los frenos.
8: Ajá.
3: Y ya te acabo de ir a llevar el carro, lo que pasa es que ya salí. Y aquí sobre la pista, pues, le pegué a un carro.
8: Ajá.
3: No me agarraron los frenos.
8: Ay,
3: y ahorita que estoy marcando al seguro, me dicen que el seguro lo tengo vencido. No pasó la tarjeta para este mes.
8: A ver, ahí no te entendí, ¿cómo?
3: Ya ves que el seguro lo pago con la tarjeta.
8: Ajá.
3: Pero este mes no pasó el pago, todavía no tengo seguro ahorita.
8: No seas un brandón.
3: Y ahorita estoy aquí justamente con el cuate ese que le pegué, pero, o sea, la gente está muy potente, pa. Échame la mano, ¿no?
8: ¿Pero qué quieres?
3: Lo voy a comunicar, o sea, la neta yo ya no sé qué hacer, o sea, traté de negociar con él, no quiere, y la neta yo no tengo ni nota para soltar nada.
2: Oye, bájate de tu nave, ¿no? O sea, ¿cuánto tiempo me llevas aquí, güey? Bájate.
3: Ya voy, te voy a comunicar, espérame tantito. ¿Te lo paso, no, pa?
8: Pásame, no.
3: Va, te lo paso.
2: ¿Es el del seguro o qué onda, güey? O sea, ¿ya cuánto tiempo llevas aquí?
3: A ver, toma la llamada.
2: Bueno,
8: Hola, sí, bueno, amigo, ¿cómo estás?
2: ¿Qué tal? ¿De qué seguro eres, amigo?
8: A ver, amigo, mi nombre es Gerardo, ¿okay?
2: Sí. Hola.
8: Tranquilízate, te voy a pedir que te tranquilices, por favor. Porque de todos modos se te va a arreglar el asunto.
2: A ver, espérenme, Naco. O sea, yo no estoy preguntando ni hablo para ser amiguis, mucho menos. O sea, yo vengo circulando, sí, en mi auto que lo acabo de sacar hace 2 semanas. Ajá. Aquí sobre la México-Puebla vengo circulando sobre mi auto que está nuevecito. Ajá. Y resulta que este tipo, que se llama Brandon, a la altura del Puente Rojo, o sea, no sé qué onda con sus frenos, pero por la parte de atrás, o sea, me deshizo toda la parte de la cajuela. O sea, yo lo que necesito saber es qué onda, de qué seguro eres, güey. O sea, ¿en cuánto tiempo van a venir? ¿Qué onda? Necesito remolque y aparte que vaya a la agencia. A ningún tipo de seguro o a cualquier tipo de taller mecánico. Estoy esperando que venga la patrulla o algo para que levante porque pues este no sé qué onda. Entonces, ¿en cuánto tiempo llegan, amigo?
8: Pues mira, yo no voy saliendo a ver en qué tiempo llego.
2: O sea, ¿pero llegan en motocicleta o en auto? ¿Cuál es tu seguro, güey?
8: En auto, mi seguro es
2: O sea, ¿a qué seguro representas tú? Es lo que quiero saber.
8: Tengo mi seguro, amigo.
2: Ok, ¿tú eres el representante, eres el gerente, eres un gestor? ¿Qué onda?
8: No, amigo, yo ahorita voy para allá. Pásame a mi hijo, por favor.
2: ¿Quién? ¿A quién?
8: Pásame a Brandon, por favor.
2: O sea, ¿usted es el papá?
8: Pásala, Brandon, hijo, por favor, yo te voy a arreglar.
2: Oye, ¿qué onda, güey? O sea, te estoy diciendo que el gestor y me pasas a papá. O sea, no manches, güey. O sea, no puede ser posible. Checa cómo quedó mi nave. O sea, eres un pobre baboso. Eres un estúpido. No sé por qué. No sé por qué tienes licencia de conducir.
3: Ya te dije, me contó, te vienen a arreglar el veneno.
2: Ah, ya llegó la policía, espérame. Oficial.
8: Brandon, ya llegó la patrulla. Oficial. Si llegó la patrulla, ni te pongas nervioso.
2: Buenas noches,
8: oficial. Si no has pagado, de todos modos el seguro te cubre por un mes anterior. Mire,
2: lo que pasa es que yo voy a
3: ser... No, el problema es que el seguro me prometió desde el día 30.
2: El chico que está en el
8: teléfono... No importa, Brandon. Háblale al seguro, el seguro te protege.
3: Ya le marqué, ya le marqué.
2: Ya llevamos 25 minutos, o sea, ¿verdad cómo quedó mi carro?
3: Porque me botaron, porque es por
2: prestado. Yo le estoy pidiendo que le hable al seguro, sabe que es obligatorio el seguro. Dice que tiene, que no tiene. Habla por teléfono entonces, y resulta que me comunica su papá oficial. O sea,
8: dime aquí que
2: yo tengo que hablar con su oficial.
3: Dinero, no sé qué.
2: Hable con él, por favor.
8: Sí, el güey lo quiere meter a la agencia. ¿Sí escuchaste?
3: Ya, esta vez está bien. Ya viene aquí el policía también. Espérame tantito.
6: ¿Por qué no atiende?
3: ¿Qué pasa, oficial? Dígame.
6: ¿Por qué no atiende el joven?
3: Perdón, oficial, dígame.
6: ¿Por qué no atiende el joven? ¿Quién escuchas? ¡Bájale el vidrio!
3: Véjame, me voy a comunicar con papá, pregúntale.
6: Talampa. ¿Con quién?
3: Con el seguro, pregúntame, se dice con mi papá, que él está con ellos, se van a arreglar.
6: Yo que tengo que hablar con
2: o sea,
6: el seguro.
2: Todo nervioso, tiene un toro.
3: Pues sí, se tapó,
2: o sea, ¿Qué pasó? O sea, eso no se vale, oficial.
3: Sí, se me barrieron los frenos. Ya le dije que ahorita lo arreglamos, pero no quiere arreglarlo.
6: ¿Ya le habló al seguro?
3: Sí, ya lo hablé, pero ahorita tengo un pequeño problema.
2: Que lo tiene vencido. Lo tiene vencido. Es obligatorio, oficial.
3: Lo tengo vencido.
2: ¿Sabe cuánto va a salir?
6: ¿Vencido?
2: ¿Cuánto va a salir mi auto reparado?
3: Sí, así es.
6: A ver, Hernández, tenemos un 37, carro color azul.
8: Te van a llevar al ministerio, Bernardo.
6: ¿Está hablando con el seguro o con quién?
8: Nos van a remolcar al ¿cómo se llama?
3: Al corralón.
6: ¿Y qué va a arreglar su papá? ¿Viene para acá o qué?
3: Sí, va para allá, viene para acá.
2: Aparte de mal conductor. Tiene papete. Eres un pobre imbécil, brother. ¡Es un imbécil!
3: Ya te dije, carajo, como quiera lo arreglamos. Como quiera lo arreglamos.
6: A ver, repítame, carajo,
3: ¿cómo ves? ¡Repítame! ¡Quítate el traje! Pues ¡quítate el traje! Ya te dije, quítate el uniforme, a ver si es cierto.
6: ¡Repítemelo!
3: ¡Quítate el uniforme, a ver si
6: es cierto! ¡Es cierto lo que oí!
8: Cálmate, güey, no vas a arreglar nada poniéndote así,
6: ¿verdad? ¿Es cierto?
3: Entonces, ¿qué es lo que le digo?
8: O sea, güey, ¿qué uniforme traen?
2: Oficial, es un pobre naquete. Aparte de todo, habla su papá, no sabe manejar, no tiene seguro, no quiere pagar.
3: No, municipal.
6: Claro.
8: ¿Al que le pegaste?
3: No, al que le pegó fue el Junior, y que se me está a poner al pedido de policía.
2: No soy Junior, mi nombre es Checo, ¿eh? Mi nombre es Checo, estúpido.
3: Así es, que estoy poniendo pedazo. Y dije, mate del carro, no me voy a bajar.
6: 28, por la...
8: Ay,
6: por Puebla, estoy a Puente Rojo.
9: Ay, pues, para el Valle Vía.
6: ¡Baja tu vidrio! ¡Baja tu vidrio!
3: ¿Qué es lo que quieres? ¿Qué es lo que quieres? ¿Qué es lo que quieres?
6: ¿Con quién estás hablando? ¿Estás hablando
3: con tu abogado? ¿Con quién? Ya te dije con quién estoy hablando. Ya te dije que estoy hablando con papá oficial.
6: ¿Con quién estás hablando?
3: ¿Qué es lo que quieres tú?
6: Estás hablando con tu abogado, con el seguro, con alguien, ¿con quién? El hombre está que no cabe en sí.
3: Ya te dije que estoy hablando con tu papá, dime qué es lo que quieres tú. Te lo paso, Juan.
6: ¿Qué tal? Buenas noches.
8: Buenas noches, oficial.
6: Oficial Melquiades, 8404530, municipio Chalco. ¿Qué tal? ¿Qué dice?
8: Gerardo, amigo y servidor, ¿cómo estás?
6: Muy bien, aquí impacientándome. ¿Es su hijo?
8: Es mi hijo, oficial.
6: Oiga, circulando sin seguro, le pegó a este Junior. ¿Sabe quién es el chavo?
8: No tengo ni idea.
6: Pues se metieron en un problema, un cañón. El tipo es un hijo de un grande, de un principal. Y pues el carro que está es un vehículo de gama alta. Imagínense, luego trae seguro el muchacho. Toda la parte trasera se la llevó, deshecha. O sea, si no le damos respuesta ahorita a este hombre, a mí me van a afectar. Por supuesto que a su chavo se lo van a llevar. Ajá.
8: Obvio.
6: Yo te mandé por la grúa. Ajá. Arreglo.
8: Oiga, pero es que, escúcheme, oficial. Él paga mes con mes el seguro.
6: Pero que lo tiene vencido, jefe.
8: No, escúcheme. ¿Me va a escuchar tantito, por favor?
6: Pues
8: él lo tiene domiciliado a una tarjeta.
6: Ajá.
8: No han jalado el pago del mes. Entonces ya le dije que le llame el seguro para que el seguro venga a hacer la representación.
2: Perdóneme, verificado. Melquiades, verificado, el seguro no está dado de alta, no tiene seguro el joven.
6: Ya escuchó que no está dado de alta el seguro.
2: Está cancelado por parte de la aseguradora.
8: Madre.
6: Don Gerardo, ya habla en la seguro y que no está dado de alta, que tiene problemas el chavo. ¿Qué vamos a hacer, don Gerardo?
8: Tenemos un problema aquí para allá, oficial. ¿Dónde lo van a remitir?
6: Oficial, pues lo vamos a llevar ahorita al corralón de Chalpa ahí en...
10: Ya hablé con mi papá. O sea, viene para acá la comitiva y necesito que se arregle esto.
6: Estoy hablando con el padre de Brandon. Él se va a ser responsable. De hecho, estamos arreglando en esta situación. Van a llegar a un acuerdo. No se ponga así, por favor, señor. Ajá. Ellos van a responder económicamente. Qué bueno que ustedes no sufrieron ningún daño. Son jóvenes. Lo importante es la vida. Los fierros, las láminas, como quiera. Ajá.
10: Sí, oficial, tranquilista, yo puedo entender toda la situación,
6: Gerardo,
10: pero aquí llevo ya 35, 40 minutos.
6: Gerardo, mire, hable por favor, por caridad de Dios, porque estas personas no han entendido que ya cambiamos, ¿no? Entonces, pues, tiene palanca, tiene...
10: Yo ahorita no puedo mover el vehículo
6: cambiar
10: porque
6: la jugada,
10: mira,
6: ¿sí me entiendes?
10: En la parte
6: tiene
10: de atrás
6: un acuerdo.
10: No puedo
6: en el pedir está el dar, mi jefe.
8: Bueno. Mi seguro está habilitado y no creo que usted se quiera esperar a que yo llegue con mi seguro.
6: Mire, hable con el afectado. Primero, en eso me va a ayudar mucho.
10: No, es que
6: en
10: yo
6: eso
10: necesito
6: me va a ayudar
10: que me dé
6: mucho.
10: Una respuesta.
6: Ajá.
10: O sea, este chavo, ¿sí?
6: Yo,
10: o sea,
6: tú,
10: ¿puede
6: ¿sí
10: ser
6: escuchar el escándalo que está haciendo aquí?
10: ¿Cómo? O sea, me pasa el papá. Eso es lo que quería. Esto lo arreglo los seguros.
6: Por favor, hable con él. En eso me va a ayudar.
8: Es que hace ratito estaba hablando y se puso en un plan muy pesado el juez este.
6: ¿Cómo?
8: Sí me dijo que el coche lo acaba de sacar.
6: Ahora, usted
8: y que
6: como
8: no va a permitir
6: padre,
8: otra cosa que sea por medio de la aseguradora.
10: O sea,
6: mire, usted como padre, usted le puede bajar ahí el volumen,
10: o sea,
6: al chavo,
10: de
6: denle alguna
10: es
6: garantía,
10: que
6: asegúrele que le van a pagar y tan, ¿sale? A ver,
8: yo funciona.
6: Ok. A ver, joven.
2: Voy a hablar con él.
10: Es oficial, déjame oficial.
6: A ver, tranquilo.
10: O sea, esto que me respondan, ya me la
8: venció.
6: El señor padre de Brandon, don Gerardo, está comprometiendo
8: lo que le dije.
6: Su palabra. Por favor, escúchelo, llegue
8: el
6: arreglo.
8: Llamó el hijo seguro que no tiene que ir a...
2: Hola, Oli.
8: Bueno.
2: Sí. Habla Checo, dígame.
8: Checo, ¿qué tal? Gerardo, saludos, servidor.
2: Dígame, señor, dígame, don Gerardo, dígame.
11: Oiga, la verdad, qué falta de respeto, ¿eh? ¿Cómo es posible que su hijo, o sea, esté circulando en un vehículo donde ni siquiera los está bien mecánicamente y aparte es inseguro? O sea, yo hablé ahorita por teléfono, o sea, mi carro apenas lo acabo de sacar. ¿Sabe cuánto va a salir reparar el auto? Hay que cambiar piezas originales. O sea, mínimo. Mire, yo no soy mecánico, sí, yo soy empresario. Mínimo 50 mil pesos. O sea, así, mire, cajeteado risa. Entonces, yo veo el vehículo que tiene su hijo, veo su actitud. O sea, ¿tendrá para pagar el golpe? Si no tiene seguro, entonces ¿quién va a responder? O sea, ¿cómo arreglamos eso? ¿Cómo lo arreglamos?
12: Mira, yo creo que lo que podríamos hacer, y si de verdad te calmas, si te quiero pedir que te calmes.
11: Ya
12: verdad,
11: el oficial Hernández me explicó, aquí está el oficial, ya está la policía, estoy más tranquilo.
12: Por eso, déjame hablar, ¿sale?
11: Ay, no, bájale de tono, hay diferentes códigos postales, usted es un código postal muy jodido, está hablando conmigo, por favor, bájale.
12: Déjame decirte que mi código postal, aunque no quieras creerlo, es mi caló, es muy fino. Además te voy a pedir de favor que tu coeficiente mental lo actives. Para que lleguemos un arreglo, ¿sale?
11: Discúlpeme, yo soy egresado de escuela privada. Mi código postal, mi coeficiente y mi IQ es bastante alto. Por eso precisamente estoy hablando con usted. A ver, ¿cuál es su propuesta? A ver, dígame. Su hijo no tiene seguro. Su hijo afectó mi auto.
12: Es que no me has dejado hablar, amigo.
11: A ver, ladre, lo escucho. Ladre, perrito.
12: ¿Quieres que te miente tu madre, verdad?
11: No me falte al respeto.
12: Pues que ladre tu padre.
11: Dice que quiere hablar, ¿no? A ver, ladre, perrito.
12: A ver, le voy a hacer como la di a tu papá. Guau. ¿Cómo ves?
11: Ah, qué bonito ladra, ¿eh? Ya vi oficial. O sea, ladre, este es un perro. O sea, y un perro me va a pagar mi golpe. Oficial, le hace guau. O sea, ¿cómo fregados va a pagar un perro? Va a pagar mi golpe. O sea, yo quiero que vayamos al Ministerio Público, oficial. O sea, yo quiero levantar mi queja. ¿Va a ir mi papá? Si esto
13: el
11: se
13: señor
11: papistó.
13: Gerardo, te puedo proponer algo interesante, amigo.
11: Lo único que hace es ladrar,
12: no me
11: eso es todo.
12: No ningún interesante. Pásame
11: a ver,
12: oficial.
11: ¿Cuál es su propuesta? ¿Cuál es su propuesta, perro? ¿Cuál es su propuesta? ¿Lo escucho?
12: A ver, te la voy a poner bien sencillo. ¿Sale?
11: Sí.
12: Perfecto. Venga. En algún momento de todo esto, tú tienes un seguro. ¿Hasta ahí vamos de acuerdo?
11: Sí, claro, por supuesto.
12: Hasta ahí vamos bien, ¿sale? Nada más no nos ofendas y no te ofendas, ¿sale?
11: Le estoy escuchando, apúrese.
12: Perfecto, no me apures.
11: Apúrese.
12: No me apures. En algún momento tú tienes un seguro. Pues, llámala a tu seguro, no tengo ningún problema y nos arreglamos con tu seguro.
11: ¿Esa es su propuesta? Oficial, o sea, me pidió que hablara con este nato que es el papá.
12: Yo te pago tu deducible, amigo.
11: O sea, dice que habla mi seguro.
12: Deducible.
11: No, discúlpeme, pero vamos a hacer una cosa.
12: Te oigo.
11: Yo demando, voy a meter a los abogados que tenemos y le voy a decir una cosa.
12: Te oigo.
11: Lo voy a dejar a usted y a toda su tribu en la calle. No sabe con quién se está metiendo.
12: Mira, amigo.
11: Aquí no se trata. Si yo tengo mi seguro, sí. Porque
12: mira,
11: soy
12: amigo.
11: Un ciudadano responsable. No soy su amigo. ¿Ok?
12: Mira, amigo.
11: No soy su amigo. Mi nombre es Chaco.
12: A ver, reverendo. Cállate,
11: cállese. ¿Okay? Deje de ladrar, perro. Deje de ladrar, perro. Por favor, patita. Arriba, por favor.

0: Es una broma de su hijo porque me estaba comentando que usted siempre le está diciendo, ¿y qué onda con esos frenos? ¿Y qué onda con esos frenos? Y arregla los frenos, y los frenos, y los frenos. Y quise hacerle esta broma del freno. Brandon, ahí está papá, adelante. Dile por qué la llama Dita.
1: ¿Qué onda, padre?
2: Ah,
1: ¿por qué te preocupas siempre por mí? Y dije, bueno, es el momento de aprovechar porque siempre me anda regañando del seguro y de lo de los frenos. Entonces, ya te estoy en orden, solamente quería hacerte esta pequeña broma.
2: Ay, Dios mío. Está bien, hijo, no tienes ni idea de cómo se me puso aquí, hasta Claudia se puso pálida y ahorita está bien enojada. Ahorita que termines de hablar con... Ahí me marcas, por favor, al personal nuevamente.
0: Oiga, disculpe, ¿quién fue la sirvienta que contestó?
2: Es mi mujer.
0: Ah, discúlpeme. Perdón. No se preocupe, no, ya la dejamos así, ya terminamos la broma, ya.
1: ¿Algún premio o algo, nada? ¿Algún regalito?
0: Oiga, don Gerardo. Don Jerry, no, fue una bromita de su hijo, ya adiviánese. Ahí se escucha, sí, en la radio.
2: Ya. No, es que la que está bien tensa es mi mujer, con justa razón.
0: Pero la broma era para usted, no para su mujer. ¿O sí, Brandon?
1: Así es correcto, ya para dentro, pa.
2: Espérame tantito, para que le digas a mi mujer que si la calmes, por favor.
0: ¿Sí? ¡Ay, Dios! ¡Te toca, Brandon! ¡Brandon!
1: Pásame.
0: A ver...
3: Contéstale, por favor.
4: Bueno.
1: ¿Qué onda, güera?
4: ¿Qué pasó?
1: La broma no era para ti, güera. O sea, la verdad es que ya le ha dicho mi papá que le hace esta broma, nada más que la agarra en un momento de saque. ¿O te enojas?
4: No, yo no me enojo. Pues yo no me enojo. Es tu papá, que es el que se pone intenso.
1: No, ya me queda así como lo con papá, ya lo sé.
0: Hola, güera, buenas noches. Mira, lo que pasa es que hablamos de la radio de un programa que se llama El Panda Show, doble plataforma a través del internet, a través de la radio. Entonces, Brandon nos dijo que le hiciéramos la broma a su papi y pues no sé por qué ahí entró sed, pero mil disculpas, güera. ¡Ey, güera! Lo que pasa es que ya escuché que don Gerardo como que le tiene mucho miedo o respeto, no sé qué sea. Pero hasta las tepalguanas le temblaron, ¿verdad? Le mandamos un abrazo, que tenga un excelente lunes, ¿eh? Nos vemos, bye bye. Oye, ¿es tu madrastra o qué onda?
1: Sí, algo así.
0: Oye, pero se ve que fuma como chacuá. Hasta los pulmones. Oye, armamos un desbarajuste. O sea, el Junior, tú, los dos policías, el Melquiades, el Hernández, tu papá, tu madrastra, lotería. Brando, ahí estuvo una bromita. Dime, Laberinto Juárez, ¿cómo se oye el Panda Show?
1: A toda máquina.

0: 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Buenas noches.
1: ¿Qué onda, mi Pandita? Buenas noches.
0: ¿Qué haces, mi rey? ¿En qué parte de la Florida, Jonathan?
1: Aquí, bueno, exactamente en el lugar que vivo, se llama Fort Lauderdale, pero estoy a 15 minutos de Miami.
0: Ah, tapó Miami. Órale, pues, ¿qué hace un mexicano en Miami? Lo digo, lo hizo un problema de asunto, tú sabes.
1: No, eso es lo peor que me está pasando, que se me está pegando los hablados cubanos, Pandita.
0: Ya habla como cubano. Hablemos como cubano. ¿Te parece? Hablemos como cubano. Tú traes la vaina ahí viviendo tanto tiempo cerca de Miami, ahí en la Florida. Háblame como cubano. Hablemos como cubano, hermano. Hablemos como cubano.
1: No. Apenas llevo 3 años aquí. En este país ya tengo 20 años. He estado en muchos lugares. Texas, Arkansas, California, Arizona, en muchos lugares, pero aquí en la Florida apenas llevo 3 años.
0: Oye, pero platícame una cosa, estando en Texas, en Illinois, en Arkansas, ¿qué es lo que te llevó a tierra de Florida? Y es un punto natural como que no es muy bueno para los mexicanos, tú sabes, no hay la vaina, el asunto.
1: ¿Te gusta la chica? ¿Qué más va a hacer?
0: ¿A poco encontraste una mujer ahí en la Florida?
1: Pues aquí vine a encontrar a la mujer con la que estoy, que de hecho es de allá, del lugar donde estoy. Yo soy de Guanajuato.
0: De Guanajuato, ok.
1: Sí, señor.
0: Entonces, el amor. Bueno, platícame. Bromita para quién en este lunes, Jonathan.
1: Pues mira, Panita, quiero hacerle una broma. La broma es para mi hermanita que está, ella vive en Querétaro.
0: Ok.
1: Y pues ella, yo le platicaba a producción, ella es muy, se preocupa mucho por nosotros, es muy, nos cuenta mucho que cómo están, qué hacen y eso, y ya sabes, familia. Entonces, pues quiero hacerle la broma de vaca una cosa que sucedió, no aquí en la Florida, pero cerca de aquí, en otro estado, que a unos amigos tenían problemas acá con la ley y pues los agarraron y los mandaron para Guatemala. Uh-huh. Pero siendo amigos de Guanajuato, del estado que yo estoy, pues. Entonces, pues, como ella es muy de preocuparse mucho de cómo están y cómo les ha ido y esto y lo otro, pues se me ocurrió esa broma para ella, decirle que a ella nunca le he platicado esto que pasó con mis amigos, pero quiero hacerle esa broma, que a quien agarraron ahora es a mí, y que pues, me agarraron sin documentos y esas cosas, y pues que me treparon al avión y me dijeron, pues como no hay otra salida y tú tienes aquí cosas que debes y no cumples con la ley, pues te mandamos para allá y te vas para Guatemala.
0: No manches, o sea, no solamente que te deportaron, sino que ya estás en Guatemala, o sea, no estás en los Estados Unidos, sino que estás en Guatemala.
1: Eso es lo que estaba pensando, no sé si realmente ella lo crea, porque en la mañana estuve hablando con ella con video chat, yo y mi hermano y yo, y pues no sé cómo ves tú, si ya sea creíble que a estas horas yo ya pueda estar en Guatemala. Yo hablé con ella hace aproximadamente unas 4 horas.
0: Pues no creo, hermano, yo la veo complicado. Yo creo que vamos a tener que hacer lo mismo, pero diferente. O sea,
1: a ver,
0: ¿cómo? Sino que estás en deportación, efectivamente, que te van a deportar, pero que te van a deportar a Guatemala. O sea, están necios de que eres guatemalteco.
1: Sí, pues me dicen por la carota, porque de hecho aquí me lo dicen seguido. Oye, tú eres hondureño, eres guatemalteco. Y yo respeto, somos hispanos todos, pero yo le digo, ¿qué pasa, hombre? Soy de Guanajuato. Y todo mundo aquí me confunde que no eres de Guatemala, eres de Honduras.
0: Pero hay un problema muy grande, no tienes cómo demostrar que eres mexicano. No tienes ningún tipo de identificación, nada. Entonces el problema es que ella tiene que convencer, en este caso a la gente de migración, de que eres mexicano y que te tenemos que deportar a México, no a Guatemala, ¿ok? Yo le voy a hacer preguntas, por ejemplo, ¿en qué primaria fuiste? ¿Cuál es tu mejor amigo de la infancia? Preguntas que ella no creo que sepa, y si no, pues se las cambiamos.
2: Okay. Y yo te voy a hacer preguntas, como por ejemplo, ¿en qué año fue la Revolución Mexicana? Y tú me contestas la primera tarugada en 1425. De tal forma que yo no tenga elementos, tú no tienes elementos y no hay elementos para que yo te mande a México, sino a Guatemala. Porque de acuerdo a tus rasgos físicos, tú eres guatemalteco, no eres mexicano. ¿Ok? Muy bien, ¿solamente te están deportando a ti o también a tu esposa?
1: No, a mí, porque de hecho mi esposa es ciudadana. Yo estoy en esto de, estamos en lo de casarnos para hacer los trámites para que ella me arregle a mí.
2: Muy bien, ¿cómo se llama la bromeada, tu hermana?
1: Ella se llama María Concepción.
2: María, ok, María Concepción. Perfecto, entonces tú vas a estar en Miami, precisamente en el departamento ahí de migración, estás en el proceso migratorio, hay un oficial que es el oficial Jay García, que habla español, ok, entonces tú quieres comunicárselo porque pues quieres ver la forma en que ella pueda hacer legítimo que tú eres mexicano porque no te lo cree. ¿Estás preparado, compadre?
1: Okay. Oh, pero entro yo entonces.
2: Sí, entras tú primero. Bueno, no, entro yo. Marcamos las bromas en el Panda Show.
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7: Bueno.
2: Sit down, please, sit down. Okay.
8: Hello. Hello. Aquí encuentro a María Concepción.
7: ¿De parte de quién?
8: Habla el oficial J. García. Estoy hablando del Departamento de Migración en Miami. En Miami, Florida. ¿Usted conoce a un hombre de nombre Jonathan?
7: Sí, es mi hermano.
8: Ok, permítame un segundo, se lo pondré en la línea, ¿ok?
7: Gracias.
2: Hey, come on.
7: ¿Qué pasa, chico?
2: Toma el teléfono.
1: Bueno.
7: ¿Qué pasa, chico?
1: ¿Cómo estás, Connie?
7: Bueno.
1: Connie.
7: ¿Quién habla?
1: Soy yo, soy tu hermano.
7: ¿Qué pasa, chiquito?
1: ¿Cómo estás?
7: Bien.
1: Oye, pues tengo un problema.
7: Sí.
1: ¿Estás sola tú?
7: Sí.
1: Okay. Oye, mira, es que ¿te acuerdas que en la mañana te hablamos que estábamos yendo de un trabajo a otro?
7: Sí.
1: Entonces, pues ya cuando llegué al trabajo me dijeron que no iba a poder trabajar hasta mañana porque no estaba listo y yo llevé a Diego a la casa.
7: Sí.
1: Pero salí porque tenía que hacer unas cosas yo y pues me paró la policía con él y como pues yo les debo algunas cosas, yo no he pagado algunos tickets que debo acá desde hace tiempo y ya me tienen aquí con migración.
7: ¿Y qué puedo hacer, chiquito?
1: Pues es que el problema es que ahorita nada más me dijeron que me podían dejar hablar a, no sé, 2 minutos, no me dejan mucho tiempo, pero la cosa es que como me agarraron, yo me salí rápido de la casa y no traía identificación. Entonces, este güey que me tiene aquí sentado medio gacho y me está diciendo que si no tengo identificación, que me van a mandar a no sé a dónde, y pues no sé, yo quisiera que a ver qué te dice él o que te platicara, porque yo ya no sé qué hacer, la verdad. No me contesta mi mujer y yo no le quiero hablar a Diego porque se va a preocupar, pero no sé qué se pueda hacer en este caso. Pues yo también, porque ellos me dicen que me va, si te digo a otro lugar, a mandar para México. Y no sé si tú quieras hablar con el oficial para que te explique, porque no me van a dejar hablar mucho, pero es bien gacho este güey, me está tratando mal pero pues yo no me estoy dejando, pero igual como que no.
7: ¿Quieres que le pase a Alain mejor?
1: No, pues habla tú un poquito con él, porque igual yo no quiero también que el cuñado se preocupe ahorita, que vaya, que te explique las cosas y ya después le dices a Alain.
7: A ver,
1: oficial.
8: Yes, sir, sit down.
1: Hello.
7: Hola.
2: Antes que nada, debo comentarle que esta comunicación está siendo grabada para fines de seguimiento de la misma.
8: El día de hoy fue detenido una persona de nombre Jonathan, que está de forma ilegal en mi país, en los Estados Unidos. You know, no solamente él, fue detenido varias personas que han estado dentro de la Florida. Y él no trae consigo ningún tipo de ID o identificación. Él dice que es mexicano, ok, pero no trae ningún documento, pasaporte o licencia o algún tipo de documento que lo acredite. Y de acuerdo a los estudios y rasgos físicos, él va a ser mandado a Guatemala. ¿Ok?
7: Pero ¿por qué Guatemala? Él es mexicano.
8: ¿Usted tiene algún tipo de identificación del que acredite que es mexicano?
7: Tengo su acta de nacimiento, se lo puedo enviar a un correo electrónico.
8: ¿Cuál es el nombre de su hermano y qué fecha de nacimiento es su hermano?
7: 27 de septiembre.
8: ¿De qué año?
7: Ay, no recuerdo muy bien.
8: Yo le voy a hacer unas preguntas que él ha hecho a él. Y si realmente usted es su hermana, como lo dice, tiene que saber el tipo de preguntas que le hago.
7: Sí.
8: Ok, signo zodiacal de su hermano.
7: Ay, desde el mes de septiembre, no sé.
8: Signo zodiacal del hermano. Conteste, ¿lo sabe o no lo sabe?
7: Permítame.
8: ¿No lo sabe?
7: No.
8: ¿Nombre de la escuela elementary school, escuela primaria donde él cursó?
7: Es en la comunidad de San Pedro Tenango, me parece que es Benito Juárez.
8: ¿Nombre de la escuela, no en qué lugar? No lo sabe. Ok. ¿Nombre del amigo de infancia?
7: No lo sé.
8: No sabe. Y usted dice que es su familiar.
7: Es mi hermano.
8: Cuando una persona es familiar, sabe datos concretos. ¿Tipo de sangre de su hermano?
7: Me parece que es A positivo.
8: ¿Me parece o es?
7: Señor, somos dos hermanos y cada uno tiene diferentes tipos.
8: Yo le estoy haciendo preguntas concretas. Mi función es precisamente encontrar respuestas, you know? Al igual que él. Hey, come on, Jonathan. Jonathan, come on,
1: sí, dígame,
8: responde.
1: Dígame.
8: ¿Lugar donde
1: dígame.
8: Naciste? ¿Lugar donde naciste?
1: San Pedro Tenango, en Guanajuato.
8: Guanajuato, ok. ¿Eres mexicano?
1: Sí, señor.
8: Dime en qué parte de México se establecieron los mayas. Yucatán, Campeche, Quintana Roo u otras opciones.
1: Campeche. Sí.
8: Ok. ¿Usted sabe dónde se establecieron los mayas, señora María?
7: Yucatán.
8: ¿Y su hermano dijo Campeche? ¿Él es mexicano?
7: Sí, es mexicano.
8: Jonathan, ¿en qué año fue la Revolución Mexicana?
1: 1480.
8: ¿Qué año?
1: 1482.
8: ¿En qué año fue la Revolución Mexicana, María?
7: 1910.
8: ¿Y usted cree que voy a creer lo que su hermano no sabe cuándo es la Revolución de México? Y usted no sabe ni siquiera tipo de sangre, signo zodiacal. Yo no puedo comprobar que su hermano sea mexicano. No tiene ningún tipo de identificación consigo. Él, de acuerdo a los estudios que hizo la FUIQ, tiene que ser guatemalteco. ¿Ok? Es por eso que yo le estoy demostrando que no están haciendo las cosas correctas.
1: Pero si yo le estoy diciendo que soy mexicano, entienda.
8: ¡Shut up!
1: Además, a mí usted, no me tiene que mandar a un lugar que yo no soy.
8: Usted no responde las cuestiones de historia o lo mínimo de mexicano. Esta mujer que dice que es su hermana no sabe ni siquiera. Ok, a ver. María, ¿cuál es la comida favorita de su hermano? ¿Cuál es?
7: La mexicana, enchiladas, frijoles, gorditas.
8: ¿Cuál es la comida?
7: Es ilógico lo que está diciendo. A mí es una manera seria de detectar una nacionalidad de una persona preguntándome un signo de
8: la comida. Usted no va a decir la forma en que nosotros hacemos nuestro trabajo. Ese es el problema de ustedes mexicanos. Vienen a nuestro país a llenarlo de mugre.
5: ¡Oh, Dios!
8: Y a llenarlo de problemas. Usted es un asno, al igual que su hermano.
7: No, soy. Usted es un asno.
8: No, usted es un asno.
7: No, claro que no.
8: Porque no sabe. Si usted verdaderamente es hermana
2: de este Jonathan no sabe ni siquiera lo mínimo. Voy a permitirle hablar un par de minutos, él será deportado a Guatemala. Y las autoridades de Guatemala sabrán qué hacer. Ok, Jonathan, va a ser deportado mañana, 9 de la mañana, a Guatemala. Reprobado.
1: Bueno, ¿qué pasó?
7: Es que no se puede con este hombre. No me hace tu signo zodiacal y por eso me dice, ¿qué hago? Pues, dime, ¿qué hago?
1: Sí, pues es que me pregunta todo el cabrón que fíjate, me está preguntando, ¿y qué tipo de sangre eres? Como si yo supiera mucho de esa madre, le estoy diciendo H2O y no sé qué y me están ahí hasta cacheteando los penes. Y esa madre es del agua, yo creo, porque yo si lo estoy diciendo, soy H2O y le ¿qué signo eres? Y pues no sé, se me ocurrió lo de la canción Signo Libra y pues, así que le estoy contestando, pero de cómo está necio el güey, con tan necio que mañana me van a mandar a las 9 de la mañana a
7: Guatemala. No, póngale que mejor para que vaya ahí.
1: Oye, pero pues también de lo que te está preguntando, yo pensé que tú sabías de algo de mí, de mi vida, para que me ayudes con eso.
7: Pues que le dije, le dije en la escuela, le dije tu fecha de nacimiento. Nada más me dijo,
1: pues tú sabes que...
7: Y le dije, pues no, yo no sé de signo.
1: Pues te hubieras acordado, mi mejor amigo es la pinche ranfla, acuérdate que siempre andaba con la ranfla, y que cuál es mi comida favorita, pues el chile negro que siempre mi mamá nos hace, y esas cosas, pues, es que esto es lo que yo también le dije al principio al güey, y yo creo que lo apunto, y por eso te estaba preguntando a ti, pero... Pues no sé qué. Hasta ahorita supuestamente me van a dar un receso para salir afuera y yo me voy a escapar, yo voy a correr. Ya si me hacen algo, pues ya a ver qué pasa.
7: No corra, no empiece.
1: Pues entonces ayúdame, Cuni. Pues es que yo no le quise hablar a Francisco ni a nadie porque yo sé que tú eres la que más me puedes ayudar. ¿Qué?
7: ¿Pero a qué parte de Guatemala te van a mandar?
1: Y es que también me estaban diciendo que solamente tengo derecho a hablar con una persona y por algo supuestamente 2 minutos. Y si me pasas a Line o me pasas a otra persona, me van a fregar los güeyes.
2: Ok, Jonathan, time over, ok. Voltease que van a ponerle las esposas.
1: Espéreme un minuto más.
2: No, shut up. Hello.
7: Sí.
2: Habla el oficial Jay García. Debido a la autoridad que me confiere, no hemos podido corroborar que usted sea familiar directo y aparte que él sea mexicano. El día de mañana será mandado al área de migración de la Aurora en Guatemala. Y posteriormente las autoridades de Guatemala se encargarán de hacer el proceso migratorio. ¿Ok? ¿Usted me entendió a mí?
7: La Aurora en Guatemala.
2: ¿Usted me entendió a mí?
7: Está bien.
2: Y yo le recomiendo que no mienta, porque usted ha estado mintiendo. ¿Escuchó?
7: No estoy mintiendo, señor.
2: Sí está mintiendo. Y se lo voy a corroborar. Le voy a hacer una pregunta. Only one question, ¿ok? Y espero que usted me la responda correctamente.
7: ¿Y ya para qué me pregunta si ya me estoy diciendo lo que va a pasar?
2: Porque quiero. Y tiene que respondérmela. Yo soy superior a usted. Respóndame cómo se oye el Panda Show, que es una broma de su hermano.
5: ¡A toda máquina!
2: ¡Estás en las bromas del Panda Show! ¡No es cierto, María! ¡Soy el pandita, es una broma de Jonathan! Tú estás en Querétaro, yo estoy en la Ciudad de México, él está en la Florida y todos nos divertimos bien padre. María, no sabes nada de tu hermano, no manches. Oye, ni siquiera su cuate, su brother de pequeño, su mejor amigo. ¡Qué vergüenza, María!
7: ¡Ay, estoy llorando!
2: ¡Ay, ¿por qué llora, María? ¿Por qué? No, Jonathan, dile por qué la bromita. Dile por qué la bromita, ándele, carnal.
1: Pues porque... Connie.
7: ¿Qué?
1: Sorry, carnalita, ya sabes que te quiero mucho y ya sabes cómo hemos estado allá. Me dices que vaya para México, que sigamos con las checoaventuras y que nos dejemos yo a mi mujer, a mi vieja por un lado, tú a tu viejo por otro y nos vayamos al pedo. Pero como no he podido, pues dije, ahorita le voy a hacer una broma a mi carnalita.
2: ¿Pero para qué si? Si no sabe ni siquiera qué primaria fuiste tú, imagínate.
1: No, no sabe ni siquiera mi signo, ni mi camarada la ranfla, ni nada.
2: No sabe ni... signo zodiacal, nada sabe tu carnala de ti.
1: No.
2: Qué pena. Bueno. María, préndele tu radio allá en Querétaro a través de la 92.7 o baja la aplicación de Claro Música para que nos puedas escuchar, ¿ok? Que tengas una buena noche de lunes. Así que díganme los dos, ¿cómo?

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3: Toda la diversión la encuentras aquí a través de La Mejor FM en este lunes 6 de julio del 2026. Comunícate y haz tu broma. De todo México, 807-26-3482. 800 Pandita desde los Estados Unidos. Si estás por Claro, 855-2611-804. Más bromitas. Y tengo a Carlos. ¿Cómo estás?
4: Buenas noches, Pandita. Muy bien.
3: Buenas noches, mi Carlitos. Gusto saludarte. ¿Qué haces, papá?
4: Pues aquí escuchando un ratito al Panda Show y esperando para hacer la bromita.
3: Eso, oye, qué padre que se comuniquen desde Chihuahua, mi rey.
4: La tierra del chile, chilaca 880.
3: O sea que tú eres un pleno chihuahueño, ¿no?
4: Así es, del mero, bueno, mero Chihuahua.
3: Qué buena onda. Oye, pues gracias por escucharnos en el Panda Show allá en Chihuahua. ¿Qué te dedicas, Carlitos?
4: Trabajo en ventas.
3: Qué buena onda. Y platícame, ¿para quién la bromita?
4: Para un primo tuyo, un osito.
3: Ah, ¿trabajas para el osito?
4: Así
3: órale, para el osito panda.
4: Pues no tan negro y blanco, pero sí.
3: Oye, platícame, ¿para quién la bromita, Carlos?
4: Para mi toxiloca. Bueno, si le digo yo mi toxiloquita, de cariño, pero es para mi novia.
3: Oye, y bueno, ¿qué bromita para tu toxiloca?
4: Mira, sabes que mañana salimos de vacaciones, vamos a un hotel allá en Mazatlán.
3: ¡Qué rico! ¡Invítenme, porfa! Oye, pero qué bonito lugar, a Mazatlán, a Sinaloa. ¿Ya has ido a Mazatlán?
4: Sí, ya he ido ya.
3: Órale, qué padre. Entonces se van, ¿y cuándo regresan?
4: Para el jueves, con el favor de Dios.
3: Muy bien. ¿Y qué onda?
4: Así es. Pues quería para que nos cancelaran la reservación del hotel.
3: ¡Híjole, ingrato! ¿Y quiénes viajan, tú y quién más? ¿O solitos van de luna de miel?
4: No, las hijas de ella. Somos divorciados los dos y nos vamos con las hijas de ella. De hecho, la niña más chica va a conocer el mar apenas.
3: Y qué buena onda. Entonces viajas tú, que eres Carlos, la mujer sí, que es Nidia, y dos sí, hijas. ¿Cómo se llaman las hijas?
4: Se llaman Diana, de 15 años, y Paola, de 11.
3: Ok. Y Paola, perfecto. Entonces, pues van solamente en una sola habitación, ¿o qué onda?
4: Sí, una sola habitación.
3: Perfecto. ¿Quién hizo la reservación? ¿Tú, los dos? ¿Qué onda?
4: Los dos lo hicimos la reservación en una agencia de viajes aquí en Chihuahua.
3: ¿Y quién quedó como titular?
4: Yo.
3: Entonces hablo, bueno, preguntando por ti, ¿cuál es el match? Que ya te estoy marcando, que dejamos el número, referencia, ¿cómo lo manejo?
4: Pues que me están marcando a mi número, nomás que desvió llamadas, porque haz de cuenta que mi celular desvió las llamadas que son de desconocidos o de privados. Y de hecho ahorita en la tarde yo le comenté, oye, me están insistiendo mucho de un número privado. Me dice, pues contesta, no, le digo, es que a mí ya no solo me llega la notificación, no me da chance.
3: Ah, mira, ya te pusiste bien vivillo, Carlillo.
4: Entonces, ¿para qué? Como ella no contesta números que no conoce, entonces, pues, quise amarrarla por ahí.
3: Ok, espero que conteste un número privado. Oye, a ver, ¿pero sabes hacer llamada de tres? Por si después necesito que entres.
4: Sí.
3: Eso, dame puño, Carlitos. Muy bien, entonces yo te ando buscando a ti, cancelamos la reservación. Pues lamentablemente, pues ahorita a ver qué invento por cuestiones hidráulicas, por saturación. A ver, aquí el chiste lo de menos, sino cancelarle el asunto. ¿Y qué, cambiárselo para cuándo?
4: Se perdieron unos 3 meses, es que ella salió de vacaciones ahora.
3: Ajá.
4: Entonces a ella sí no le pueden mover las vacaciones. Ya salió y ya se fregó. Si le cambian para 3 meses, pues ya.
3: Perfecto, sí, pues ya está. Entonces, a ver, te resumo. Lo hicieron a través de una agencia. ¿Cuánto, digo, más o menos que pagaron? Dame una referencia por si necesito esa información.
4: casi los 16.
3: Órale, pues supongo que debe ser todo incluido, ¿no?
4: Sí, ya todo incluido.
3: Hombre, pero van como patrones, mi rey. ¡Oh, Dios!
4: Hay que darse esos lujos de repente.
3: Muy bien, pues dame un nombrecito, ¿cómo quieres que me llame yo?
4: ¿Qué te parece si Román?
3: Perfecto, Román, ¿estás listo para la broma?
4: Seguro que sí.
3: ¿Estás seguro de la broma?
4: Sí.
3: Vamos a pegarle, señores, en directo desde el Panda Center. Las bromas están en este que es tu show.
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5: Buenas noches, mi pandita Zambrano, aquí desde la ciudad de Atlanta, Georgia. Un cordial saludo para allá, para la piojada de Acambayor, Estado de México. Pues aquí, relajado por las vacaciones involuntarias que nos dieron. Hasta el nuevo aviso. Y bueno, hay mucho tiempo para disfrutar de tus bromitas. Síguela pasando bien chido, pandita. Salúdame a tu mamá y prontito le corro el gasto. Dile que me atrasé hace 8 días, pero hoy se los pongo.
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3: Listo, vámonos con todo. Ahí está, ya entró.
9: Bueno.
3: ¿Me apoyas, por favor? No, en la 408. Si hay que llevarle el room service. Sí, bueno.
9: Bueno.
3: Hola, buenas noches. El señor Carlos, por favor, Carlos Alfredo.
9: Dígame.
3: ¿Me puede comunicar con él, por favor? Habla Román, le estoy hablando del hotel acá en Mazatlán, de reservaciones.
9: Sí, dígame, soy la esposa, él ahorita está ocupado.
3: Ah, fíjese que él ha estado tratando de llamar durante todo el día, incluso desde ayer. Nosotros tenemos programado una habitación, 2 adultos, 2 menores... Y antes que nada, muchas gracias por estar con nosotros y que nos visite acá en Mazatlán. Pero sí, tenemos un problema muy grande, le hemos estado tratando de hablar, número de reservación 4505. He intentado comunicarme al teléfono primario que ha dejado con terminación 2815, pero no me ha contestado, me desvían las llamadas o me manda buzón. ¿Podría hablar con él, por favor?
9: A ver, permítame, no me cuelgue, permítame.
3: Sí, sí, claro. Aquí yo le espero. Lupita. No, hay que llevar todo a la playa. Sí, se está haciendo la party nocturna. Sí, hay que apoyar a los canadienses, hay que apoyarlos, por favor. Sí, a todos. Gracias, Lupita. Pancho. Pancho. ¿Podrías acercarle, por favor, a los de la 1525? Hay que llevarles, sí, esa botella de champán. Gracias.
9: No me contesta, sí, señor, dígame, ¿qué se ofrece?
3: ¿Pero quiere hacer el checkout? Sí, bueno, sí, disculpe, habla Román, ¿me decía?
9: Está ocupada en la línea, dígame, yo soy la esposa, ¿qué se ofrece?
3: Ah, señora, ¿cómo está usted? Bueno, gracias por atenderme la llamada.
9: Dígame.
3: Ah, ¿usted es la señora Nidia?
9: Sí.
3: Sí, la tengo en el sistema. Mire, estamos tratando de localizarla urgentemente porque lamentablemente se canceló desde el día de ayer. Entonces, me pidieron que me comunicara con ustedes para que me den las fechas para poder hacer el cambio y no pierdan los 15,738 que pagaron a través de una agencia de viajes.
9: ¿Pero por qué causa se está cancelando?
3: Mire, lo que pasa es que hemos tenido un problema hidráulico en el hotel. Entonces, solamente la categoría premium y los tiempos compartidos que tenemos en el hotel son los que están teniendo prioridad. Ustedes compraron a través de una agencia de viajes una tarifa básica, aunque es ilimitado, y compraron pues prácticamente pues la estancia con nosotros. Estamos teniendo que reducir porque no tenemos todas las habitaciones.
9: ¿Sabe qué? Déjeme comunico con la persona que me vende el viaje porque ella no se ha comunicado conmigo.
3: Ah, bueno, está usted en todo su derecho. Lo único es que sí, precisamente le estoy hablando del front desk de la reservación porque soy la persona encargada de todo el tema de reservaciones. Usted puede hablar con su agencia de viajes. Bueno, es un poco tarde, no sé si le vayan a atender. Lo que me preocupa es que tengo el check-in a partir del día de mañana. Entonces, ¿ustedes de dónde vienen, perdón?
9: De Chihuahua.
3: Bueno, mire, si usted hace su viaje desde Chihuahua y no me dice, aquí va a haber graves problemas, porque si ustedes hacen el viaje a Mazatlán con nosotros y no podemos hacerles el check-in, entonces va a haber un problema grande. Usted está en todo su derecho de poder hablar con la gente donde compraron los boletos, pero es importante que yo pueda hacerle el cambio. Vienen con 2 mascotitas, ¿verdad? Estoy viendo en el sistema. ¿Son 2 adultos y 2 perritos?
9: No, señor, está totalmente equivocado. ¿Cómo mis hijas van a ser 2 perros?
3: Ah, perdón. como veo que son acompañados. Discúlpeme, lo que pasa es que no lo tengo en el sistema bastante claro. Ay, perdón, creo que ya Oye, te está buscando, ¿verdad?
4: Sí.
3: Oye. Bueno, llamada de tres, carnal. Llamada de tres. Ok, ¿qué pasó, mi amor? Me marcaste, estaba ocupado.
4: Sí, ahí me está marcando.
3: Ok, juntas la llamada, pero espérate, cuando escuches el efecto de tono, ok, dices, me están marcando ese número desconocido, deja junto, y ahí simulas que juntas y obviamente entro yo otra vez, ¿de acuerdo? Y okay, me sigues la corriente. Bien. Listo, órale, vale. júntale.
4: Bueno.
9: ¿Con quién hablas? Estoy marque, marque.
4: No entraba en llamada.
9: Ay.
4: ¿Por qué? ¿Qué pasó?
9: Pues que estaba ocupado. Dije, pues, ¿quién sabe con quién habla?
4: No, pues no entraba nada de llamada. Yo estuvo fallo este mugrero. ¿Qué onda, mija?
9: ¿Quién es otra persona en la línea?
4: No, ¿por qué?
9: Sí, ¿cómo no? No, márcame cuando te desocupes.
4: Pues es que como que quiere entrar otra llamada, ¿entiendes?
9: Ah, bueno.
4: Pero no, ¿qué pasó? Dime.
9: Pues me acaba de hablar un viejo. Contéstale a ese viejo que está marcando. Contéstale.
4: No, pues dime tú. Pues primero dime tú. ¿Qué quieres?
9: Pues me está marcando un viejo y dice que no vamos a poder registrarnos en el hotel, que porque tienen un problema hidráulico y no sé qué.
4: ¿Y luego?
9: Que le urgía hablar contigo y que no sé qué. Por eso te digo, contéstale para ver qué te dice y me marco. A ver,
4: ¿y luego qué? No. ¿Y luego qué le voy a contestar yo? ¿Qué le voy a decir yo?
9: Tú nomás contéstale, porque me dijo que he estado tratando de localizarte y no te localiza. Cuélgame y contéstale.
4: No, pues mejor vamos a ir a combinar la llamada para ver qué nos dice a los dos.
9: Ándale, pues.
4: Sí, combino la llamada.
9: Oh, sí.
4: Ándale, pues, espérame.
3: Sí, bueno, señor Carlos.
4: Sí, dígame.
3: Señor Carlos, habla Román, le estoy hablando de reservación de acá del hotel en Mazatlán. Mire, sí, he estado tratando de localizarlo desde el día de ayer porque tenemos un problema. Marqué al número opcional, ¿verdad? Y me contestó la acompañante, al parecer, una mujer de nombre Nidia, que por cierto, sí, muy prepotente, muy grosera. Yo estoy haciendo mi trabajo, ¿verdad? Le estaba comentando que desgraciadamente no podemos recibirlos el día de mañana como está programado porque tenemos un problema hidráulico en el hotel. Algunas habitaciones están siendo pues canceladas y solamente se está recibiendo a la categoría premium y a los tiempos compartidos. No me permitió explicarle, se puso muy prepotente, muy grosera, pero yo lo he estado buscando a usted y no me contesta el teléfono. Entonces yo quería ver la posibilidad de que podamos ver la nueva fecha en que nos puedan visitar acá en el hotel en Mazatlán.
4: Pues precisamente mi esposa salió de vacaciones ahora y por eso queríamos aprovecharlo para ir a dar la vuelta allá.
3: Ay, lo lamento mucho, por eso es que precisamente, no sé si usted ha checado en su teléfono, incluso le dejé mensaje, pero no hemos tenido respuesta por parte de usted, le estoy marque y marque precisamente para ver este problema. Tengo a partir del 11, 19 y 23, ¿quiere que cambiemos la reservación para eso?
4: Bueno, y no podemos cancelar, mejor que me devuelvan mi dinero.
3: Pues lamentablemente no, porque lo hicieron a través de agencia de viajes. Si lo hubieran hecho a través directamente de nosotros, del hotel aquí en Mazatlán, podemos pues prácticamente regresarle. Permítame, ustedes pagaron 15,738.40, ¿es correcto?
4: Sí, así es.
3: Que por cierto, la mujer está bastante grosera porque veía en el sistema que son dos adultos y dos acompañantes. Yo le dije que si venían con mascota, porque muchos extranjeros vienen en sus mascotas, y me dijo que eran sus hijas y bueno, me colgó en ese momento.
4: No, pero es que no pueden ser las mascotas, pues si están registrados con el nombre de dos niñas, ¿no?
3: Bueno, ahorita precisamente sí estoy viendo Dana y Paola.
4: Sí, así es.
3: Es correcto, entonces sí. Pero bueno, en ese momento yo no tenía mi sistema abierto. Y bueno, pues se molestó.
4: Bueno, pues ella está escuchando en la línea. No sé, pues no sé qué opine ella. Déjame le pregunto.
3: Ella está escuchando.
9: Porque la agencia con la que contratamos el día que no nos ha informado nada, caballero.
3: Ah, no sé. Ese es el problema de usted. Y yo la verdad es que no quiero hablar con usted, fuchifuchi. La verdad que dejará de ser chihuahueña. O sea, es una grosera. Ay. O sea, yo estoy haciendo mi trabajo.
9: No, se refiere a mis hijas como perros. O sea, a ver, manche.
3: Yo no tenía abierta la pantalla en ese momento, señora.
9: Bueno, entiéndame. ¿Sabe qué? Déjeme
3: muchos
9: comunico con la persona con la que contraté el viaje, ¿le parece?
3: Muchos extranjeros vienen con mascotas. Yo supuse que ustedes, como Chihuahua, que son famosos los perros Chihuahua, venían con sus chihuahueños. Pero perdóneme, por favor, es un error. Pero usted se ofende.
9: Déjeme, hablo con la persona con la que contraté el viaje.
3: Bueno, mire, por favor, coméntele a la persona con la cual hizo el viaje. Tiene que mandarme una clave 82, ¿ok? Anótele. Clave 82, poniendo las nuevas fechas, ¿sí?
4: Ya se enojó. Me está marcando.
3: A ver, júntale. Yo me quedo callado, júntale.
4: ¿Qué pasó, mija?
9: ¿Cómo la ves con ese güey?
4: ¿Por qué?
9: Pues, ¿cómo que por qué?
4: Pues, no sé, ¿por qué?
9: Ay.
4: Es que podemos cambiar la fecha. No puede, no quieres que cambiemos la fecha.
9: ¿Y a mí cuándo van a dar vacaciones otra vez?
4: Ni modo, pues, si no puedes ir tú, pues, entonces me pelo yo. Así como tú te fuiste a la sierra.
9: Bueno, ándale, pues, haz lo que quieras.
4: ¿Vale? Espérate, no te enojes, no te creas, no te enojes.
9: No, yo no sé nada.
4: ¿Ya te enojaste o qué? Mañana arreglamos con la agencia de viajes, pues todavía tenemos chance.
9: No está registrada la entrada.
4: Bueno, pues entonces a lo mejor tiene un error, pero pues lo que están diciendo es que no, de todos modos, cuando entremos, de todos modos va a ser la misma.
9: Pues eso está raro, ¿no? Como para el casi el mero día, te avisa. Está raro, ¿no?
4: Pues no sé, ¿y qué podemos
9: ahora
4: hacer
9: en ningún
4: entonces?
9: Momento nos asignaron habitación, ¿o sí?
4: No, eso te lo asignan ya cuando llegas a la entrada, al check-in.
9: Por eso te digo. No, pues hay que hablar con la vieja que nos vendió el paquete porque ya no nos ha hablado nada.
4: Pues mejor, mira, ¿cómo la ves si... mira, déjame, te hago una pregunta nomás. ¿Sí?
9: A ver.
4: ¿Cómo se escucha el Panda Show? Que esto es una
7: broma. ¡Fue broma!
9: ¡Ay, cómo, por qué!
3: ¡No más! ¡Nidia, estás en las bromas! Yo no sé.
9: ¡Hijo de la...
3: Oye,
9: ¿qué es eso?
4: No, hasta que te desestreses un ratito, mija.
9: ¿Quién está hablando?
3: Hola, Nidia, soy el Panda, hablamos del Panda Show. Bueno, me hice pasar por Román. Oye, gracias por nosotros. Te esperamos el día de mañana. Oye, traes tu monokini, por favor, ¿eh?
9: Ay, ya cállate.
3: Y también te esperamos. Ah, por favor, traes croquetas para tus chihuahuas. Oye, Nidia, lo que pasa que Carlos, ¿ella nos ha escuchado en el Panda Show, Carlos, allá en Chihuahua o no?
4: No sabe ni de su existencia, yo creo.
3: Bueno, Nidia, somos un programa de radio que se llama el Panda Show. Transmitimos para la mejor FM, 43 ciudades, transmitimos en todo el continente por la aplicación de Claro Música. Carlitos nos escucha en Chihuahua, ustedes van a tomarse unos días de vacaciones, pidieron permiso. Entonces, te quiso hacer esta bromita donde se cancelaban las vacaciones a Mazatlán.
9: Pero es de cumpleaños,
3: ¿por qué
9: me
3: haces
9: ese tipo de broma?
3: ¡También es tu cumpleaños, Nidia!
9: No vuelvo a caer.
3: Oye, feliz cumpleaños. ¿Qué forma de festejarlo, mija?
9: ¡Ay, ya!
4: Acuérdate cuando me hiciste la broma en mi cumpleaños hace como 4 o 5 años.
9: Que mañana te
3: llame
9: los
3: vas a pagar. Sí, ya sabes cómo te lo va a pagar. Oye, ¿qué broma te hizo, Nidia? Compártenos.
4: Haz de cuenta que era en mi cumpleaños, entonces yo andaba trabajando, andaba muy ocupado. Y me hablaron unas locutoras de aquí de la ciudad de Chihuahua. Y empezaron a decirme que dejé, bueno, pues ya te dije para dónde trabajo, ¿va? Que dejé producto vencido en una tienda, que me iban a reportar, que ya me traen, pero, o sea, no me decían ni de qué tienda, ni cómo se llamaban las señoras, ni, o sea, luego supe que era una broma, porque no.
3: Y eso fue nada. Nidia fue la actora intelectual, supongo.
4: Sí. Pero pues el que no conoce al Panda, a cualquier santo le reza.
9: Ay, van a ver,
3: Nidia, de verdad, qué bromita. Nos encantó. Si no nos conoces, te invito a que bajes la aplicación de Claro Música, la tomes desde... Es más, cuando vayas al bañito, te vas al ondimán a las bromitas, así por sí solitas, y mientras te avientas tus flatulencias, te avientas una broma.
9: No, hasta que ni las flatulencias me dejas echar.
3: Pues es para que te rías, y cuando te rías, le hagas... Y ahí salga todo lo que no tiene que ser.
9: No, se la llevaron, caí redondita, qué va.
3: Ay, bueno, pues pásensela muy bien. Buenas vacaciones para ustedes. Qué bueno que se las toman. Carlitos, dile a Nidia, ¿cómo se oye el Panda Show?
4: A toda máquina, pandita.
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0: era única y la verdad la he consentido demasiado, ¿no? En ese sentido. Entonces, pues sí es así como que muy, tiene la sangre muy fuerte, pues, ¿no?
1: Oye, ya me di cuenta, pero fíjate que sí empezó la conversación con su hermano Sebastián, con Tommy, sí le empezó, pero de repente como que algo pasó en su mente, como diciendo, ¿qué estoy haciendo? Y ya, y cambió, pásame a mi papá. Porque sí empezó la plática, no hubo un rechazo, y ya después obviamente está el rechazo. ¿Por qué habrá cambiado?
2: Porque yo estoy más guapo, padrino.
1: Bueno, sabemos, Tommy.
0: No, déjame decir que mi hija está guapita, está muy guapita. Se parece a mí, obviamente.
1: No la defiendas, compañero. Oye, pero ¿por qué crees un cambio? Porque sí estaba reaccionando bien.
0: Mira, ahorita yo ya su mamá es cómplice y le ha de haber dicho a su mamá, no, dile que no la queremos, algo. Okay, dile que bueno. No lo queremos, algo así.
1: Oye, ajá. A ver, bueno, qué bueno que agarraste a tu esposa. ¿Cómo se llama ella?
0: Erika.
1: Ok, entonces la agarraste de cómplice. Entonces yo te sugiero que ahorita hables con Erika. Como que le digas, oye, pues, dentro de la broma, Erika, tu esposa, ¿sabría que tienes un hijo fuera de matrimonio?
0: Sí.
1: Bueno, entonces vamos a aprovechar eso. Dile, oye, pues ya ves que te hablé de Tommy, pues que íbamos. Pero se lo tienes que decir como en serio, por si ella escucha. Pues ya hablé ahorita, como quedamos, ya hablé con Daniela, pues actuó muy bien, pero de repente lo rechazó. Tommy está muy triste, o bueno, Sebastián, pues. Y bueno, de tal forma que te lo pase, pero lo que yo quiero lograr es que vea Daniela que tú y Erika están hablando de una forma seria al respecto del tema que estamos haciendo, ¿vale?
0: Sí,
1: va. Órale, vamos, marcamos en directo desde el Panda Go Center.
2: Yo, padrino,
0: panda,
2: yo.
0: Panda.
1: ¿Qué pasó?
0: Si quieres, márcale al número de mi esposa, el otro que te dice.
1: Ah, ya lo viste. Ok, marcamos el de tu esposa. Las bromas están en el Panda Show.
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1: Excelente.
7: ¿Qué pasó?
0: Oye.
7: ¿Qué pasó?
2: Papá, yo quiero hablar con mi mamá, por favor.
0: Espérame,
2: pero
0: Esteban.
2: Es que colgó.
0: Oye,
7: ¿qué pasó?
0: Espérame, hijo. Ya ves que tú y yo ya habíamos hablado, ¿sí o no? Tú ya sabías de Sebastián. Pero mira, ya está llorando el niño. Dile que no sea grosera. Dile que no sea grosera, Erika, por favor.
7: No sé, yo te la paso, pero yo no sé. Ya le dije que no sea grosera.
0: Por eso, escucha, pero es que mira.
7: Escucha
0: mira,
7: lo que te dice tu papá.
0: Mira, tú ya sabías de esto. Obviamente no le habíamos dicho a ella por no lastimarla, ¿verdad? Pero lamentablemente las cosas se tuvieron que dar así. El niño me lo tengo que llevar porque tus abuelitos no pueden cuidarlo. Y pues obviamente necesitas echarme la mano tú también, ¿no?
7: Ajá.
0: Y mira,
7: ya te dije, yo lo traigo nada más. Ya cuando tú regreses, pues ya vemos qué
2: papá,
7: hacemos. Pero pues yo qué te puedo decir.
2: Con mi hermana, por favorcito.
7: ¿Qué te puedo decir?
0: Oye. A ver, pásamela, por
7: favor. Ahorita te la paso.
0: Ahorita te la paso, hijo. Espérame, no llores. No llores, por favor, Seba. No llores.
2: No llores, hijo.
0: No, si te voy a llevar, no te preocupes. Espera. Si te voy a llevar, te vas a estar. Entiéndeme. No llores. Ven, mi amor. No llores. No llores, por favor.
2: Yo quiero hablar con mi hermana, por favor.
0: Sí, ahorita te la paso. Dani.
7: No quiero, me incomoda, no quiero.
0: Dani, Daniela.
2: Porque me déjame.
0: Oye, no, espérate, no llores, hijo, por favor, no llores. A ver, siéntate aquí, bien, mira, siéntate aquí. Siéntate, cálmate.
2: Daniela.
0: Ahorita hablo con él. Dani,
2: bueno. Por favor, habla conmigo.
7: Habla con él, a mí no me digas. ¿Por qué se me quemó? Daniela, ¿ya la oíste?
2: Compré dos chocolates, uno para ella y otro para mí, para cuando nos conozcamos poder comer.

0: chocolate. Dani, ¿puedo decirte una cosita chiquitita? My sister.
1: ¿Qué pasó?
0: ¿Puedo decirte una cosa chiquitita?
1: ¿Qué?
0: Dime cómo se oye el Panda Show.

0: así.
1: No, ni yo quiero una hija así. Daniel, estás en las bromas del Panda Show. Es una bromita de papito. Adelante, Marcos.
2: Sí, hola, mi amor.
3: Hola.
2: ¿Cómo estás?
3: Bien, ¿y tú?
2: Bien, mi amor.
1: Bien, pero bien paisana, ¿no, man? Oye, Daniela, nos comentó tu papi que pues eres hija única, que por ahí han comentado de un hermano, obviamente para medirte, y que tu comportamiento es de rechazo. ¿Por qué?
3: Porque, pues la verdad, o sea, pues yo siempre he sido hija única y aparte de eso, o sea, no sé... No me sentiría cómoda con la idea de tener un hermano de una persona que no es mi mamá y mi
1: papá. Ah, ok. Pues Marquito, pues hazle un chamaco a tu vieja, la mejor así. Puede ser. Aunque yo creo que ya no hay tiempo, ¿eh?
2: Ya no. Ya.
1: Oye, pero tú ni echándole ganas aquí hablando contigo y lo sí, trataste bien feo. ¿Quieres decirle algo, Tommy?
0: Hola, Daniela, soy Tommy. Lo que pasa es que mi padrino me pidió que ayudara porque tu papá hace la broma, pero la verdad es que yo no quería, pero eres muy fea. A mí no me gustaría una hermana así, la verdad. Porque, mira, yo no tengo hermanos. Yo voy a cumplir 9 años. Yo no tengo hermanos, pero a mí la verdad es que sí me gustaría una hermanita o un hermanito. Pero cuando te escuché a ti me dio harto miedo.
1: Yo creo que cualquiera.
2: Y aquí se doblegó, ¿eh?
1: No, es que te digo que iba muy bien, pero de repente le entró el chamuco y digo, ¡no!
2: Exactamente.
1: Bueno, Dani, pues fue una bromita por parte de papá. Tu mamá fue cómplice. Díganme, por favor, cómo se oye el Panda Show.
2: A toda máquina.
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4: Hola, hola, ¿cómo están? Soy Claudia Mejía. En esta ocasión vamos a hablar de un tema que le compete a las mujeres. Bueno, en parte mujeres, en parte a tu pareja, en parte a todos, porque somos una red de apoyo aquí en esta vida. Debemos de tener siempre redes de apoyo y no estamos solitos. Entonces, pues vamos a empezar. En esta ocasión vamos a hablar de endometriosis. Es una palabra medio rara y tal vez nunca la hayas escuchado, o tal vez sí, pero si eres mujer, seguramente sí. Y para eso está conmigo la doctora Alejandra López Chávez. Ella es ginecóloga y obstetra. ¿Cómo estás?
5: Hola, muy bien, muchas gracias. ¿Y tú?
4: Muy bien, aquí emocionada porque es tu primera vez.
5: Sí, la primera vez.
4: Endometriosis. O sea, yo escucho endometriosis y endometrio. Bueno, ya nosotras sabemos que el endometrio, pues es esa capita que se suelta cuando estamos en nuestro periodo.
5: Exacto. ¿No?
4: Pero se escucha más peligroso y más feo que solamente.
5: Sí, suena,
4: eso, ¿no?
5: Suena intimidante la palabra.
4: Exacto,
5: ¿no?
4: Sí.
5: Pues justo lo que mencionabas, o sea, primero hay que entender que el endometrio es esta parte bien interna del útero que va a tener básicamente dos funciones. La función uno es que se va a hacer gruesita entre una regla y la otra, se va a hacer gruesa porque se prepara para recibir un embarazo. Si en esa mujer, en ese mes, no hubo un embarazo, al terminar ese periodo, va a caerse este endometrio en forma de menstruación. ¿No? O sea, el endometrio tiene que vivir justo en la cavidad endometrial y se va a descamar mes a mes en forma de regla. Sin embargo, la endometriosis quiere decir que hay tejido que no es endometrio como tal, es tejido similar, que eso es muy importante entender, que no es endometrio, que es tejido similar al endometrio y que va a estar fuera de esta cavidad, que puede abarcar cualquier parte del cuerpo humano, desde cerebro, desde ¿qué? Pulmones, desde claro, el diafragma, pero principalmente va a estar en órganos pélvicos, que puede ser a lo mejor la vejiga, el uretero, el intestino, o literalmente los ovarios, las salpinges. Si bien esta es la localización más frecuente, no es la única. Entonces, realmente los síntomas van a ser múltiples, muy variados, en muchos matices, y cada paciente lo va a vivir de manera distinta. Entonces, si bien la endometriosis puede tener diferentes grados de afectación, siempre va a haber un dato que nos haga sospechar de ella.
4: Y si dices que es otro tipo de tejido que puede estar en cualquier otro órgano, si de por sí el dolor que una siente en su periodo, no me quiero imaginar el dolor que sería tener ese tejido en otro órgano. O sea, ¿esto sí, sí es así?
5: Sí, literal. O sea, al final del día, el tejido endometrial sano que está dentro del útero va a tener receptores para ciertas hormonas, ¿no? Estas hormonas, de manera natural, las produce el ovario. Pero también hay hormonas que producimos a través del tejido graso, a través de ciertos procesos químicos. Pero en una paciente sana, estrictamente hablando, y te hago mucho hincapié en esta parte que tú me acabas de mencionar, el dolor que sentimos durante la regla. Y ese es un punto pivote. La regla puede doler, claro que puede doler, pero hay un grado para diferenciar cuando es un dolor normal, entrecomillado, y un dolor que ya no se considera normal. Y esta palabra de es que para mí el dolor es normal, el normalizar el dolor, creo que es el gran error que podemos cometer desde a veces las propias pacientes que lo normalizan y también nosotros como médicos que no les damos el peso, ¿no? El justo peso a las cosas, ¿no? Entonces, tener dolor durante la regla puede ser normal siempre y cuando no afecte calidad de vida, que no sea un dolor incapacitante, que sea un dolor que te permita hacer tu vida prácticamente normal. Entonces, la endometriosis puede ser extremadamente aparatosa. Pacientes que durante la regla pueden tener sangrado a través del recto, a través de la orina, que pueden llegar a convulsionar, que pueden llegar a tener desmayos, que pueden tener focos de diarrea tremenda durante la menstruación. Y también importante no encasillarlo solo a la regla, ¿no? Porque a veces los médicos podemos caer a que solamente vas a tener dolor durante la menstruación. Y si no estás menstruando y te duele, entonces no es endometriosis. Y eso es un error, porque la endometriosis es una enfermedad crónica. Crónica quiere decir que dura mucho tiempo, que va a ser, se va a ir complicando, que va a ser una enfermedad que va a ser progresiva.

0: progresiva, y eso hace que cada vez las molestias vayan siendo más aparatosas. Desde primero ser un dolor entrecomillado, no tan complejo, que a lo mejor con analgésico se puede tratar, a terminar en situaciones que requieran cirugía por una obstrucción intestinal, porque la función del riñón ya no está del todo bien, y todo porque esta enfermedad es muy agresiva.
1: Nos decías que hay una estadística que nos puede sorprender. ¿Cuántas mujeres lo padecen?
0: La estadística a nivel México se estima que una de cada 10 mujeres va a tener algún grado de endometriosis. O sea, una de cada 10. Es impresionante. Sin embargo, tardamos en hacer el diagnóstico en promedio de 7 a 10 años.
1: ¿Qué? ¿Por qué?
0: Es muchísimo, exacto. ¿Por qué? Porque los síntomas son sumamente diversos.
1: Wow.
0: El hecho de que el tejido pueda estar a lo mejor en el intestino puede hacer que tú, al momento de la regla o fuera de la regla, puedas tener colitis, ¿no? Que tengas esta sensación de estar muy distendido después de comer ciertos alimentos, que tengas problemas al momento de evacuar, que tengas periodos de diarrea, porque el intestino se va a irritar por ese tejido y va a hacer que tengas evacuaciones sumamente líquidas, o que puedas intercalarlas con estreñimiento, porque a lo mejor está obstruida una parte del tubo digestivo, que no permite que pase la evacuación, y puedes alternar entre diarrea y evacuaciones pues duras con estreñimiento y decir es que es colitis. El tema emocional es algo fundamental. O sea, vivir con endometriosis lleva a las pacientes a tener periodos de ansiedad, periodos de depresión, periodos en los que no saben qué está pasando con su cuerpo, y también es fácil que las encasillemos a, bueno, es que tienes estrés por el trabajo, tienes presiones con la pareja, tienes presiones con los hijos, y más bien va de la mano con todo esto de la endometriosis.
1: ¿Por qué les pasa? O sea, pues, ¿cuáles son las causas?
0: Pues mira, la verdad es que desgraciadamente no tenemos los médicos una certeza de una causa única. O sea, hay muchas teorías de por qué sucede la endometriosis, teorías ya muy viejitas, algunas de ellas que tienen casi 100 años de que las empezaron a estudiar. Hay otra teoría que nos habla de que esto se forma desde que éramos embriones, desde que estábamos en la pancita de nuestra mamá. Nuestras células tienen esta capacidad cuando somos embriones de decidir, bueno, tú eres una célula del hígado, te vas para el hígado. Tú eres una célula del cerebro, te vas a cerebro. Tú eres de útero, te vas al útero. Hay teorías en las que estas células no llegaron a su destino final, se quedaron en el camino y por eso quedaron implantes en varias partes del cuerpo. Hay otra teoría que habla de que el cuerpo tiene esta capacidad de transformar un tipo de célula a otra. O sea, hay células que tienen que estar en la parte más superficial de los órganos, que se llaman peritoneo, y a lo mejor sufren este tipo de transformaciones a otro tipo de célula parecida al endometrio. Entonces, la verdad es que hay muchas teorías. También hay teorías genéticas en las que hay un patrón genético de que tu familia probablemente, si tú tienes endometriosis, tías, primas, hermanas, tu mamá probablemente también tenga endometriosis. Y también cada vez nos acercamos más al tema de las enfermedades autoinmunes, porque hay una cierta relación en pacientes con lupus, en pacientes con artritis reumatoide, esas enfermedades que son también muy difíciles de diagnosticar y que también pueden tener una correlación con endometriosis.
1: Aquí en el ISSSTE sabemos que de primera instancia hay que ir a nuestra clínica.
0: Sí.
1: Ellos nos referirán al especialista. Aquí en el ISSSTE hay todo este grupo de apoyo, tanto emocional como médico.
0: Pues la verdad es que como tal un grupo de apoyo específico para endometriosis, en el tema emocional todavía no, en la parte de psicología todavía no lo hay. En la parte quirúrgica, pues el abordaje ideal es vía laparoscopía. No se sugiere tanto la cirugía abierta porque va a ser bastante más agresiva de por sí. Entonces, en el ISSSTE, en hospitales de tercer nivel, como el 20 de noviembre, como en el López Mateos, como en el 1 de octubre, que hay este abordaje de cirugía laparoscópica, es una buena herramienta. Y todavía más pensando en cirugía robótica. La cirugía robótica viene a ser un parteaguas en el manejo de enfermedades tan complejas como es la endometriosis. Entonces, en este momento, hasta donde tengo entendido, solamente en el 20 de noviembre hay Da Vinci, y eso nos va a dar una oportunidad a los médicos y evidentemente a las pacientes para que tengan manejos mucho más integrales.
1: Me dio mucho gusto que estés aquí.
0: Ay, a ti, muchísimas gracias por la invitación. Estoy muy contenta. Me encanta hablar de este tema porque siento que como médicos tenemos la responsabilidad con las pacientes de hablar de este tema que a veces está muy oculto.
1: Gracias. Yo soy Claudia Mejía. Nos vemos en un siguiente episodio. Hasta pronto.
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2: Antes del fútbol moderno existió en Florencia un juego feroz. Hoy lo conocemos como calcio histórico florentino y se jugaba desde el Renacimiento, sobre todo en la Piazza Santa Croce de Florencia. No era como el fútbol de hoy. Participaban 27 jugadores por equipo, se podía usar pies y manos y el contacto físico era parte del espectáculo. El partido más célebre ocurrió el 17 de febrero de 1530, cuando las tropas imperiales de Carlos V asediaban la ciudad. Los florentinos, desafiando el estado de sitio, la guerra, dijeron que el espectáculo continúe y jugaron calcio. Pero no, el calcio florentino no es el antepasado directo del fútbol. Es más bien una prueba de que, antes de los reglamentos modernos, Europa ya convertía el balón en teatro urbano y orgullo cívico. Yo soy Héctor Zagal, Zagal con Z, y me pueden escuchar aquí en MBS Radio, mis redes, Dr. Zagal en TikTok y HZagal en X. Y recuerden aquello que decía Immanuel Kant, Sapere aude, atrévete a saber.
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días a toditita la República Mexicana. Esta rola que estamos escuchando, que parece una especie de invocación al maligno, no es otra cosa más que un canto. No, la verdad, se me vayan a ofender ahora que todo el mundo anda tan sensible. No, está bonita, es de Nadia Arroyo. La rola se llama Abuelo Cacao y es porque hoy es el Día Mundial del Cacao y del Chocolate. Ay, qué rico. Particularmente el... A ver, la neta, el chocolate con azúcar sabe maravillosamente bien. Es una adicción, es una droga. Al final, leía por ahí un estudio que está en uno de los libros del doctor Eduardo Calixto. Le mandamos un abrazo al gran doctor Eduardo Calixto siempre. De cómo el helado, por la cantidad de azúcar y varias cuestiones que tienen que ver con la forma del helado, el de chocolate evidentemente también se incluye, puede convertirse inclusive en una especie de droga para el cerebro. Pero bueno, hoy es día del chocolate. El que es sin azúcar, o el que es amargo, o el que tiene muy poquito, también es muy bueno, ¿eh? Muy, muy bueno, y tiene una cantidad brutal de beneficios para la salud. Entonces, bueno, pues hoy es día del chocolate. Grandes productores de chocolate que somos aquí en nuestro país, por supuesto. 6:08, Aarón es su santo. Cirilo, Edilburga. No conozco a ninguna Edilburga, pero bueno, pues felicidades. Fermín, Marcos y Odón, hoy es su santo. Hoy es día de la conservación del suelo. Día mundial del idioma Kishwahili o Swahili. Día internacional del cóndor. Y además, 7 de julio, usted y yo ya vamos de gane. Ya llevamos más de la mitad en este año. Nos quedan 177 días y se acaba el 2026. Ya llevamos 188. Me llamo Luis Cárdenas, está usted en MBS Noticias y escuchamos esta rola de Nadia Arroyo, Abuelo Cacao.

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1: Hola, ¿qué tal? Muy buenos días. Los saludo con mucho gusto desde el Servicio Meteorológico Nacional para brindarles el pronóstico del tiempo de este martes 7 de julio. Comentarles que circulaciones ciclónicas en niveles medios y altos de la atmósfera mantendrán una atmósfera inestable en gran parte del país. Esto en interacción con una vaguada en niveles medios sobre la península de Yucatán, con un canal de baja presión sobre la Mesa del Norte y la aproximación de la onda tropical número 16 sobre la península de Yucatán ocasionarán chubascos y lluvias fuertes a puntuales muy fuertes con descargas eléctricas y posible caída de granizo en estados del noroeste, occidente y centro de México, pronosticándose lluvias puntuales intensas en zonas de Veracruz, Oaxaca, Chiapas y Tabasco. Por otra parte, una circulación anticiclónica sobre el noroeste del país mantendrá el ambiente caluroso, muy caluroso en las entidades del norte de México, y a su vez se mantiene la onda de calor en el centro de Baja California Sur, así como en Sonora. Para el Valle de México se prevé un ambiente fresco al amanecer y durante la tarde se prevé un ambiente cálido con un cielo medio nublado a nublado y lluvias que podrán ser puntuales fuertes en la Ciudad de México y en el Estado de México. La temperatura mínima en la Ciudad de México será de 13 a 15 grados Celsius y la máxima de 23 a 25 grados Celsius. Hasta aquí el reporte, les deseo que tengan un excelente día.
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2: A las 7:30 de la mañana, la presidenta Claudia Sheinbaum encabezará su conferencia de prensa matutina. A las 9 de la mañana, la jueza de control Nora Iliana García definirá la situación jurídica de Hilda Lozoya. A las 10 de la mañana, la Red de Acción sobre Alcohol, Salud Justa y Voces Jóvenes por el Derecho a la Salud darán una conferencia de prensa denominada Muertes e Incidentes Violentos Ocurridos Durante los Festejos del Mundial, Consecuencias de Falta de una Política Nacional contra el Alcohol. A las 10:30 de la mañana, la dirigente nacional de Morena, Ariadna Montiel, dará una conferencia de prensa. A las 11 de la mañana, la Condusef encabezará la renovación del protocolo de atención al adulto mayor a Afore Sura. A las 17 horas, el ministro presidente de la Suprema Corte de Justicia de la Nación, Hugo Aguilar Ortiz, impartirá la conferencia magistral El Nuevo Poder Judicial y el Marco Jurídico Agrario e Indígena. Hoy, los líderes de la OTAN iniciarán su cumbre anual en Ankara. El presidente de Francia, Emmanuel Macron, se reunirá con el jefe del Estado de Siria, Ahmed al-Shara. En Yakarta, el primer ministro de India, Narendra Modi, sostendrá un encuentro con su homólogo indonesio, Prabowo Subianto. Y hoy continuarán los funerales masivos del ex líder supremo iraní Ali Khamenei. Su cuerpo recorrerá las ciudades santas de Nayaf hasta Kerbala.
3: Seis de la mañana con 12 minutos. Bienvenidas y bienvenidos a MBS Noticias. Hoy tenemos un gran, gran programa por delante. Hay varios temas que están en la palestra nacional. El gobierno de la Ciudad de México, por desgracia, eleva a 5 la cifra de muertes por los festejos mundialistas. Hay una persona más que perdió la vida por un tema que tiene que ver con un paro cardíaco. Hablaremos sobre ese asunto más adelante. El Mayo Zambada, ese es el tema de hoy. Ese es el tema principal, primordial. El Mayo Zambada fue abducido, extraído, capturado, secuestrado, llevado, presentado. Puede poner el verbo que quiera dependiendo la ideología que usted prefiera. Si usted es de una izquierda radical pro 4T, seguramente va a querer utilizar el verbo secuestrado. Si usted es de una ideología pro estadounidense, a lo mejor quizá querrá utilizar el verbo arrestado. Yo me da igual, francamente. El tema es que se llevaron al señor de México a Estados Unidos y se lo llevaron los güeros, se lo llevaron los gringos. Y esto ya está probado, ya está confirmado. Esto ya lo dijo el FBI. No es un invento de la derecha internacional. El tiro está cantado. Nos llevamos al Mayo. Y si me apura, es un aviso. Nos llevamos al baño, al Mayo, y nos podemos llevar a quien queramos. Achis. Ahorita platicamos del tema. Toyota va a mover su planta de producción aquí en nuestro país, a Texas. Ahí está el otro tiro. Nomás para que le vayamos midiendo el agua a los camotes. Ahí está ya el otro tiro también. Mala noticia para Guanajuato, que es en donde está la planta. Van a seguir produciendo la camioneta Tacoma, pero la chida, chida producción se va a hacer en Texas. Al rato lo hablamos también aquí en este espacio. Y bueno, también en Venezuela... pues han creado una nueva unidad militar. ¿Cómo les encanta la burocracia? para atender a los desastres naturales. Sigue una crisis sin precedentes y sigue mucha opacidad en torno al número de desaparecidos. El gobierno venezolano, con todo y que está ya muy controlado por los estadounidenses, sigue teniendo este dejo de dictadura y no quiere hablar sobre la crisis de desaparecidos que hay después del terremoto que cimbró al país, particularmente la zona de La Guaira. Si uno ve las cifras extraoficiales de desaparecidos, hay quien te habla de 50,000 y hay quien te habla de 100,000 y hay quien te habla de 10,000. O sea, está brutal la cifra, dependiendo, pues cada quien va haciendo sus propios cálculos, pero no hay una versión oficial aún desde el gobierno venezolano. Platicaremos de todo eso y de mucho más aquí en MBC Noticias. Me llamo Luis Cárdenas. Bienvenidas y bienvenidos. Vámonos con todo.
0: Estados. Sinaloa.
4: La Secretaría de Marina confirmó la muerte de uno de sus elementos y tres marinos heridos tras un ataque con artefactos explosivos improvisados cuando realizaban recorridos de inspección por la temporada de lluvias en la comunidad de San Marcos en el municipio de Mazatlán. En respuesta, fuerzas federales desplegaron un operativo que derivó en otra agresión en el municipio de El Rosario, donde 10 presuntos agresores fueron abatidos y 3 más capturados.
0: Chihuahua.
4: 5 elementos de la Guardia Nacional fueron detenidos por su presunta participación en una red de extorsión y secuestro express que operaba en el Aeropuerto Internacional Abraham González en Ciudad Juárez. Según las investigaciones, los agentes habrían retenido ilegalmente a 2 pasajeros para exigirles un pago de 3,000 y 15,000 pesos a cambio de permitirles abandonar la terminal. Los elementos quedaron a disposición de las autoridades que determinarán la situación jurídica.
0: Coahuila.
4: 2 días después de la detención de la exalcaldesa de Musquis, Tania Flores Guerra, la Fiscalía Estatal capturó al extesorero Víctor Manuel N. por su presunta participación en corrupción. El sujeto fue trasladado al Centro Penitenciario Varonil de Saltillo. Según las autoridades, ambos exfuncionarios estarían relacionados en un supuesto desvío de aproximadamente 15 millones de pesos.
0: Puebla.
4: Un juez federal vinculó a proceso a Marilyn Cote por el presunto delito de suministro de narcóticos, por lo que permanecerá en prisión preventiva en el penal femenil de Ciudad Serdán. La mujer, señalada por ejercer presuntamente como psiquiatra sin la certificación requerida, habría prescrito medicamentos controlados de manera ilegal. Desde noviembre de 2024, acumula 9 carpetas de investigación derivadas de diversas denuncias.
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5: Mañana vamos a traer la mañanera este caso que recientemente fue difundido por un periodista de cómo fue y las consecuencias de la captura del Mayo Zambada. También defendemos al mismo tiempo la soberanía y tienen que esclarecerse hechos, y eso es muy, muy relevante.
6: ¡Qué indecente es usted, presidente Sheinbaum! Derecha la flecha. Ni la crisis de desaparecidos, ni el abismo económico, ni el colapso del sistema de salud, ni la corrupción del huachicol la han hecho enojar tanto como la captura del Mayo Zambada.
7: Pero bueno, lo más importante es, ¿por qué mi hija estudió en Madrid? Sí, por su beca, pero también por algo muy importante, por las amenazas de muerte del cártel Jalisco Nueva Generación y de Cabeza de Vaca. Entonces, paniza, por cierto.
8: Tenemos una agenda legislativa muy fuerte, muy pesada, muy productiva. Espero que logremos construir consensos en materia de inteligencia artificial, en materia de combate a la corrupción, en materia de leyes reglamentarias que son indispensables.
9: Es brutal. Yo creo que hayamos visto todas las imágenes de cómo fue privada de la libertad, que después las propias instituciones de Veracruz aseguraran que había fuerzas de seguridad del Estado involucradas en la detención. Da cuenta de la realidad que siguen viviendo las y los periodistas, principalmente en los estados, lo que vive el Estado de Veracruz.
10: Primero, yo le extiendo las condolencias a su familia. Es una familia enlutada. Yo no quiero expresar sobre las líneas de investigación, porque eso le corresponde a la fiscalía.
11: Las entidades de fiscalización local no pueden ejercer facultades de revisión sobre fondos de participaciones o aportaciones de origen federal, las cuales se encuentran reservadas constitucionalmente para la Auditoría Superior de la Federación.
12: Este mundial deja una gran derrama económica y turística para la ciudad. De acuerdo con la Canaco, este mundial ya dejó una derrama en la economía de 45,000 millones de pesos.
13: En el primer día hubo un paciente que llegó del FanFest, llegó caminando al hospital, tenía un dolor precordial y murió de un infarto. No se había incluido porque estaba en discusión si era parte, pero ahora se incluyó. Los otros cuatro los han conocido. Ese es fue del primer partido.
14: Esta parte de exploración nos va a ayudar mucho Petrobras, porque ellos han desarrollado nuevas técnicas para la exploración de petróleo, particularmente en aguas profundas. Y esas técnicas las ha desarrollado, pues la mejor empresa que ha desarrollado estas técnicas hasta ahora de todo el mundo es Petrobras.
15: Hoy con el toque de la campanada de apertura del mercado de valores, esas cuentas comenzarán ahora a crecer junto con nuestra pujante economía. Se invertirán $800 millones en nuevo capital en el mercado de valores para niños de Estados Unidos.
16: Le he dado la orden al
17: Ministerio de la Defensa de crear una unidad de tarea especial de emergencia para atender emergencias ante desastres de esta naturaleza, que llevará por nombre Gran Mariscal de Ayacucho, Antonio José de Sucre.

0: 6 de la mañana con 21 minutos. Bienvenidas y bienvenidos. Estamos en MBS Noticias. Me llamo Luis Cárdenas y es un honor poder estar con usted. Me sigue a través de un podcast. Estamos en todos lados, en todas las plataformas. Estamos en Dish, estamos en La Mejor, estamos en Globo, estamos en Megacable, estamos hasta en La Sopa. A través de un podcast, pues obviamente la información puede estar diferida. Mientras grabamos esto son las 6:21. 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Harta cosa que platicar el día de hoy. Me voy primero, con información que está siendo muy relevante en estos momentos sobre el Mayo Zambada. El Mayo Zambada reconoce que no va a recuperar su libertad, acepta cadena perpetua, se ahorra un juicio, pero tiene una gran ventaja. No estará en una cárcel de máxima seguridad, al contrario, van a disminuir considerablemente las condiciones de su encierro. Edgardo Guzmán, desde los Estados Unidos.
1: Buenos días, Luis. Efectivamente, el Mayo Zambada negocia su futuro en Estados Unidos. Acepta cadena perpetua a cambio de no ser enviado a una prisión de máxima seguridad. El histórico líder del cártel de Sinaloa, Ismael El Mayo Zambada, aceptó que pasará el resto de su vida en prisión acá en Estados Unidos, pero ha enviado una carta al juez pidiendo de no ser enviado a una cárcel de máxima seguridad. A través de esta carta presentada por su abogado Fran Pérez, el narcotraficante de 76 años, reconoció que la cadena perpetua es una consecuencia inevitable por los delitos que ha cometido. Sin embargo, solicitó al juez cumplir su condena en un centro penitenciario con capacidad para atender sus problemas de salud derivados de su edad. Los detalles más adelante.
0: Hace 2 años fue capturado el Mayo Zambada. Desde nuestro país fue llevado a los Estados Unidos de Norteamérica. Hoy, 2 años después, sabemos que esta fue una operación autorizada, planeada y ejecutada por el Departamento de Estado, por el Departamento de Justicia norteamericano, con la venia de las más altas autoridades y con el FBI en la supervisión. Vamos a tener detalles de la reacción, que ha llegado tarde, como muchas otras cosas, en la mañanera el día de hoy. Esta información empieza a circular desde

0: traído de nuestro país por autoridades norteamericanas, a final de cuentas, en un acuerdo que tuvieron con los hermanos de Ovidio Guzmán, con los hijos del Chapo Guzmán. Lo que preocupa es que el gobierno norteamericano confíe más en el Chapo Guzmán que en el gobierno mexicano. Pero de todo eso se va a hablar el día de hoy y seguramente durante los siguientes días. El ruido, el temblor, el sismo político, criminal que está generando el Mayo Zambada. Platicamos del tema. En otros temas, la Corte invalida auditoría estatal a Avelina López por 898 millones de pesos en Acapulco. Determina que esto es una facultad federal y Avelina López está feliz, feliz como una lombriz. Además, ella dice, quiere ser la candidata al gobierno de Guerrero. Adelante, René Cruz, buen día.
1: Luis, buenos días. La Suprema Corte de Justicia de la Nación invalidó la auditoría que inició la Auditoría Superior de Guerrero contra la alcaldesa de Acapulco, Avelina López, para conocer el destino de más de 890 millones de pesos que se le entregaron a ese municipio. El alto tribunal determinó que la Auditoría Superior de la Federación es la entidad facultada para hacer la revisión y precisó que esta resolución no exime a dicha instancia para realizar las investigaciones correspondientes. Más adelante ampliamos la información.
0: Pues es el ministro Chicharrón el que le regala a la alcaldesa de Acapulco, Avelina López, la posibilidad de comprar tiempo, de patear el bote. No es que ya no tenga que pagar, no es que se le haya eximido de los probables desvíos, es que patean el bote, es que ganan tiempo. Y ese es un regalo de Chicharrón a Avelina. Arístides Guerrero se llama el ministro.
2: Las entidades de fiscalización local no pueden ejercer facultades de revisión sobre fondos de participaciones o aportaciones de origen federal, las cuales se encuentran reservadas constitucionalmente para la Auditoría Superior de la Federación.
0: Avelina López, la alcaldesa de Acapulco, está feliz con la resolución, ya le decía.
3: Hoy la verdad se impuso ante la mentira. La Suprema Corte de Justicia de la Nación determinaron por unanimidad que la competencia de fiscalizar los recursos federales en el caso de las aportaciones, refiriéndome al recurso del FAIS, corresponde exclusivamente a la Auditoría Superior de la Federación y no a la Auditoría del Estado. Hoy convoco, como siempre lo he hecho, con esa madurez, a la unidad de Guerrero. Guerrero nos requiere a todos. Guerrero requiere alturas de mira. Desde el alma y desde el corazón, les envío un cálido abrazo. Los amo, querido pueblo. Saludos.
0: En otros temas, Gerardo Fernández Noroña es sancionado por violencia política de género. Hace algunos meses se refirió a la viuda de Carlos Manso, prácticamente después de que le asesinaran a su marido, a Carlos Manso, como una oportunista. Le dijo estar metida en la ultraderecha. Señaló que era una ambiciosa. Noroña hoy tiene una sanción. Platicaremos del tema. Y es otra sanción por violencia política de género, que va acumulando Gerardo Fernández Noroña. ¡Qué bonito! Santiago Nieto y Cabeza de Vaca cruzan acusaciones por presuntas amenazas de muerte. El enfrentamiento entre Nieto y Cabeza de Vaca, Nieto ex titular de la UIF, y Cabeza de Vaca, el ex gobernador de Tamaulipas, escaló el día de ayer en redes sociales. Nieto dijo en un video que envió a su hija a Madrid por amenazas de muerte del cártel Jalisco Nueva Generación y de Cabeza de Vaca. Bueno, Cabeza de Vaca rechazó categóricamente los señalamientos, dijo que eso era falso y acusó a Nieto de ser un corrupto e hipócrita por usar a su familia para justificar privilegios. ¿A dónde huyó la hija de Santiago Nieto, supuestamente protegiéndose por las amenazas de muerte que, dice Santiago Nieto, le vertió en su contra el exgobernador de Tamaulipas? A España. Fue a estudiar a España. Pues qué bueno, ¿no? La verdad, si te alcanzas, si puedes, si tienes esa solvencia económica para protegerte de las amenazas de muerte en España, pues qué bonito. En México no, la mayor parte no tiene esas posibilidades. Y la otra es que, pues si tienes las posibilidades y te quieres ir a España, aunque no tengas amenazas de muerte, también te puedes ir. Si el dinero es legítimo, no pasa absolutamente nada. Pero allá se fue y aprovechó para

0: darse un paseo a Ámsterdam, por ejemplo, también Santiago Nieto. Lo más interesante de todo este caso, y por qué llega esta declaración de Nieto diciendo que, pues, fue porque su hija tiene amenazas de muerte, lo cual es muy lamentable. Ojalá que la fiscalía esté tomando cartas en el asunto. Pero lo más lamentable de todo esto, lo que escala, es que él no se registró para hacer corcholata en Querétaro de la 4T, se registró vía remota desde España. A partir de ahí fue donde escaló todo este asunto. Escuche usted a Santiago Nieto.
1: Pero bueno, lo más importante es, ¿por qué mi hija estudió en Madrid? Sí, por su beca, pero también por algo muy importante, por las amenazas de muerte del Cártel de Jalisco Nueva Generación y de Cabeza de Vaca. Entonces, panista, por cierto. Entonces, yo lo que les espero, que a todos esos panistas que me han estado atacando, y que al gobierno del Estado que ha generado esta andanada en mi contra, a los panistas de México que también lo han hecho, Jorge Romero y este sector, me lo han comentado dueños de los periódicos, que ojalá no les toque vivir lo que me tocó vivir a mí, de tener que separarme de mis hijas de una edad muy joven, precisamente por un tema de seguridad de ellas.
0: Pues ese es el tema, la verdad, gravísimo, muy lamentable, y qué bueno, insisto, que se tienen los recursos para poder proteger a sus hijos en otro país. Por otro lado, también lo dice Santiago Nieto, bueno, por su beca y por una amenaza. O sea que también hay un tema de que, pues, mérito académico que le permite irse a la hija de Santiago Nieto, que además huelga aparte, o sea, ya no tiene nada que ver en esta politiquería y ojalá que se dedique a otra cosa. En fin, el tema es que él es el que quiere ser candidato a gobernar Querétaro. Está complicado, ¿no? El presidente de la Junta de Coordinación Política de la Cámara de Diputados, Ricardo Monreal, confirmó que se prepara la agenda para el próximo periodo ordinario de sesiones que va a iniciar en septiembre. Agárrese porque quieren legislar inteligencia artificial. No creo que todavía les acaben de entender muy bien, pero lo van a legislar, como prácticamente todo lo que hacen. Legislan temas que no entienden. Ahí tienen la reforma judicial, nomás por mencionar una. Otro tema que llama la atención es el de las aseguradoras. Parece que viene al fin un candado ante los abusos de las aseguradoras contra sus clientes, las aseguradoras privadas, particularmente las de gastos médicos mayores, una iniciativa que ha puesto en la mesa el diputado priista Jericó Abramo Mazo y que ha tenido que esperar prácticamente 2 años para que pueda ver la luz, es Ricardo Monreal.
2: Tenemos una agenda legislativa muy fuerte, muy pesada, muy productiva. Espero que logremos construir consensos en materia de inteligencia artificial, en materia de combate a la corrupción, en materia de leyes reglamentarias que son indispensables, como la ley para regular la intervención extranjera, o en materia de seguros. Ha habido muchas quejas de abusos de aseguradoras, la propia ley orgánica o reglamentaria de pueblos originarios.
0: Gilda Lozoya obtiene amparo contra orden de aprehensión. Hoy va a tener una audiencia, hoy podría ser vinculada a proceso, pero todo apunta a que no pisará la cárcel. René Cruz, buen día.
3: Luis, buenos días. Un juez de distrito le concedió la suspensión provisional a Gilda Lozoya contra la orden de aprehensión que se libró en su contra. La medida cautelar es para el efecto de que la hermana de Emilio Lozoya no sea detenida en caso de que se le imputen delitos que no ameriten prisión preventiva oficiosa. Para que la suspensión se mantenga vigente, Lozoya Austin deberá pagar una garantía de 29,000 pesos en un plazo de 5 días. Más adelante los detalles de la información.
0: Ayer fueron los funerales, hoy continúan, de Roxana Guzmán en Nanchital, Veracruz. Ana Alicia Osorio, buen día.
4: Buenos días, Luis. Pues a más de un mes de haber sido privada de la libertad, la periodista Roxana Guzmán Ramírez, finalmente sus restos fueron entregados a su familia, por lo que tanto familiares como amistades se reunieron en su vivienda para darle el último adiós con los servicios velatorios. En este sentido, su mamá, Rubicelia Ramírez, aseguró que ahora su prioridad será hacerse cargo de sus 2 nietos, quienes quedaron en orfandad tras el lamentable asesinato de la periodista de Pulso Informativo del Sureste, a quien, como recordaremos, privaron de la libertad del pasado 2 de junio para finalmente quitarle la vida. La mamá aseguró que ella ya perdonó a las personas que realizaron estos actos. Más adelante tendremos más información.
0: Una relativamente buena entre tantas malas. Han encontrado a 3 de los estudiantes que desaparecieron en la comunidad de El Zancudo, que pertenece a la delegación de Ixtapa en Puerto Vallarta. Pero todavía están desaparecidos otros 3. Lo peor es que fueron liberados por estos grupos criminales. Elsa Marta Gutiérrez de Jalisco.
5: Gracias, Luis. Buenos días. Fueron liberados con vida los tres estudiantes que habían desaparecido en la comunidad del Zancudo en Puerto Vallarta. La Vicefiscalía de Personas Desaparecidas de Jalisco informó que los jóvenes llegaron por sus propios medios con un familiar. Se encuentran en buen estado de salud y la investigación continuará para esclarecer lo ocurrido. Extraoficialmente se informó que Elvira, Flor y José estuvieron en Michoacán. Mientras tanto, no se reportan avances en el caso de Justin, Christopher y Jordan, vecinos de Guadalajara. Hoy se cumplen 7 días de su desaparición y sus familias rechazan la versión de que los menores buscaban integrarse a la delincuencia organizada, como lo declaró la Fiscalía del Estado. Las familias exigen su localización con vida y temen por la seguridad de los estudiantes de la secundaria 113. Luis, todos los detalles te los presento más adelante. Buenos días.
0: Vámonos a una pausa. Estos son los titulares del planeta. Me llamo Luis Cárdenas. Es un honor estar con usted. No me tardo.
6: Titulares del mundo. New York Times, Estados Unidos.
7: Ante las amenazas, la OTAN encuentra valores en Turquía.
6: Washington Post, Estados Unidos.
7: Acusación de agresión sacude a Plattner.
6: El País, España.
7: Escándalo en el Mundial por el trato de favor de la FIFA a Trump.
6: Le Monde, Francia.
7: Justicia. El futuro de Marine Le Pen está en el limbo.
6: The Guardian, Reino Unido.
7: Trump admite haber pedido a la FIFA que revise la tarjeta roja a Estados Unidos.
6: Der Spiegel, Alemania.
7: No quería volver a darle poder sobre mí.
6: Corriere della Sera, Italia.
7: Cumbre de la OTAN. Trump llega a Ankara, Rut. Se necesita una revolución industrial en materia de defensa.
6: Folha de São Paulo, Brasil.
7: Trump confirma que tomará medidas ante la FIFA para revocar la expulsión del atleta estadounidense.
6: El Clarín, Argentina.
7: Fuerte polémica tras el perdón de la FIFA a jugador de Estados Unidos por presión de Trump.
6: Al Jazeera, Medio Oriente.
7: El gasto en defensa y Ucrania encabezarán la agenda de la cumbre de la OTAN tras la presentación de acuerdos de venta de armas.
6: En un momento regresamos. 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

0: primeras planas. El Universal.
1: Bajan homicidios en las sedes del Mundial en México. Una reducción de 31% en homicidios se registró el mes pasado en los tres estados que fueron sedes de la Copa Mundial 2026, Ciudad de México, Jalisco y Nuevo León. En junio de 2025, los tres documentaron 195 asesinatos, en tanto que en el mismo mes de 2026 fueron 135. La Ciudad de México bajó de 65 a 59, Jalisco de 68 a 47 y Nuevo León de 62 a 29.
0: Milenio.
1: Pemex planea explorar Cantarell a fondo en alianza con Petrobras. Sheinbaum responsabiliza al gobierno de Fox de sobrecargar la extracción y de contaminar el producto, pues en vez de inyectar gas natural, se metía nitrógeno. Se acabaron la mayor parte del petróleo.
0: Reforma.
1: Huachicolean en 52 días, 144 millones de litros. Opera red criminal en la aduana de Matamoros. Indaga la FGR el mayor caso de contrabando de combustibles.
0: Excelsior.
1: El Mayo acepta cadena perpetua, pide atención médica. La presidenta Claudia Sheinbaum reveló que sí hubo injerencia e intervención del FBI en la extracción de Zambada en 2024. Anunció que este martes presentará una cronología.
0: Animal político.
1: El Mayo pide cumplir condena en prisión médica y no en máxima seguridad.
0: La Jornada.
1: Estados Unidos protege a grupos que los califica de terroristas. Sheinbaum exige esclarecer caso de El Mayo. Colaboración no justifica la injerencia. De alguna forma, actúa en México. Advierte.
0: El Financiero.
1: Inversión fija en el país repunta 5.1% anual en abril. Inegi pone fin a 19 meses a la baja. Se beneficia del alza de dos dígitos en construcción residencial.
0: El Economista.
1: Inversión privada creció 4% en abril. Rompe racha de 19 meses de caídas. La construcción de tipo residencial, en la que predomina el capital privado, tuvo un incremento de 12.4%.
0: Reporte Índigo.
1: La ruta oculta del petróleo. Una presunta red dedicada al lavado de dinero, la defraudación fiscal y la extracción, traslado y comercialización ilícita de hidrocarburos desde instalaciones de Pemex, tiene en la mira al empresario Gerardo Sánchez Umaña, aspirante a la gubernatura en San Luis Potosí.
0: El Sol de México.
1: Toyota producirá en Texas modelo Tacoma. Guanajuato seguirá ensamblando. La japonesa Honda sale a aclarar que ellos no planean reducir operaciones en el país.
0: La Prensa.
1: Cruda mundialista. Hubo 120 detenidos durante el último partido de México y en total se decomisaron más de 65 mil latas de cerveza. El Mundial dejó 5 fallecidos en la capital.
0: La Crónica.
1: Centro de Inteligencia en Texas, origen de señalamiento contra funcionarios mexicanos. El gobierno de Estados Unidos ordenó a todas sus dependencias concentrar allí reportes sobre cárteles y corrupción.
2: Seis de la mañana con 43 minutos, 6:43. Déjame contarle un poquito sobre Diógenes el perro. Diógenes el perro era un tipo totalmente desenfadado, era un tipo muy poco solemne y era un tipo que se echaba con frases demoledoras. En alguna ocasión llegó Alejandro el Grande, Alejandro Magno, se le plantó a Diógenes el perro y le dijo: oye, yo tengo el mundo y te puedo dar lo que tú quieras. Diógenes estaba tirado y le dijo a Alejandro Magno, sentado, ¿no? ¿Sabes qué quiero? Quiero que te quites, porque me estás tapando el sol. Y en esta escuela de los cínicos, que no necesariamente lo digo peyorativamente, no lo digo en una forma negativa, sino como lo que nos enseña Diógenes el perro, en esta escuela, Diógenes, bueno, pues, tiene muchas frases que vale la pena. Los otros perros muerden a sus enemigos. Yo muerdo a mis amigos para salvarlos. Qué bonita frase. Pero qué dura en un momento como este, en donde la hipocresía es lo que reina, la doble cara es lo que está permanente. Decía Diógenes: a los otros perros muerden a sus enemigos, pero yo muerdo a mis amigos para salvarlos. ¿Por qué? Pues porque hoy es difícil que puedas tener un amigo con sinceridad. Es difícil que alguien te diga realmente lo que está pensando. Y es difícil que si te lo dice, no se vaya a tomar a mal. Bonita lección de Diógenes el perro. Quiérete mucho, date un gran abrazo, pásala increíble. Recuerda que en este universo nada es permanente, que todo pasa y que esto también pasará. 6:45. Hay que seguir.

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1: La Secretaría de Bienestar informó que del 6 al 29 de julio se realizará el depósito de programas para el bienestar correspondiente al periodo de julio y agosto, empezando por la letra A del primer apellido y terminando la letra Z. La secretaria de Bienestar, Leticia Ramírez Amaya, recordó que el depósito a la tarjeta del Banco del Bienestar es por 6.400 pesos para 13.7 millones de adultos mayores, mientras que la pensión Mujeres Bienestar corresponde a 3.100 pesos, distribuidos a 2.7 millones de mexicanas de 60 a 64 años. En tanto, las personas con discapacidad reciben 3.300 pesos cada bimestre y las madres trabajadoras hasta 1.650 pesos. El Hospital Regional de Alta Especialidad de Acapulco Guerrero, perteneciente al ISSSTE, inauguró una clínica de dolor y cuidados paliativos, la primera de su tipo en los sistemas de salud público y privado de la entidad, fortaleciendo la atención médica especializada para la derechohabiencia y garantizando un trato digno, humano e integral a pacientes que requieren manejo del dolor de cuidados paliativos. La clínica cuenta con equipo de alta tecnología, un consultorio, cuatro camillas, tres bombas para infusión y una para realizar intervencionismo periférico guiado por ultrasonido, y dos sillones tipo reposet para descanso para pacientes oncológicos. La Secretaría de Educación Pública informó que más de 55 mil estudiantes de educación superior en el estado de Michoacán serán beneficiados con la beca Gertrudis Bocanegra, otorgando un apoyo de 1.900 pesos bimestrales para transporte, lo anterior como parte del Plan Michoacán por la Paz y la Justicia, impulsado por el Gobierno de México con el fin de garantizar el derecho a la educación y fortalecer el bienestar de los jóvenes. Además, más de 305 mil alumnos de educación primaria en la entidad recibirán la beca de apoyo para útiles y uniformes Rita Cetina, con un apoyo anual de 2.500 pesos. Para MBS Noticias, Paola Hinojosa Mira.

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0: trascendió en la prensa. Reforma Templo Mayor.
1: A 2 años de aquel suceso que tanto le duele a la 4T, la presidenta Claudia Sheinbaum anunció para hoy un informe de cómo ocurrió la captura de Ismael el Mayo Zambada. Según su explicación, han surgido muchas contradicciones entre las versiones oficiales norteamericanas y los otros datos que aparentemente implican a agentes del FBI. Incluso señaló que el anterior embajador, Ken Salazar, les había contado una versión que no se ha sostenido con la realidad. No hay que olvidar que Salazar escribió en un libro sobre su paso por la embajada de Estados Unidos en México, que tenía conocimiento de la preocupación de AMLO por lo que dijera el Mayo ante autoridades norteamericanas y que implicara a personajes de su gobierno. Se acabó el Mundial para México, pero evidentemente las emociones siguen.
0: Bajo reserva del Universal.
2: Nos dicen que un personaje que podría salir no muy bien librado del informe que se presentará hoy en Palacio Nacional sobre el caso de la abducción de Ismael el Mayo Zambada es el ex embajador de Estados Unidos en México, Ken Salazar. Nos dicen que Salazar dio al gobierno información que no tiene nada que ver con lo que en realidad sucedió y que el informe de hoy podría ponerlo en evidencia. En adelantos publicados de su próximo libro, el ex embajador de Estados Unidos señala que el expresidente Andrés Manuel López Obrador estaría muy preocupado por la información que las autoridades estadounidenses pudieran obtener de El Mayo. Ya se verá si hoy Don Ken es subido al ring y lo ponen contra las cuerdas.
0: Confidencial, el financiero.
1: Quien debe estar más que agradecida con los ministros de la Corte es Avelina López, alcaldesa de Acapulco. Y es que el Pleno declaró inconstitucional la decisión de la Auditoría Guerrerense de fiscalizar 898.6 millones de pesos que en 2023 la Federación le entregó al municipio por presuntas anomalías que implicarían inhabilitación para ocupar cargos públicos. La Suprema Corte de Justicia de la Nación dijo que no se trata de una exoneración, pues la Auditoría Superior de la Federación aún puede, si así lo decide, fiscalizar dichos recursos y, en su caso, aplicar sanciones. La Corte le da oxígeno para su campaña como corcholata morenista para el gobierno de Guerrero.
0: Trascendió de Milenio.
2: Qué menos comprensiva que la jueza del caso, la FGR presume que Hilda Lozoya fue un eslabón de peso para concretar el plan de su hermano Emilio, quien, sabedor de que sería director de Pemex, urdió las acciones necesarias para que se comprara la planta de chatarra de agronitrogenados en Veracruz en una trama que pasa por Altos Hornos, Islas Vírgenes y una transacción en unión de bancos suizos para la empresa Tochos Holding, en la que figuraba la mujer hoy en libertad con medidas cautelares.
0: Razones de la razón.
1: Los que dicen que no superan la bateada que recibieron por parte del INE son los de la organización que sigue a la democracia, cuyo sueño para convertirse en partido con registro nacional no prosperó porque el órgano electoral consideró que no reúne lo necesario para ingresar a la lista de fuerzas políticas con opción para postular candidaturas. Sin embargo, dicen que esa agrupación, por cierto, muy ligada a Morena y la 4T, habrá que recordar que en 2021 se conformó como asociación civil para recabar las firmas necesarias para promover la consulta de revocación de mandato del expresidente Andrés Manuel López Obrador. Está convencida de que el rechazo del INE puede ser revocado por el Tribunal Electoral, a donde se fueron a quejar porque señalan que no hubo ningún sustento jurídico para decirles que no. Nos reportan que el presidente de esa organización, Edgar Garza Ancira, tiene mucha confianza en que la Sala Superior del Tribunal Electoral del Poder Judicial de la Federación analice su caso, reconozca que el INE se equivocó y le dé luz verde para constituir el tercer nuevo partido político. Será
0: Pepe Grillo de Crónica.
2: Carla Astrid Humphrey y Santiago Nieto fueron figuras muy visibles en las redes sociales. Primero porque Santiago, ya en plan de postulante para una candidatura en Querétaro, realiza promoción de sus actividades como hacen tantos otros candidatos. Sin embargo, hay un aspecto que resultó sui generis, que sus posteos en redes sociales fueran reenviados por su esposa Humphrey, quien también es consejera electoral del INE. Esto se combinó con una imagen que circuló, y bastante en redes, Santiago Nieto y su esposa, la consejera electoral Carla Humphrey, en el aeropuerto de Ámsterdam con equipaje de alto valor y el servicio VIP propio de quien no repara en gastos. Nieto había hecho a distancia su registro al proceso morenista para encabezar a la 4T en Querétaro, y lo hizo aludiendo que evitar un traslado a la Ciudad de México era buena muestra de austeridad republicana. Pues sí, a CDMX no, a Ámsterdam sí.
0: Rayuela de la jornada.
1: Que se cuide Bélgica, porque en una de esas Trump le pone aranceles para vengar la goleada que le propinó a su selección.
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1: Muy buenos días, esta es la información vial. Norte, hallarás avance constante en ambos sentidos de Avenida Ricarte, entre Avenida Insurgentes y Avenida Riobamba. Sur, constante la circulación en ambos sentidos de Avenida Pedro Enrique Sureña, entre Avenida Montserrat y Avenida Cerro del Agua. Oriente, incrementa el aforo vehicular sobre Ferrocarril de Río Frío, desde Oriente 237 hasta Avenida Javier Rojo Gómez. Si buscas una alternativa, puedes tomar Sur 16 para incorporarte más adelante. En breve, más información vial. 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
9: Hagamos un poquitín de memoria. No fue hace mucho. A ver. Cerremos los ojos y acordémonos. Era 25 de julio del año 2024. Estábamos en las postrimetrías, en los estertores, en el final del gobierno de Pejecito Cabecita de Algodón. Faltaban poco menos de 2 meses y ¡caput!, se acababa el gobierno del Peje. Era julio. Un julio glorioso para la 4T. Hoy la presidenta Sheinbaum, en ese entonces candidata, en ese entonces presidenta electa, había ganado por los 35 millones de votos. En el Congreso habría mayoría en ambas cámaras. En los estados, la 4T gobernaría con una aplastante mayoría de 23 estados de la República. Todo era miel. Un poquito todo era hiel. Era el poder casi absoluto. Era el legado invencible de Andrés Manuel López Obrador. Pero ese 25 de julio fue fatídico. Estados Unidos se había llevado al Mayo Zambada en una operación sin precedente denominada Air Kings, con la venia de las más altas esferas norteamericanas, ejecutada y supervisada por el FBI. Y le digo algo, Donald Trump todavía no había entrado al juego. Esta era una decisión de Estado de los Estados Unidos de Norteamérica. Donald Trump todavía no había entrado al juego. Usted recordará a ese López Obrador, totalmente descolocado, totalmente en silencio, con ese hielo, con esa mirada repleta de terror. Decía Ken Salazar que quizá tenía miedo, no tanto porque se habían llevado al Mayo, sino de lo que cantara el Mayo Zambada. Mediante un acuerdo con los Chapitos, concretamente con Ovidio Guzmán y Joaquín Guzmán, capturaron al Mayo en una emboscada. El gobernador, hoy acusado de narco, Rubén Rocha Moya, fue testigo y fue la carnada de esa operación. En teoría, el Mayo iba a asistir para limar las asperezas entre Rocha Moya y Melesio Cuen. Pero la reunión terminó con él, con el Mayo, secuestrado. Y con Melesio Cuen, asesinado. El Mayo ya cantó. Y va a seguir cantando. El Mayo ya aceptó su cadena perpetua. Y va a pasar el resto de sus días en una cárcel de mediana seguridad, o quizá de mínima seguridad. Va a poder ver a su familia, va a poder tener sus medicamentos y alguno que otro lujo. Pero eso sí, va a estar rumiando una venganza contra los políticos que en su momento encumbró, contra los que lo traicionaron, contra quienes no lo protegieron. Nadie va a defender políticamente al Mayo Zambada. Muy pocos van a comprar un discurso de soberanía frente al México rojo y frente a las vidas rotas que azotan al país todos los días por la violencia del narco. Y la pregunta ahí está, ruidosa, fortísima. ¿Por qué no actuó el gobierno mexicano contra el Mayo Zambada? ¿Por qué no lo detuvo el gobierno de México? ¿Por qué tuvimos que esperar hasta que llegara el tío Sam y pudiera brindar un poquito de justicia? ¿Por qué no hicieron nada hasta que llegaron los gringos? El Mayo podría terminar por ser el Stalingrado de la 4T. Bienvenidas, bienvenidos. Me llamo Luis Cárdenas. Usted está en MBS Noticias. Y mire, con el corazón en la mano, todos los días se lo digo, gracias por dejarme acompañarle. Espero que su día esté comenzando de una manera maravillosa. Es un honor poder estar ahí, en su vida, aunque sea un ratito. No sé qué esté haciendo. ¿Ya desayunó? ¿Va a desayunar apenas? ¿Ya va a darse una vuelta al gimnasio? ¿O no sé, a dar una vuelta por ahí, a la chamba? Cuénteme. 5640-05-1025 está abierto siempre, absolutamente, para todo nuestro auditorio. ¡Vámonos con todo! Es 7 de julio. Harta cosa que informar. Edgardo Moreno, el Mayo Zambada, mire en qué momento. El Mayo Zambada acepta la cadena perpetua. Unos días después de que el FBI ha confirmado, que no fue el gobierno mexicano, ¿eh? Por ahí algunos titulares lo dicen así, no fue el gobierno mexicano, fue el gobierno estadounidense y concretamente el FBI, el que ha confirmado que la salida, extracción, abducción, secuestro, lo que quiera, que el Mayo en Estados Unidos fue una operación denominada Air Kings y coordinada por el FBI. Unos días después, el Mayo acepta su cadena perpetua. Adelante, Edgardo.
10: Buenos días, Luis. Efectivamente, tras declararse culpable, el Mayo Zambada ha aceptado pasar el resto de su vida en una prisión en los Estados Unidos, pero envió una carta al juez para pedir una cárcel que no sea de alta seguridad. A través de una carta presentada por su abogado Fran Pérez, el narcotraficante de 76 años reconoció que la cadena perpetua es una consecuencia inevitable por los delitos que él ha cometido. Sin embargo, solicitó cumplir la condena en un centro penitenciario con capacidad para atender sus problemas de salud derivados de su edad, argumentando que no busca privilegios, sino acceso a tratamiento médico adecuado. La defensa destacó que Zambada ha cooperado con las autoridades estadounidenses desde que se declaró culpable en agosto del 2025 y aseguró que su decisión evitó uno de los juicios federales más complejos en la historia de Estados Unidos. El Mayo fue detenido en julio del 2024 tras llegar a territorio norteamericano junto con Joaquín Guzmán López, en un caso que desató una violenta disputa interna entre las facciones de los Chapitos y los Mayos, incrementando la violencia en el estado. estado mexicano de Sinaloa. El caso de Zambada recuerda inevitablemente el de Joaquín "El Chapo" Guzmán, su ex socio en el cártel de Sinaloa, quien fue condenado a cadena perpetua en Estados Unidos y enviado a la prisión de máxima seguridad ADX Florence en Colorado. Ahora el Mayo busca evitar ese mismo destino. Acepta pasar el resto de su vida tras las rejas, pero sin quedar bajo el régimen penitenciario más estricto del sistema federal norteamericano. La audiencia de sentencia está prevista para las próximas semanas. Aunque el juez decidirá en qué prisión cumplirá la condena, todo indica que el hombre, que durante décadas fue considerado uno de los narcotraficantes más poderosos y discretos del mundo, pasará el resto de su vida tras las rejas. Hasta aquí mi reporte.
9: Muchísimas gracias. Gracias a Edgardo Moreno por la información. Y habrá más en unos minutos en La Mañanera. La presidenta de la República va a hablar del tema. Estará también ahí el Gabinete de Seguridad. Entiendo que estará ahí Omar García Harfuch, que se va a presentar una cronología del caso Mayo Zambada. Y parece que por aquí viene la narrativa del gobierno. ¿Por qué Estados Unidos protege a terroristas, concretamente al cártel de Sinaloa? ¿Por qué? Porque el cártel de Sinaloa, y no todo, sino más bien Ovidio Guzmán y su hermano Joaquín Guzmán, habrían pactado con los norteamericanos para llevarles al Mayo Zambada y para poder tener beneficios en sus condenas. La diferencia entre el sistema de justicia gringo y mexicano es abismal. Allá es normal el tema del testigo protegido, del testigo colaborador, siempre y cuando puedas tener al pez más grande. Pero veremos la narrativa más tarde en La Mañanera. Es la voz de la presidenta Sheinbaum ayer.
11: Y luego también, que es muy importante decirlo, la protección que se le ha dado a un grupo en Estados Unidos, porque ellos los nombraron organizaciones terroristas, pero al mismo tiempo le están dando protección. Entonces es importante que esto se abra, se discuta. Repito, independientemente del trabajo que estamos haciendo todos los días para actuar contra los grupos delincuenciales, contra la delincuencia organizada, porque eso es un asunto de todos los días. Todos los días se trabaja en ello. Si no, pues no tendríamos la disminución de homicidios que hemos logrado.
9: Hoy la hermana de Emilio Lozoya, Gilda Lozoya, va a enfrentar su audiencia de vinculación a proceso. Sin embargo, está amparada y es muy, muy probable que no termine por pisar la cárcel. Toyota moverá la producción de la camioneta Tacoma de Tijuana a Texas. Toyota Motors anunció una inversión de $3,600 millones para trasladar la producción de la camioneta Tacoma de Tijuana, Baja California, a San Antonio, Texas. Se prevé que para el 2030 esto genere 2,000 empleos en Estados Unidos. Y aquí en México, pues nos genere desempleos. Se añada también una segunda línea de ensamblaje y duplique el tamaño de la actual planta de 2.7 millones de pies cuadrados. Esto de acuerdo a un informe citado por la CNBC. Por cierto, Trump agradeció, felicitó, aplaudió, se congratuló por esta decisión de Toyota. Se va Toyota, no todo, pero sí una parte importante de México, y le apuesta a Estados Unidos. Gerardo Fernández Noroña le dijo a Grecia Quirós que era una ambiciosa, que tenía posiciones fascistas, que era de ultraderecha. Esto lo hizo en noviembre del 2025. Es Noroña.
12: Se puede ir a declarar en la fiscalía y dar elementos si es que los tiene, pero la declaración es evidentemente que es una declaración política, donde ella, pues ya la ambición se le despertó y va por la gubernatura de Michoacán, se los firmo, va a ser candidata. De ahí a que nos gane hay un mar de distancia.
9: Veremos qué pasa con las elecciones, pero bueno, mientras el mar de distancia se le seca en la boca o no, Noroña ha sido sancionado por violencia política de género. Ese tipo estaba hablando en ese momento de una mujer que había perdido a su marido en un asesinato allá en Michoacán, de Carlos Manso. Sancionado Noroña por violencia política de género. La Corte invalida una auditoría estatal a Avelina López por 898 millones de pesos en Acapulco. ¡Qué bonito regalo! No la están eximiendo, no la están exonerando, no nada. Simplemente le regalan tiempo. Es la voz del ministro Chicharrón, Arístides Guerrero.
13: Las entidades de fiscalización local no pueden ejercer facultades de revisión sobre fondos de participaciones o aportaciones de origen federal, las cuales se encuentran reservadas constitucionalmente para la Auditoría Superior de la Federación.
9: La señora Avelina López, que también aspira a gobernar Guerrero, está muy contenta con la decisión. Pues cómo no.
14: Hoy la verdad se impuso ante la mentira. La Suprema Corte de Justicia de la Nación determinaron por unanimidad que la competencia de fiscalizar los recursos federales en el caso de las aportaciones, refiriéndome al recurso del FAIS, corresponde exclusivamente a la Auditoría Superior de la Federación y no a la Auditoría del Estado. Hoy convoco, como siempre lo he hecho, con esa madurez, a la unidad de Guerrero. Guerrero nos requiere a todos. Guerrero requiere altura de mira, desde el alma y desde el corazón.
9: Nadie dice que no se robaron o que no ejercieron mal o que no hay fallas con estos casi 900 millones de pesos, ¿eh? No están diciendo que Avelina es inocente. Están diciendo que la ventanilla es en otro lado. Y le compraron tiempo. El gobierno de la Ciudad de México eleva a 5 la cifra de muertos por los festejos mundialistas. Hubo una persona más que habría perdido la vida también por un ataque cardíaco. Es la voz de la secretaria de Salud en la ciudad, Nadis Gasman.
15: En el primer día hubo un paciente que llegó del FanFest, llegó caminando al hospital, tenía un dolor precordial y murió de un infarto. No se había incluido porque estaba en discusión si era parte, pero ahora se incluyó. Los otros 4 los han conocido. Ese es fue del primer partido, un paciente que murió en un hospital.
16: ¿Mexicano?
15: Mexicano, sí.
17: ¿De qué murió?
15: De un infarto.
16: ¿Dónde estaba la secretaria?
15: Él estaba en el FanFest, se sintió mal, se fue caminando al hospital, llegó al hospital, tuvo una fibrilación ventricular y desafortunadamente falleció.
9: En el México roto de todos los días, familiares y amigos comenzaron a despedir este lunes a la periodista Roxana Berenice Guzmán. Fue asesinada de una manera indecible, aberrante, muy, muy violenta, salvaje. Descansa en paz Roxana Guzmán. Está siendo velada allá en Veracruz, concretamente en Nanchital. Platicaremos sobre este asunto más adelante. Es la voz de la mamá de Roxana, con quien ayer hablamos, la señora Rubicela.
18: Dar las gracias a Dios también, porque sin él no se hubiera encontrado, no como yo quería que apareciera mi hijo. Pero pues ahora tendré un lugar a donde llevarle flores, a donde llorar. Y ahora siento en carne propia lo que sienten las madres buscadoras que son.
9: Fortísimo lo que sucedió allá en Veracruz, una vez más en Veracruz. Aquí en la Ciudad de México hallan 3 cuerpos sin vida en la alcaldía de Milpa Alta. Son los cuerpos de 3 personas, 2 hombres y una mujer, en calidad de no identificadas, localizados en el kilómetro 28 de la carretera Xochimilco-Huaxtepec. Esto en Milpa Alta, le repito, aquí en la Ciudad de México. El gobierno confirma saldo de enfrentamiento con los chapitos. Hay un marino muerto, 3 heridos y 10 agresores, 10 presuntos narcotraficantes que fueron abatidos. Y una relativamente buena en el México roto. Usted recuerda, ayer le informamos, hay 6 muchachos desaparecidos en Jalisco. 3 han sido hallados con vida. Enhorabuena, gracias a Dios. Estos 3 muchachos, de acuerdo a la información extraoficial, habrían sido liberados, se los habrían llevado a Michoacán y los habrían liberado. Sin embargo, todavía faltan otros 3 que están desaparecidos. Entre ellos, Justin, Christopher y Jordan son los nombres de estos muchachitos que iban en la secundaria. Ellos están desaparecidos en Guadalajara desde el pasado 30 de junio. Repito, de los 6 jóvenes desaparecidos en Jalisco, 3 fueron al parecer liberados, hallados con vida. Digo al parecer porque todo apunta que fueron secuestrados por un grupo criminal y los han liberado. Pero hay otros 3 que se encuentran aún privados de su libertad y en desaparición. Esperemos que los podamos encontrar muy pronto. Ayer en este país mataron a 25 personas. En Venezuela, el número de muertos por los 2 terremotos de Venezuela aumentó a 3,535, de acuerdo a las autoridades, pero las autoridades tienen todavía este dejo de dictadura.
17: ocultan información, no dejan que libremente haya trabajo periodístico independiente en las zonas, salvo contadas y honrosas excepciones, como el caso de nuestra compañera Osmari Hernández, que también es corresponsal de CNN, que ha estado reportando puntualmente lo que ocurre ahí en la zona del terremoto. Hay muchos datos que el gobierno quiere ocultar. Uno de ellos es el de los desaparecidos, personas que no pueden tener contacto con sus seres queridos. La página Venezuela Reporta está contabilizando un aproximado de 41 mil personas no localizadas, desaparecidas en el temblor. Desaparecidos Terremoto Venezuela tiene ya en estos momentos 30,183 registros. Naciones Unidas, qué dato, ¿eh? Naciones Unidas estima que 50 mil personas serían las que podrían estar desaparecidas. Mientras tanto, el gobierno de Delcy Rodríguez de Venezuela, de la encargada del gobierno, porque no es una gobernadora legítima, nadie ha votado por ella, llegó ahí después de que capturaron al dictador Nicolás Maduro. El gobierno de Delcy Rodríguez continúa ocultando la cifra de desaparecidos e incrementando a cuentagotas la cifra de personas que, por desgracia, perdieron la vida allá en Venezuela. Y otra cosa de la cual también guarda silencio el gobierno de Delcy Rodríguez es la corrupción con la cual se construyeron muchas de estas casas en La Guaira. Casas construidas durante el gobierno de Hugo Chávez, que estaban hechas con material deficiente y que hoy costaron miles, al parecer, decenas de miles de vidas. 718.
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Ya se vale poner música inglesa, ¿no? Sí, ya, ya fue. Ya pasamos de eso. Oye, lo que me ha llamado la atención, ¿cómo están de enojados y ardidos los ecuatorianos? ¿Qué fiesta nacional porque eliminaron a México del Mundial? Y, ay, no, cálmense, no se llevan así. Como sea, si me sigue a través de la radio, de una app de radio, estamos escuchando en este preciso instante la rola de Ringo Starr. Hoy cumple 86 años Ringo, baterista de los Beatles. La rola es Octopus Garden. Regreso. Se lo digo todos los días con el corazón en la mano. Es un privilegio trabajar para usted. No me

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12: 4 y 6 del metro, que aumentarán la red a 80 kilómetros, así como los 4,000 nuevos camiones urbanos de alta tecnología con aire acondicionado y Wi-Fi para mejorar la movilidad. En conectividad se destaca la construcción de la carretera Gloria Colombia, el nuevo periférico, así como la renovación de la autopista al aeropuerto y la modernización de la aduana Colombia. Con respecto a la infraestructura, queda delegado el nuevo Parque del Agua, la ampliación del Parque Fundidora, los corredores verdes, así como los nuevos puentes peatonales que conectarán con las estaciones del metro. En seguridad, sobresale el cuartel general de Fuerza Civil, un segundo helicóptero Black Hawk, 9 helicópteros adicionales, más vehículos blindados y 16 destacamentos. Pero no solo queda en obras, el Mundial también dejó para la gente de Nuevo León un legado de 550 canchas en escuelas, beneficiando así a 650,000 estudiantes. Informó para MBS Noticias, Denny Leiva.
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13: Es el momento de la politiquería, son las 7:25.
14: ¿Cómo fue y las consecuencias de la captura del Mayo Zamba? Si hubo, de acuerdo con este reportaje y de un trabajo que hemos venido haciendo desde que salió.

0: muy poético hace rato en la mañana, el Stalingrado.
1: El Stalingrado de la 4T. ¿A poco no? El mayo puede terminar por ser parte del Stalingrado de la 4T. Pero la economía está más cañón.
0: Andan muy enojados.
1: ¿Cómo ves lo de Toyota? ¿Se va Toyota de México a Estados Unidos? ¿Cómo está?
0: Ya habían anunciado el gran plan de inversión hace ya unos años para apaciguar a Trump. O sea, eso pasó, pero cuando anunciaron una inversión como de 10 mil millones de dólares, tendrá 2 o 3 años.
1: Ok.
0: Y bueno, la planta de Toyota de Tijuana es de las más viejas. Uh-huh. Su planta más reciente, que hay que recordar, es la última planta que se inauguró en México. Okay. Cuando hacían, inauguraban plantas.
1: Cuando inauguraban plantas.
0: Todo esto es en la gran pesadilla neoliberal, por supuesto.
1: Qué lejos se siente ese tiempo ya. Sí, lejos se siente, ya no me acuerdo.
0: Probablemente la planta más moderna de México, que está en Paseo del Grande, que digo, ahí hacen otros vehículos. Pero pues este plan de pasar parte de la producción a Estados Unidos, pues viene cocinándose desde hace tiempo. Nomás este anuncio, pues sí, nos cae como balde de agua fría a este gobierno que trata de vender que ya viene el nearshoring. ¿Te acuerdas cuando empezamos a platicar aquí del nearshoring y todo eso? Bueno, la Tacoma, la pickup, me parece que es de las más vendidas en el mundo después de la F-150 de Ford, que se consumen en Estados Unidos, las pickups. Bueno, y aquí, sí, ¿no? Va a pasar parte de su producción de Tijuana hacia la planta de San Antonio, pues donde hay seguridad, luz, donde hay energía, donde hay infraestructura.
1: Chale. Mala noticia, porque dicen que pueden generar 2,000 empleos hacia 2030. Sí. Que son los mismos que aquí ya no se van a generar. O
0: no,
1: pero
0: esos aquí ya no se generaron. Ojalá no haya planes para despidos en la planta. Eso no ha sido muy claro.
1: Sí, no ha sido muy claro en Toyota.
0: No creo. A Toyota le va muy bien en el mundo. Es el fabricante. Sí. Ya es el fabricante más grande del mundo y probablemente pase a General Motors muy pronto como el que más vende.
1: Ok. ¿De plano?
0: Sí, sí, sí, hace tiempo. Y es una empresa japonesa,
1: sí, de primera.
0: Pero ya ha tenido su gran parte de su crecimiento en Estados Unidos.
1: ¿Presión de Trump para llevarse
0: pues
1: la planta?
0: Pues desde hace tiempo. Eso fue hace tiempo y ahora ya solo se están manifestando, digamos, las consecuencias de esas presiones, pero que vienen incluso del primer mandato de Trump.
1: Al final están cayendo las fichas como nos habían dicho que podían llegar a caer.
0: Exactamente.
1: Ahora, finalmente también es una presión, pero una decisión empresarial. O sea, te conviene más con seguridad y luz.
0: No, y la
1: además
0: parte
1: de que quedas bien con el señor.
0: Y la Tacoma se vende en Estados Unidos. Entonces, con todo este tema de T-MEC y las...
1: Sí, los aranceles,
0: la incertidumbre, el contenido nacional, va y viene, pues mejor lo hacemos allá.
1: Bueno, pues ahí mala.
0: Y con
1: mala
0: los noticia. Niveles de automatización que ya tienen muchas de estas plantas.
1: Claro.
0: La parte laboral ya no es el gran costo como llegó a ser hace unos años.
1: Oye, hablando de Trump, ¿por qué se hizo tan rico, No, en el último año lleva ganando todo. ¿Cuánto ganó? ¿Como mil y feria?
0: 2,200 millones de dólares ganó durante el 2025. Hay un escándalo ahorita en Estados Unidos.
1: ¿2,200 millones de dólares? No manches, ¿por qué?
0: Pues bueno, la semana pasada, esta semana se publicó un documento.
1: Oye, nos quejábamos de Adán Augusto López que...
0: Ah, no, son niños de techo.
1: No inventes este güey. O sea, 2,000 millones de dólares.
0: 2,200.
1: 2,200 millones de dólares. A ver,
0: salió un documento de 900 páginas que... digamos que es parte de la regulación de pues, que tiene que presentar cómo cuáles fueron sus ingresos el año pasado. En 2024 le ha ido muy bien al señor Trump, había ganado 600 millones de dólares, nada mal. Ya quisiéramos uno, tú y yo.
1: Bueno, medio, un cuarto.
0: ¿De dónde viene tanta lana? A ver, 1,400 millones de dólares, o sea, una lanotota, viene de su incursión en las criptomonedas, ¿no? ¿Te acuerdas que hizo su propia moneda?
1: La memecoin.
0: La memecoin, luego Melania hizo su moneda. No sé si están contando los ingresos de Melania aquí, la verdad, te fallo.
1: Pero
0: bueno,
1: el de Trump,
0: 1,400 millones de dólares vienen de el éxito que tuvo su memecoin. Y luego está el escándalo de World Liberty Financial, que le generó cerca de 800 millones de dólares.
1: Tómale.
0: Esta empresa, que era de él, se la compraron la mitad, una empresa más o menos estatal, los fondos, ahí nadie sabe, o sea, no hay mucha diferencia de Emiratos Árabes Unidos.
1: Ok.
0: Justo cuando él permitió que se exportaran chips de inteligencia artificial

0: a los Emiratos Árabes Unidos.
1: Ok. Conflicto de interés evidente, ¿no?
0: Pues más allá, lo que está argumentando Trump y la Casa Blanca.
1: O sea, ¿pero él tenía qué? ¿La empresa, acciones o qué?
0: ¿Qué?
1: ¿Pero tenía acciones ahí o cómo?
0: Sí, era de él esa empresa.
1: Ah, era de él.
0: Era de él. O sea, a ver, Trump ya es un hombre, era un hombre rico, sí, antes, sí, sí, de incursionar en la política, muy rico.
1: Que tenía muchas deudas también.
0: También tenía muchos broncos, pero era un billionaire, ¿no? Como dice, sí, en Estados, sí, Unidos. Había hecho su lana.
1: Alguien que tiene más de $1,000 millones.
0: Había hecho su lana como desarrollador en Nueva York, sobre todo. Había tenido muy malas inversiones en Atlantic City, había quebrado unos casinos.
1: Sí, sí, sí. Quiso hacer Las Vegas cercana a Nueva York, en Atlantic
0: Pero
1: City.
0: Pero era, o sea, sí, era un hombre muy rico, ¿no? Y esta empresa, World Liberty Financial, era de él.
1: Ok, y se dedica al tema de chips.
0: No, no, no, no tiene nada que ver con los chips.
1: Entonces, ¿por qué tiene que
0: Pero
1: ver con los chips?
0: Cuando se la compra este fondo de los Emiratos Árabes Unidos, que lo controla el gobierno de los Emiratos Árabes Unidos, que tiene mucha lana, como sabemos, pues por petróleo y todo esto, se lo compra.
1: Ok.
0: El misma semana, más o menos, que él hace una excepción a la prohibición de exportación de chips a los Emiratos Árabes Unidos.
1: Mira. No, pues le fue re bien, $800 millones.
0: No, pues imagínate.
1: ¿Y no es ilegal esto allá en Estados Unidos? O sea,
0: él está argumentando que él no tiene nada que ver con estas empresas, que todo lo manejan sus hijos, que él está dedicado a Make America Great Again, que no sabe qué hacen las empresas.
1: Y curiosamente levanta una bloqueo, sanción de chips, y justamente cuando compran la empresa, mira.
0: Esto, pues, o sea, es obviamente un conflicto de interés, pero va más allá. Podría tener O sea, podría calificarse como un delito, ¿no? De corrupción. Y hay que decirlo, o sea, en Estados Unidos, desde hace tiempo, hay diversos escándalos de cosas que son totalmente legales, que es que los congresistas compren y vendan acciones a partir de la información privilegiada que tienen. ¿No? Desde demócratas y republicanos. Se han hecho,
1: ahí no hay santos.
0: Ahí no hay, se han hecho tremendamente ricos.
1: El único Dios es el dinero.
0: Tremendamente liberales. Es lo que le dicen incluso a los más de izquierda, Elizabeth Warren, Bernie Sanders, que ellos tienen cientos de millones de dólares también.
1: Sí, Bernie Sanders habla ahí del fin del capitalismo, pero pues, con iPhone.
0: No, oye, mucho más lana. No, estamos hablando de decenas de millones de dólares.
1: Sí, no es mucho.
0: Y Elizabeth Warren, cientos de millones de dólares. Nancy Pelosi, Nancy Pelosi es la más rica de todos. Lleva muchos años ahí.
1: Pero no llega a los 1,000 millonarios, ¿no?
0: No,
1: todavía,
0: no, pero
1: Pelosi,
0: cientos.
1: Pero sí tiene como varios, unos 800, 600, algo así.
0: Cientos de millones de dólares, ¿no?
1: Pero muy de izquierda, eso sí.
0: Y luego también sale en este reporte que Trump, su organización, su familia, han hecho 22,000 operaciones bursátiles en 2025.
1: Eso está rarísimo.
0: Cuando antes hacía como 500 al año. 500 al año ya es mucho.
1: 22,000 es un friego, no manches.
0: Es muchísimo, ¿no?
1: O sea, es algo que hace ya un bot de trader.
0: AI. Sí, sí, sí, sí.
1: Pero curiosamente todas estas operaciones le han beneficiado a Trump, por ejemplo, en el marco de Irán, en la compra-venta de petróleos, ¿no? O sea, de...
0: No, pero eso fue el gobierno. El Estado americano.
1: Ah, ok. ¿Y la familia en particular?
0: O sea, no ha salido nada de la parte de petróleo que yo haya visto. Quizás sí hay. El Estado americano ganó mucho dinero.
1: Pero el Estado.
0: Lo mismo que pasó con la parte de Argentina. El gobierno americano ganó mucha lana cuando anuncian este swap de divisas con Argentina y Milei justo antes de las elecciones, sí, que se especula que lo ayudó a ganar, a que le fuera muy bien a Milei. Pero ahí el Estado americano hasta se papeó.
1: Sí, claro. O sea, pero es el Estado.
0: Ese es el gobierno americano, el Departamento del Tesoro. Esto es Trump a nivel personal.
1: ¿Y Trump a nivel personal sí hizo estas transacciones? ¿O su familia? ¿O sus cercanos?
0: Sí, sí, sí. O sea,
1: y
0: él lo reportó. Él lo reportó. Okay. Somos 2.200 millones. La familia Trump ganó 2.200 millones de dólares.
1: Sí, o sea, lo que nos dice por las criptos, por esta
0: el
1: cuestión.
0: World Liberty Financial y otras
1: Financial
0: cosas ahí por ahí. Este Mar-a-Lago le dejó unos 20 millones de dólares.
1: ¿Quién lo investiga? O sea, si lo tuvieran que investigar a alguien, ¿quién lo investigaría?
0: Pues normalmente sería el Departamento de Justicia, ¿no? La fiscalía de allá. Tendría que ser alguno de los fiscales especiales, el del Distrito Sur de Nueva York, famosísimo, ahorita que hablabas del Mayo, el Distrito Este de Nueva York, o el mismo procurador, el Attorney General, pues que eso no va a pasar, ¿no?
1: ¿Y los demócratas no están haciendo escándalo con esto? O sea, tienen elecciones en noviembre.
0: Se están haciendo mucho escándalo. Mucho escándalo con bastante razón. A ver, hubo un escándalo en los años 20 que se llamaba el Teapot Dome, donde hubo un caso de corrupción en 1920. ¿no? Que le costó el trabajo a un secretario de Estado que acabó en la cárcel. Y eran traídos a precios de hoy 10 millones de dólares.
1: Tómala.
0: Eso es lo que se gana Eric Trump en una mala tarde.
1: Sí, porque le fue mal. Porque le fue mal jugando a las cripto. Oye, no, se gané nomás 10 millones de dólares hoy. Y tú y yo camarando en la radio, o sea.
0: No. Pues, ¿qué te digo, querido Luis?
1: No, hay gente que nace con estrella y otros estrellados, supongo. Oye,
0: Ya aparecen factureros.
1: Ya aparecen factureros. O sea, pero lo que me impacta es que no sé. Investigue nada. O sea,
0: si va a ser más allá que el escándalo, va a tener repercusiones probablemente.
1: 2200.
0: O sea, ya es una corrupción generalizada y abierta en Estados Unidos. Esto antes no se valía en Estados Unidos. Te digo, estaba eso.
1: Si ahora es descarada.
0: Estaba el trading de los congresistas, que todo el mundo decía que estaba mal, pero es legal.
1: El tema de aceptar dinero siempre y cuando lo transparentes con ciertas reglas para tus campañas. Oye, la farma me metió. Sí, no hay bronca. Oye, los de los cigarros me metieron. Pues sí, no hay bronca. Aquí está. O sea, transparentemente, eso se vale.
0: Eso se vale.
1: Pero ya esto es un robo en despoblas, es un descaro. Brutal.
0: O sea, una cosa es el Trump meme y eso tiene sus problemas. Mucha gente perdió la camisa con eso, una bola de. Pues no les queremos decir estúpidos, pero pues era obvio que eso no iba a ningún lado.
1: Bueno, es que pero además pensaron. ¿Te acuerdas que había conspiranoicos que decían que esa iba a ser la moneda corriente ahora?
0: Sí, pues.
1: Cuando ganó Trump, que saca su cripto de Trump y dicen gente, no, ya hay que. A los dólares al demonio, ahora todo el mundo se va a mover en la
0: y
1: Trump
0: vendió
1: coin.
0: Luego.
1: Claro. Sí, pues no.
0: Pero lo de World Liberty Financial es más preocupante porque es la injerencia de un gobierno extranjero comprando favores de la Casa Blanca.
1: Y Arabia Saudita.
0: No, Emiratos.
1: Mira, perdón, Emiratos.
0: Que son más aliados.
1: Sí, son más aliados.
0: Son más aliados. Ajá. Pero son un gobierno extranjero comprando favores, haciendo rico a los hijos del presidente, que ya eran muy ricos. Y eso sí es un problema porque pues es muy difícil vender un discurso de seguridad nacional, ya con todos los broncas como salió lo de Irán y demás. Es muy difícil salir a decir nosotros estamos defendiendo a Estados Unidos y todo bla bla bla bla bla cuando te están comprando favores, ¿no? Porque hay un argumento que hacer que pues bueno, todo esto de Irán más la parte de Venezuela y el petróleo, todo esto es en la confrontación con China y quién sale arriba.
1: No, pero aquí son 2200 millones de dólares para ti. No, inventes.
0: Para ti.
1: O sea,
0: y eso está más cabrón.
1: ¿Y él sí cobra? Creo que no cobra, ¿no? Como presidente, que cobra $1 o algo así.
0: No, o sea, el presidente tiene un salario.
1: Sí,
0: si
1: pero...
0: lo dona o no sé qué hace, sí, creo que lo dona.
1: Que es nada.
0: Nada. No, o sea, han de ser,
1: ¿Qué es? $150,000
0: No, es más,
1: $200,000
0: como 300, $400,000.
1: Al año.
0: Al año. Que para Trump no es nada.
1: No, pues, no. Claramente no. Jorge, te extrañábamos aquí. Qué bueno verte.
0: Yo
1: de
0: más,
1: nuevo.
0: Querido Luis, nos habíamos ahí hecho bolas... Por también, teléfono, o sea.
1: Por teléfono hemos estado y todo, pero.
0: Pues, y bueno, pues un abrazo a todos. Espero ya hoy se les olvide la cruda mundialista. Hay que disfrutar lo que fue. Estuvo padre.
1: Estuvo
0: nos
1: bonito.
0: Divertimos.
1: Lo intentamos, pero no pudo suceder. Ni modo.
0: A lo que sigue.
1: Te decimos en tu red.
0: Ahí estamos en X, Jorge Acast, los jueves en El Economista. Y acá, ahora sí, los martes contigo otra vez.
1: Gracias, muchas gracias, Jorge. René Cruz, ¿qué pasa con Gilda Lozoya? Hoy tiene audiencia de vinculación, pero probablemente no pisará la cárcel. Tiene un amparo. René, buen día.
2: Luis, buenos días. Un juez de distrito le concedió la suspensión provisional a Gilda Lozoya Austin contra la orden de aprehensión que se libró en su contra por el delito de operaciones con recursos de procedencia ilícita relacionado con el caso de la planta de agronitrogenados. Carlos Alberto Rico Mondragón, titular del juzgado primero de distrito en materia penal, precisó que la medida cautelar es para el efecto de que la hermana de Emilio Lozoya, exdirector de Petróleos Mexicanos, no sea detenida en caso de que se le imputen delitos que no ameriten prisión preventiva oficiosa. Si el delito amerita prisión oficiosa, la suspensión solo produciría el efecto de que la quejosa, una vez que sea detenida, quede a disposición del juzgado de amparo en lo que se refiere a su libertad, pero a disposición de la autoridad que deba juzgarla para la continuación del procedimiento. Para que la suspensión se mantenga vigente, Lozoya Austin deberá pagar una garantía de $29,000 en un plazo de 5 días, además de que deberá comparecer ante la autoridad responsable cuantas veces sea necesario. Luis, el reporte que tengo, muy buenos días.
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1: Siete con 7:51, no me tardo, regresamos en Cosa de Nada y platicamos con David Faitelson. Estamos Ay, Dios, se me bloqueó aquí esta cosa. Perdón. Ya, ya tengo aquí la rola. Perdón, se me bloqueó 2 segundos. Estamos escuchando en este preciso instante Héroes, Alesso. Hoy cumple 35 años el músico y DJ sueco Alesso. Sí es, ¿verdad? ¿Está? Sí es Alesso. Va. 7:52, no me tardo, estamos en MBS.

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8: Hola Luis, ¿cómo estás? Saludos, buenos días para todos en MVS. España y la selección de Bélgica avanzaron a los cuartos de final de la Copa del Mundo. Portugal junto con Cristiano Ronaldo se quedaron en el camino. Y también la selección de Estados Unidos, con todo y el escándalo, sí, escándalo más que polémica, de Balogun, que fue de alguna manera, le permitieron jugar a pesar de la tarjeta roja por presiones del presidente de Estados Unidos, Donald Trump. Pero bueno, temprano en Dallas, la selección de España, en un partido muy cerrado con Portugal, jugaron muy bien el primer tiempo para los dos, luego España fue mejor, y a final de cuentas Mikel Merino, que había entrado de cambio, marcó el 1-0 al minuto 90. Parecía que llegaban los tiempos extras. Cristiano Ronaldo no tuvo muchas oportunidades, y después de 6 campeonatos mundiales dice adiós a la selección de Portugal. Fue una despedida amarga para Cristiano Ronaldo, y España es uno de esos equipos que poco a poco te va minando. Toca la pelota, tiene paciencia, encuentra un hueco, busca otro. Cuando no aparece Lamine Yamal, aparece la genialidad, en este caso, de un futbolista como Pedri, como Dani Olmo, Oyarzabal. Baena jugó muy bien el primer tiempo. En fin, es un buen equipo España y es candidato a ganar la Copa del Mundo sin duda alguna. En Seattle por la tarde, la catástrofe del equipo estadounidense que perdió 4-1 contra Bélgica. Se acabó Estados Unidos, se acabó el sueño. Muy mal, sobre todo el primer tiempo, el equipo de Estados Unidos. De Ketaleare logró un par de goles al minuto 9 y al 33. Tillman había acercado al equipo de Estados Unidos en un disparo en tiro libre que fue desviado. Y al final Vanaken y Lukaku marcaron los triunfos del contundente triunfo de la selección de Bélgica. Fracaso de Estados Unidos, fracaso. Y obviamente el mundo recriminando lo que fue la decisión de la FIFA de colocar o darle permiso de jugar a Balogun después de lo que fue una tarjeta roja que vio en el partido anterior. Aún así no pesó el delantero del Mónaco, pero sentó un precedente muy malo. Reclamaciones de la Federación de Fútbol de Bélgica, también en Inglaterra. La UEFA dijo que finalmente Infantino habría y la FIFA habían cruzado una línea roja muy, muy delicada. Muy mal. La intervención en este caso de un político, con mucha influencia obviamente, pues lamentablemente ha afectado, ha contaminado la Copa del Mundo. Y uno se preguntaría qué otro tipo de determinaciones más podría tomar, ¿no? De acuerdo a los intereses que más les conviene. Bueno, hoy terminan los octavos de final. Argentina contra Egipto chocan esta mañana a las 10 horas del centro de México en Atlanta. Argentina es amplio y recontra favorito, pero hay que ver cómo se le complicó Cabo Verde en la ronda anterior. Suiza se enfrenta a Colombia. Colombia que ha sido una grata revelación por su fútbol, por la manera en la cual imprime inteligencia, intensidad, idea. Juegan en Vancouver hoy estas selecciones Suiza y Colombia. Mañana no habrá partidos. Mañana es un día sin partidos en el Mundial. Y el jueves van a arrancar ya la fase de los cuartos de final. Francia contra Marruecos. El viernes España contra Bélgica. El sábado dos partidos, Noruega ante Inglaterra, y los ganadores de Argentina-Egipto y Suiza-Colombia. Se esperan que sea Argentina y Colombia los otros partidos de los cuartos de final. El Mundial entra ya a su recta final, donde obviamente pues hay sorpresas. No está Brasil, no está la selección de Alemania, ya se fue Países Bajos hace un buen tiempo. En fin, es un Mundial con sorpresas, pero me parece que el paso firme de España y de Francia, el de Argentina, hay temas realmente interesantes. Francia y España chocarían en una semifinal. Argentina va por el otro lado, pero podría chocar en semifinales con Inglaterra, que va a jugar un partidazo con Noruega en Miami el sábado, por cierto. Bueno, Javier Aguirre en una entrevista ha dicho que no descarta la posibilidad de retirarse como entrenador, que rechazó una oferta muy, muy poderosa del fútbol de Arabia Saudita con el Al Ittihad. Y bueno, surge la idea de que podría convertirse en directivo del fútbol mexicano, lo cual a mí me parecería normal, natural y muy bueno, ¿no? Que las decisiones futbolísticas las tomara finalmente una persona de fútbol, y qué mejor que Javier Aguirre para poder tomar ese tipo de decisiones. A mí me parecería un paso natural que de entrenador, después de tres periodos diferentes con la selección, se convirtiera en directivo. Veremos si eso ocurre. Bueno, Isaac del Toro en el Tour de Francia. Isaac del Toro, el equipo UAE con Tadej Pogačar, o Pogačar mejor dicho, ha logrado colocarse con el suéter amarillo de líder, ganado la tercera etapa. Trabajó del Toro intensamente, y bueno, hoy el mexicano está detrás de Pogačar, detrás también de Vingegaard, el ciclista danés, gran rival del esloveno, y también está Evan Poel en el tercer lugar. El mexicano es cuarto en la clasificación general. Hasta ahora, un maravilloso Tour de Francia para el ciclista de Ensenada. Lo que tenemos en deportes, gracias, saludos, buenos días, los esperamos con todo el equipo a las 3 de la tarde en MBS Deportes. Gracias.
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1: Estamos de regreso con más información vial. Norte. Hay buen avance en ambos sentidos de Boulevard de los Teocalis, entre vía Adolfo López Mateos y Avenida Central Carlos Jan González. Sur. Incrementa el aforo vehicular sobre Calzada Arenal desde 16 de septiembre hasta Viaducto Tlalpan. Tendrás una demora aproximada de 8 minutos en este tramo. Oriente. Tránsito lento en ambos sentidos de Avenida Cuauhtémoc, entre Avenida Nicolás Bravo y el Puente de la Concordia. Permanecerás en este tramo aproximadamente 12 minutos. En breve, más información vial. 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
0: 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Primeras planas. El Universal.
6: Bajan homicidios en las sedes del Mundial en México. Una reducción de 31% en homicidios se registró el mes pasado en los 3 estados que fueron sedes de la Copa Mundial 2026, Ciudad de México, Jalisco y Nuevo León. En junio de 2025, los 3 documentaron 195 asesinatos, en tanto que en el mismo mes de 2026 fueron 135. La Ciudad de México bajó de 65 a 59, Jalisco de 68 a 47 y Nuevo León de 62 a 29.
0: Milenio.
6: Pemex planea explorar Cantarell a fondo en alianza con Petrobras. Sheinbaum responsabiliza al gobierno de Fox de sobrecargar la extracción y de contaminar el producto, pues en vez de inyectar gas natural, se metía nitrógeno. Se acabaron la mayor parte del petróleo.
0: Reforma.
6: Huachicolean en 52 días, 144 millones de litros. Opera red criminal en la aduana de Matamoros. Indaga la FGR el mayor caso de contrabando de combustibles.
0: El financiero.
6: Inversión fija en el país repunta 5.1% anual en abril. Inegi pone fin a 19 meses a la baja. Se beneficia del alza de 2 dígitos en construcción residencial.
0: El economista.
6: Inversión privada creció 4% en abril. Rompe racha de 19 meses de caídas. La construcción de tipo residencial, en la que predomina el capital privado, tuvo un incremento de 12.4%.
7: Ocho de la mañana con 6 minutos. Saludo a todos los que están a través de la forma digital. Decía la forma millennial. Antes era como que de los chavos, pero ahora ya los millennials empezamos a estar medio rucos. 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Hay un tema muy serio y que va a generar una sensación de complejidad, no quiero decir que un terremoto, pero sí desavenencias, muy probablemente cejas levantadas entre la relación de México y Estados Unidos de Norteamérica, y el tema es el Mayo Zambada. ¿De qué tamaño será esto que hoy la mañanera empezó tardísimo y no avisaron? Siempre avisan, y eso es algo que se reconoce. Hoy la mañanera inició tardísimo, una hora más tarde, a las 8 de la mañana, bueno, unos minutos más tarde, pues, pero siempre se avisa, siempre que hay un retraso lo avisan, son muy puntuales. Hoy sí no se avisó. Y va a ser una mañanera, dicen breve, se va a presentar un recuento de hechos. Va a estar Rosa Isela Rodríguez, está Omar García Harfuch, está el canciller Roberto Velasco y está también la consejera jurídica Luisa Alcalde. El tema, el Mayo Zambada. La semana pasada, el periodista Luis Chaparro, con quien platicamos aquí ampliamente en nuestro espacio informativo, dio a conocer, con información oficial, que el FBI estuvo a cargo del operativo que hizo pues que el Mayo Zambada terminara hoy en una cárcel en Estados Unidos aceptando su cadena perpetua. El FBI le puso nombre al operativo, se llama Air Kings. Vino por el Mayo, se llevó al Mayo a través de un acuerdo con los Chapos, con los Chapitos, concretamente con Joaquín y con Ovidio Guzmán. Vamos a platicar sobre este asunto y hoy tengo las voces de dos expertos en el tema de seguridad. Seguramente habrá diferencias entre unos y otros, entre la lectura de uno y otro. Así que bueno, pues platicaremos primero con César Gutiérrez Priego, a quien le aprecio mucho que me tome la comunicación. ¿Cómo estás, César? Muy buenos días.
4: Buenos días, Luis. Un placer saludarte, como siempre.
7: ¿Qué lees en este asunto del Mayo Zambada? Y bueno, pues ahora la aceptación y además en un tiempo muy particular del FBI en torno a la actuación de pues esta extracción, secuestro, captura, ponle el verbo que tú decidas. César, ¿qué ves?
4: Mira, en primer lugar que ya tengamos la certeza de qué es lo que había sucedido, porque yo fui de los más escépticos desde el día uno, ¿no? El que en teoría uno de los hijos del Chapo Guzmán de la nada se le haya ocurrido secuestrar al Mayo Zambada, llevarlo a Estados Unidos, obviamente porque se le ocurrió, y entregarse a autoridades de los Estados Unidos, cuando sabemos que obviamente pues existe una base aérea militar, cruzar la frontera, etcétera, etcétera, pues obviamente generaba muchísimas dudas. El hecho de que ya tengamos conocimiento de que abiertamente el FBI y la DEA hayan estado involucrados, que hayan ellos estado de acuerdo con este hijo, con este Joaquín Guzmán, y que además lo hayan hecho de forma oficial, nos parece que es una provocación, incluso a mí desde un punto de vista personal, y más cuando conocemos que ya existe un trato de Mayo Zambada, que si bien es cierto, dentro de este trato él reconoce su culpabilidad, reconoce que va a tener una cadena perpetua y que lo que lo solicita es irse a un centro médico federal para cumplir su condena. Me parece que hay algunos puntos que podrán ser utilizados, por más que se diga que él no va a participar como testigo colaborador, puesto que él sí acepta que desde 1989 forma parte de una organización criminal que conspira para poder realizar actividades criminales que tienen que ver con tráfico de drogas ilegales hacia los Estados Unidos, y que me parece que todo esto tiene que ver también con el contexto político de lo que estamos viviendo en el país, y que me parece una nueva provocación para el gobierno de México, que hoy, por ejemplo, quiero saber qué es lo que van a decir en la mañanera, porque me parece sumamente importante cuál va a ser la reacción y el tono de la reacción del gobierno de México.
7: Viene el discurso de la soberanía, ya más o menos se ha estado trazando esta narrativa. Habrá hoy declaraciones de Omar García Harfuch, habrá declaraciones también de Roberto Velasco, de la misma Rosicela Rodríguez, y seguro la presidenta. Estaremos aquí informándolo, pero el discurso de la soberanía, ¿por qué entraron? ¿Por qué se llevaron al Mayo? ¿Por qué no informaron al gobierno mexicano? Yo quiero preguntarte, César, ¿no habla esto? Tú lo mencionas como provocación, pero pregunto, ¿como desconfianza? ¿Por qué no detuvo el gobierno mexicano al Mayo? ¿Por qué tuvimos que esperar a que llegaran los estadounidenses para detener al Mayo Zambada?
4: Pudo haber sido falta de capacidad, pudo haber sido corrupción, pudieron haber sido muchas cosas, ¿no, mi querido Luis? Es una realidad que no podemos dejar de lado. Pero veamos la diferencia de lo que existió con Nemesio Segura Cervantes, que en ese trabajo de coordinación con alta tecnología que el gobierno de los Estados Unidos compartió con el gobierno de México, nos dimos cuenta de que el ejército mexicano tuvo las capacidades tácticas para realizar un operativo en donde trataron de detener a esta persona, y obviamente pues derivado de cómo se llevó a cabo el operativo, terminó en su abatimiento. Pero la realidad es que el gobierno de los Estados Unidos tenía un plan, ese plan se trazó, y hay que recordar que no había una buena relación entre las agencias de los norteamericanas en el gobierno del expresidente Andrés Manuel López Obrador, pues derivado con lo que fue el caso del general Salvador Cienfuegos. Es una realidad, y me parece que eso se vio también en lo que fue a cabo pues llevar este operativo, en donde vemos que incluso la misma ideología y la forma en que el gobierno de los Estados Unidos trataba a los grupos criminales cambió, porque los designó como organizaciones terroristas extranjeras, pero lo que está ofreciendo es realmente tratos, y se supone que uno de los lemas más importantes del gobierno de los Estados Unidos es que ellos jamás tienen negociación con terroristas, y esto obviamente viene a cambiar pues todo lo que ha sido la política de los Estados Unidos de los últimos años que yo tenga conocimiento o que yo recuerde.
7: Bueno, hay ahí una narrativa y un argumento, aunque creo que en la realpolitik, te lo pregunto con todo el respeto, César, Estados Unidos siempre ha negociado, y siempre ha negociado de diversas maneras. Habría que ver simplemente los acuerdos que, por ejemplo, se hicieron con la CIA en el marco de la guerra del Medio Oriente, en el marco de Afganistán, o en el marco de muchísimas otras cuestiones. Siempre se negocia para poder tener al Big Fish o al Big Catch, poder agarrar a alguien más grande. Y es aquí en donde viene justamente mi pregunta. El Mayo Zambada está ya preso, ha aceptado su cadena perpetua, y hay personajes más grandes que el Mayo Zambada, concretamente políticos que pudieron haber ayudado a que esta organización criminal tuviera ese nivel de poder. ¿Qué ves en ese asunto, el asunto narcopolítico hoy en medio de esta discusión, César?
4: Mira, no puede existir grupos criminales que tengan tal capacidad operativa a nivel mundial si no existiera el apoyo político de diferentes figuras, no solo en México, sino en Estados Unidos, en Europa, en diferentes países, ¿no? Obviamente, me parece que todo esto va relacionado y tiene que ver pues, con la figura del expresidente Andrés Manuel López Obrador. Es una realidad, porque además es lo que ha estado buscando el gobierno de los Estados Unidos, tratar de señalar que los grupos criminales apoyaron a un grupo político en específico. Pero si algo nos ha demostrado lo que ha sucedido en los últimos años en nuestro país y con las detenciones que hemos visto, los diferentes operativos enjambre que se han llevado a cabo en la República, que no es un hecho único de un partido político, sino que tiene que ver con cuestiones políticas de todos los partidos en nuestro país. Y que eso tiene que ver también porque incluso evolucionaron los grupos criminales, ¿no? Hay que recordar que en los años 70s, 80s, en los gobiernos del PRI, obviamente quien dictaba cuál era la política criminal que se iba a llevar a cabo, incluso de protección, pues era el gobierno federal. ¿Qué pasó posteriormente cuando vino este cambio, ¿no? Que entró la democracia en nuestro país ya de forma real, en donde vimos diferentes gobiernos estatales, pues los gobiernos estatales apoyaban a otro grupo criminal. Ahora me parece que cambió. Ahora los grupos criminales son los que buscan a los candidatos y dicen, este va a ser mi candidato porque ellos lo que buscan es tener control territorial. Y eso, por supuesto, lo vemos en la generación de violencia que se ha dado en el país. No puede ser posible que un estado como el estado de Morelos, que es un estado tan pequeño, tenga 13 grupos criminales divididos en un estado tan pequeño, porque cada uno tiene a sus presidentes municipales, que son de los diferentes partidos, ¿no? Entonces, ahí te das cuenta de la complejidad que se ha estado llevando y del control territorial que han tenido estos grupos en los últimos años.
7: Citas el asunto hace un momento de Nemesio Ceguera, del abatimiento del Mencho, de la coordinación entre Estados Unidos y México para lograr éxito en este operativo. Pero hemos visto también acusaciones que vienen, pues nada más y nada menos que del Departamento de Justicia de los Estados Unidos, acusaciones muy serias, tú conoces bien estos armados de expedientes, César, en contra de Rubén Rocha Moya, por ejemplo, o de el senador Insunza. Hablas de provocación, César. ¿No es una provocación justamente por esta negativa del gobierno a entregar a Rocha Moya? ¿No es un aviso también en donde podrían decir, fuimos por el Mayo, podemos ir por cualquier otro, queremos cooperar, queremos a Rocha Moya? ¿Se enmarca en todo esto desde tu perspectiva o no?
4: Es que yo no creo que sean políticamente correctos. A ver, tú lo puedes decir y es cierto. El gobierno de los Estados Unidos siempre ha negociado. El problema es que por lo menos eran políticamente correctos, ¿no? Querían invadir un país e inventaban que había armas de destrucción masiva. Querían fijar las costumbres políticas de algún país, entonces hablaban de que había comunismo y así de forma sucesiva. El hecho de que ahora podamos y que sepamos abiertamente, y me parece que incluso el mismo FBI dirá, bueno, nosotros nos pusimos de acuerdo con un líder criminal, el cual nos ofreció que nos podía poner al Mayo Zambada, ¿no?
7: Más grande.
4: Lo importante, me parece, y creo que sería muy importante saber si hubo algún agente extranjero que haya participado en México. Eso me parece que podría complicar las cosas. Y segundo, Lo que creo que incluso podría ser peor es que haya existido alguna agencia mexicana que haya trabajado con los Estados Unidos, ¿no? Eso me parece que todavía podría agravar más las cosas. Pero aquí, siendo completamente claros, yo soy de los primeros que he dicho que si Rocha Moya cometió delitos, tendría que ser juzgado, ¿no? Procesado y sentenciado en México. Y que cuando tú ves que el gobierno de los Estados Unidos lo hace de la forma como lo hizo, sí me parece que tiene un tufo político que no niego que pueda ser cierto o pueda ser falso. Eso lo desconozco porque no soy yo un juez, ¿no? No he yo juzgado a una persona. Pero si existen indicios, pues las mismas autoridades en México son quienes tendrían que realizar esas investigaciones. El tono me suena como a venganza. Y me parece que es una venganza por lo que sucedió con el general Salvador Cienfuegos. Eso es lo que yo, desde un punto de vista de análisis jurídico y de la seguridad, puedo entender o determinar. Como yo lo decía, yo no sé si el general Salvador Cienfuegos lo hubieran juzgado en Estados Unidos, cuál es el tipo de pruebas que hubieran ofrecido. Desafortunadamente, lo que mandaron a México, que se dio a conocer públicamente, la verdad es que era una vacilada, no alcanzaba ni para una amonestación pública. Y por eso yo incluso escribí una columna, ¿no? En donde yo explico y señalo que no solo no lo van a juzgar porque no existe ningún delito dentro de lo que mandaron, sino que además a los años lo íbamos a ver que lo iban a condecorar, y eso tiene que ver por el escalafón militar y un sinnúmero de cosas, ¿no? Me parece que en estos momentos la tensión que existe entre Estados Unidos y México es tan grave que me parece que también el tema de la seguridad se ha politizado por conveniencia de cuestiones políticas de ambos países.
7: Cierro preguntándote lo siguiente. Hay un deber ser, lo manejan perfectamente bien los abogados, lo que está escrito en la ley, cómo tendría que pasar, y hay un ser, algo real. Rocha Moya debería de ser juzgado en México, debería, pero no lo es. El Mayo Zambada debería de haber sido capturado en México y tendría que pagar por los crímenes en México, pero nunca lo capturaron. El Chapo Guzmán se fugó, no una, dos veces. Aquí, en nuestro país, en una de tal manera que ha marcado un hito en las fugas del mundo, ¿no? Este famoso túnel por el cual se escapó. Hace cosa de nada, César, estábamos regalándoles, no sé si teletransportando, no sé cuál es el término que se quiera utilizar, pero extraditación en estricto sentido de derecho no era. A muchos criminales, casi 100, si no me equivoco, 90, 98, entre ellos Caro Quintero, por ejemplo. De pronto, esta tensión en la cooperación surgió, particularmente por el caso Rocha Moya. En este deber ser, César, te lo pregunto como experto en temas jurídicos que eres y también como un conocedor de la narrativa hoy que existe en nuestro país, en este deber ser, es difícil que gran parte de la opinión pública pueda comprar algo así cuando sabemos que no pasa. ¿Qué garantías tendría un gobierno que no ha detenido criminales, que ha dejado que florezca el crimen organizado, que ha tenido al país en la situación de violencia que tiene hoy día, para que ahora sí hubiera justicia y no tuviéramos que necesitar de la intervención norteamericana? ¿Cómo haríamos para que ese deber ser se convierta en el ser, César?
4: Me parece que exigiendo, alzando la voz y pidiendo obviamente que se tenga la certeza jurídica. Okay, si Rocha Moya es culpable, entonces tiene que ser imputado por la Fiscalía General de la República. Si tú me dices que Rocha Moya no es culpable, entonces demuestra que no es culpable y que no existen indicios de que haya cometido delitos. Eso me parece que es lo que nosotros necesitamos, certezas. Y como yo lo he dicho muchas veces, Luis, yo soy un hombre que tiene un pensamiento de izquierda, pero eso no significa que yo les voy a dar un boleto abierto a que todo lo que me digan voy a creer, porque yo en lo personal me parece que el pleito que existió entre dos líderes del crimen organizado, del cártel de Sinaloa, cambiaron incluso el mapa delictivo no solo del estado de Sinaloa y de México, sino a nivel mundial, ¿no? E incluso hoy lo vemos en donde están jugando a ver quién es mejor testigo del actor o protegido para ver cuál es el que lleva el mejor trato. Y eso, desafortunadamente, lo que hace es que nosotros, como mexicanos, dudemos de las instituciones. Por eso me parece que la Fiscalía General de la República tiene que informar y tiene que decir claramente. Sí vamos a imputarlo porque sí vemos indicios y sí se cometieron delitos. O no lo vamos a imputar porque no los hay. Y aquí están las pruebas. Certeza. Eso es lo que necesitamos.
7: Es César Gutiérrez Priego. Te aprecio muchísimo, César, estos minutos aquí en MBS Noticias. Y estamos al habla, si nos permites. Gracias, de verdad.
4: Al contrario, Luis, que tengas buen día. Hasta luego.
7: Gracias, gracias. Muy buenos días. Déjame contrastar un tanto con otro experto analista en seguridad, que es José Luis Priego, con quien hemos platicado también aquí en este espacio. José Luis, gracias por estos minutos aquí en MBS Noticias. Cuéntanos un poco, ¿qué ves en el caso del Mayo Zambada? Con esta revelación ya del FBI, sí, actuaron los norteamericanos, sí, fue un operativo, Air Kings, y hoy, por cierto, presumen la aeronave que capturó al Chapo en Santa Fe, allá en Nuevo México. ¿Qué ves tú en todo esto, José Luis? Buen día.
8: Mi querido Luis, muy buen día a ti y desde luego al finísimo auditorio que siempre te acompaña, leal y conocedor.
7: Gracias.
8: ¿Qué veo? Pues acabamos de tener precisamente ahora por la celebración del 4 de julio esta comunidad binacional de agentes y de agencias, ¿no? De inteligencia en retiro, en activo, muchos de esta comunidad que vive en el país, en México. Lo que vimos es en la charla que tomamos fue esta demostración. ¿Cuál es el mensaje? Ellos comentan, los amigos de los Estados Unidos, ¿cuál es el mensaje que manda esta? Ellos ya anticipaban que seguramente el señor Zambada aceptaría los cargos, 17 en total. ¿Qué señalan ellos? Es una demostración del poder norteamericano. Estamos hablando de contrastes en términos de los sistemas de seguridad y de justicia. Para el auditorio, el sistema de seguridad y de justicia, Estados Unidos-México, porque son muy similares, es el primer poste sobre el que descansa el edificio llamado sistema de seguridad y justicia, son las policías, las agencias, en el caso mexicano, el CNI, la Defensa Nacional, la Guardia Nacional, en el caso norteamericano, el FBI, la DEA, la NSA, en fin. El segundo peldaño o el segundo poste sobre el que descansa el edificio son las fiscalías. El tercer poste sobre el que descansa el edificio son los jueces, los juzgados, los magistrados, los tribunales. Y el cuarto poste que sostiene al edificio es el sistema penitenciario. Entonces, ¿qué vemos? Pues dos sistemas que contrastan uno de otro, lo acabas de mencionar. Un sistema mexicano que prácticamente ha generado en los últimos 30 años que Ismael Zambada no haya sido capturado, que Joaquín Guzmán, lo acabas de relatar perfectamente bien, que se haya fugado en dos ocasiones y que haya tenido que ser detenido y extraditado, con un sistema norteamericano que prácticamente te demuestra su contundencia. ¿Qué señalan los amigos de los Estados Unidos? El mensaje es a todos aquellos capos. Sí, o sea, lo que están diciendo es, si a los dos capos más poderosos,
7: los
8: el cártel de Sinaloa, porque desde luego está Jalisco, pero estamos concentrados en Sinaloa, ¿no? El Mencho ya fue abatido. En el caso de Sinaloa, si los dos capos sobre los que se han escrito corridos, se han cantado corridos, se han hecho narcoseries interminables con buenos actores y demás, si estos dos capos ya fueron reducidos, en el caso de Joaquín Guzmán, condenado en julio del 2019 por 10 cargos relacionados con narcotráfico, crimen organizado, y que hoy cumple una sentencia en una prisión de máxima seguridad en Colorado, y lo único que puede negociar son estas cartas que le manda la presidenta diciendo, oiga, ojalá me puedan dar mejores condiciones de estancia, porque ya fue condenado a cadena perpetua más 10 años, suena extraño, pero es cadena perpetua más 10 años, y ahora Ismael Zambada diciendo, ya de 76 años, procesado por 17 cargos, Joaquín por 10, Ismael Zambada por 17, y que lo que puedes negociar es, por favor, pónganme en un espacio donde pueda tener acceso a tratamiento médico, es decir, tus dos principales capos mexicanos de presencia latinoamericana, de presencia regional, de presencia mundial, Estados Unidos te dice, los acabo de reducir a cero. Uno negociando una mejor estancia y el otro negociando tener un médico a la mano. Estos son tus dos más poderosos capos. El mensaje, dicen los norteamericanos, los amigos de los Estados Unidos, es muy claro. Si a tus dos principales capos los estoy reduciendo a cero, que se pueden esperar los políticos, los gobernantes, los diplomáticos, los empresarios, uh-huh. los industriales que se involucraron con ellos en los últimos 30 años. ¿Qué se pueden esperar? Sobre ellos no se han hecho corridos, sobre ellos no se han hecho series. Ya. ¿Qué pueden esperarse? Vamos a poner el ejemplo. Los 10 solicitados y eventualmente una lista que pudiera llegar a ascender a 250 solicitudes. Es decir, si te estoy demostrando mi poderío de barras y las estrellas reduciendo a cero uh-huh. a tus dos principales capos, ¿qué se pueden esperar? Claro. 250 perfiles que se involucraron con ellos. Ahorita 10 solicitados. Pero en los próximos meses la lista puede ascender a 250. Esta es la demostración del poderío.
7: Nos estás dando aquí un adelanto importante. Las fuentes que tienes y los contactos y el trabajo mismo que te caracteriza no es menor, José Luis. Pueden ser 250 dentro de relativamente poco. Ir pian pianito, ir sumando. Van 10 hasta el momento, pero la cifra del maxiproceso estadounidense contra México puede llegar a 250, muchos de ellos entiendo políticos. Y aquí déjame ir con este otro punto para cerrar un tanto, José Luis. El asunto trasciende a Trump. Y trasciende a Trump por algo que a mí me llama la atención. Quiero conocer tu opinión. Quizá estoy equivocado, por favor, corrígeme si es así. Esto fue el 25 de julio, hace 2 años. Uh-huh. Los estertores de López Obrador, apenas pues la eclosión de lo que sería el gobierno de Sheinbaum, estábamos en el festejo de la 4T, lo habían ganado absolutamente todo, y de pronto viene el trancazo monumental. El Mayo Zambada está siendo llevado a Estados Unidos. Un López Obrador en ese momento muy descolocado. Un López Obrador que no sabía qué pasaba. Pero en ese entonces también un Trump al que todo mundo, inclusive las apuestas, daban por muerto para la elección presidencial. En donde decían, no hombre, Trump no puede llegar. ¿Será Kamala Harris? Iba teniendo por ahí obviamente su peso, pero los medios de comunicación, los intelectuales, inclusive algunas agencias de inteligencia, descontaban y decía imposible que llegue a ganar un Donald Trump, ¿no? Este operativo que hoy sabemos que vino desde el FBI se dio antes de la era Trump. Por eso pienso, infiero, esto trasciende a Donald Trump. Esto va más allá de unas simples elecciones de noviembre, creo yo, por los datos que te pongo en la mesa. ¿Qué piensas tú?
8: Que estoy absolutamente de acuerdo contigo, admirado Luis. De hecho, es muy difícil, si no diría yo imposible, escuchar que te equivocas. No, tienes razón. Lo hemos conversado, Estados Unidos está teniendo una reforma a su estado profundo. Lo hemos conversado en los 5 uh-huh. documentos que ya emitieron, que redefinen la relación de los Estados Unidos con el resto del planeta. Su estrategia de seguridad nacional, su estrategia de defensa nacional, su estrategia de ciberdefensa, su estrategia nacional de control de drogas y su estrategia de contraterrorismo. Ellos están redefiniendo el mundo. Es una redefinición del estado profundo, no solamente con México, sino con el resto del planeta. En esto, pues obviamente, más de 3.000 kilómetros, poquito más, unos metros más de 3.000 kilómetros de frontera, pues está en la agenda norteamericana. Pero ¿qué están diciendo ellos?

0: Yo creo que no ha estado de buena salud por muchos años. Yo creo que negoció con las autoridades de los Estados Unidos posiblemente para que le dieran, no le dieran una cadena perpetua.
1: Pues no puede ser correcto porque pues, asesinaron personas, fue totalmente ilegal. Estaban esperando al señor Mayo, agentes del Departamento de Justicia. Primero, tuvo violencia ahí, perdieron la vida unas personas. ¿En qué ayuda a detener el problema de la drogadicción en Estados Unidos? O sea, con objetividad, con realismo. El Mayo, cuando lo entrevistó, don Julio Scherer, dijo, a mí me pueden fusilar y va a surgir otro.
2: Lo primero es que Joaquín Guzmán voluntariamente se entregó. Lo segundo es que la evidencia que vimos nosotros cuando llegó él a Santa Teresa, a Nuevo México, al aeropuerto ahí, es que el Mayo lo habían llevado así contra su voluntad. Lo tercero, y quiero que lo entiendan muy claramente, no hubo recursos de los Estados Unidos en esa operación. No fueron nuestros agentes o nuestra gente en México. Esta era operación entre los carteles, donde hubo uno se entregó al otro.
3: El señor se declaró culpable porque quería aceptar responsabilidad.
4: Sí.
3: El señor, esto no es acuerdo de cooperación. El señor no está cooperando.
4: No va a cooperar para nada.
5: Su declaración de culpabilidad nos acerca un paso más a lograr nuestro objetivo de eliminar los cárteles de la droga y las organizaciones criminales transnacionales en todo el mundo.
6: ¿Cómo fue y las consecuencias de la captura del Mayo Zamba? Si hubo, de acuerdo con este reportaje y de la manera en que Estados Unidos actuó. Y lo que en su momento dijo el embajador de Estados Unidos en México, que no tiene nada que ver con lo que en realidad presuntamente ocurrió.

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1: Las 8:45. Tengo en la línea telefónica a Gerardo Martín Rincón Flores. ¿Quién es Gerardo Martín Rincón Flores? Es el abogado en México del Chapo Guzmán, de Joaquín Guzmán Loera. Abogado, gracias por tomar esta comunicación. Muy buenos días, ¿cómo está?
2: ¿Qué tal? Buenos días, un saludarte a tus órdenes, ¿cómo te puedo servir?
1: Lo escuchaba con mucha atención. El día de ayer se difundió una entrevista que usted había dado unos días antes, si no me equivoco, en el cual pues ponía sobre la mesa el tema de pues de las complicidades que pudieron haber existido entre políticos y concretamente el grupo del cártel de Sinaloa. Abogado, cuéntenos un poco al respecto del tema.
2: Mira, yo lo que te puedo decir es que todo mundo culpa a los cárteles y no todo es así. Digo, no digo que son inocentes, ¿verdad? Pero no todo es así. Hay mucha información que es manipulada por ciertos funcionarios, por ciertos ex empleados de gobierno del anterior gobierno y del actual, y también de Peña Nieto. O sea, pues prácticamente todos los que estaban atrás están ahora aquí al frente. Entonces, lo que ha pasado es que se han violentado los derechos constitucionales, no nada más del señor Guzmán Loera, al cual represento yo. Uh-huh. Y yo lo que hago, represento los derechos humanos, no defiendo los delitos ni de él ni de nadie. Uh-huh. Lo que no estoy de acuerdo es que no quieren dar información de la FGR del debido proceso. Ya se fue con la presidenta Claudia Sheinbaum ante las cartas. Uh-huh. No quiso tomarla con otra persona. Se presentó el juicio de garantías. El juez se declara incompetente. Entra otro juez y dice, ¿por qué te declaras incompetente? Uh-huh. O sea, puras puertas cerradas. Lo único que quiero es demostrar,
1: claro,
2: todo el error y todo el dolo que existen en los procesos. Uh-huh. Por parte de algunas autoridades y algunos fiscales, y no nada más de México, sí. Hablo en general. Uh-huh. Y quiero decir, no todos, porque hay muy buenos fiscales y hay muy buenos jueces,
1: claro,
2: y hay muy buenas autoridades, pero hay unos que son los puercos, que empapelan, que inventan. Uh-huh. ¿Sabías tú que hay muchas familias desgraciadas porque están detenidos el padre, el hijo, la madre, con asuntos que fueron empapelados, okay, es decir, fabricados? Y esas pruebas también anteriormente se las llevé a la presidenta y se las llevé al fiscal de Nuevo León y la llevé a otra fiscalía de otro estado, porque tengo los videos donde los mismos ministeriales, algunos siembran la droga, donde las menores declaran, ajá, que fueron obligadas a decir mentiras por parte de la psicóloga de fiscalía. Uh-huh. Tengo las pruebas, no hablo por hablar, tengo 300 pruebas a la mano. Uh-huh. Recientes de puros atropellos y fraudes y mentiras, claro, y corrupción grave.
1: Dígame algo, algo, abogado. Al momento de poner sobre la mesa el aviso, porque además dicen el que avisa no traiciona, ¿no? Al momento de poner sobre la mesa la posibilidad y las pruebas, además que entiende usted podría llegar a tener, de compartir información que involucra a políticos de Peña Nieto, fue el gobierno de Peña Nieto, de hecho, el que pues expulsó del país al Chapo Guzmán, porque tampoco es que lo haya extraditado. De hecho, en su momento hubo mucha controversia por la misma situación de cómo llegó el Chapo a Estados Unidos, cómo llegó Joaquín Guzmán a Estados Unidos. Cuando usted dice, tenemos esto y lo podemos presentar a las autoridades estadounidenses, ¿está buscando un quid pro quo? ¿Está buscando una respuesta de quién, abogado? ¿Del gobierno mexicano?
2: No estoy buscando ninguna respuesta, okay, simplemente estoy ampliando la información.
1: Okay.
2: Mira, te voy a decir algo muy sencillo.
1: Dígame.
2: La lista que puso Estados Unidos se quedó corta. En total eran 35. Yo voy a mandar 32. ¿Por qué 35 no? Porque, uh-huh, dos ya están desvividos, y no hablo del huachicón ni de la marina.
1: Okay.
2: Dos que se suicidó, no sé. No quiero mencionar más profundidades en esto. Y el otro no aparece. Entonces, quiero, no tiene información, quiero demostrarle solamente todo lo que se hizo mal, y no nada más en eso, y toda la fabricación. Ajá. Hay un espectáculo enorme que los que sabemos,
1: sí,
2: los que sabemos, dicen, oye, esto no puede estar pasando. Si lo hacen con alguien que es popular, imagínate la pobre gente que tenemos, traemos, ajá, 600 casos de gente humilde, toda desgraciada por mentiras, por cubrir cosas del mismo funcionario o funcionaria. Ahora, ¿qué se pretende? Yo no defiendo los delitos. Lo único que estoy pidiendo es que tenga conocimiento y que se lleve parejo a toda la maldad que hay. Por lo único que pido es que el señor no sea torturado. Mira, cuando la gente está en prisión, ok, que pague lo que tenga que pagar para que se explique la justicia. Pero meter tortura no es justicia. Y lo hago por gente rica, pobre, famosa, no famosa. Tengo 17 años haciendo esto en favor de los derechos humanos.
1: 32 políticos, estoy entendiendo, abogado. Dos ya no viven.
2: Políticos y actuales.
1: Dos ya no viven. Eran 35.
2: Dos ya no viven, y uno ya no apareció. Uno se suicidó.
1: Ok.
2: Y no quiero mencionar nombres porque es muy delicado. Mira, ayer a las 6:05, 6, pues ahí está la mañana, recibió mi hermano una amenaza muy grave de muerte para mí. Para mi familia, y ya tenía atentados, a mí ya me han secuestrado, ya me han baleado, todos están en las fiscalías. ¿Y qué se ha hecho? Nada. Cuando fui con la presidenta a entregarle aquella carta, donde están los videos, donde siembran droga, donde matan gente, donde hacen cosas, los mismos policías, y si quiero decir algunos, no todos, hay muy buenos policías también. Entonces dice, no, pues ve a la autoridad competente, ¿quién no va a hacer? Pero ¿por qué no? Pues ya fui a este y a este y a este, y ninguna hace nada. No hay otro. Entonces, ¿dónde estamos parados? ¿A quién le vas a pedir ayuda? ¿A quién le vas a pedir justicia si no hace nada por ti el gobierno?
1: Fortísimo lo que nos dice. Son 32 políticos. Hoy usted tiene los nombres, los apellidos, las pruebas de estos políticos involucrados en varias actividades criminales. Pertenecieron algunos al gobierno de Peña Nieto, otros al gobierno de López Obrador. Otros, le pregunto, abogado, no va a decir nombres, solo pregunto. ¿Hay políticos en activo hoy en el gobierno de Sheinbaum a los que se refiere?
2: Pues con licencia y sin licencia, si todavía quedan algunos.
1: Con licencias y sin licencias. Ahí ya me dio una pista muy fuerte.
2: Pues no le puedo dar información porque me pide estar en peligro. Y hoy mismo voy a enviar digitalmente toda la información por si algo me llega a suceder. Yo sé que esto no es fácil, pero necesito que la gente despierte, que defiendan los derechos de sus familias, de sus hijos. En cualquier parte, en cualquier momento, te fabrican un delito, te desaparecen, te desviven. O sea, entonces, ¿qué estamos esperando? ¿Que nos toquen ahora? Hay que darle con todo a esto. No hay que ser agachones. Ya. Vamos a luchar por nosotros mismos, por nuestras familias. Yo sé lo que se siente estar secuestrado. Yo sé lo que se siente que te quieren matar. Me han baleado. Mi cuerpo está lleno de proyectiles que ha pasado por hacer la justicia. Hace años están las evidencias, están las carpetas. Mataron a gente mía a mi lado. Ya. ¿Y qué han hecho? Nada. Ampliar, ya estuvo bien.
1: Ampliar la información, dice usted, abogado, ampliar la información, y le preguntaría, quizá buscar un mejor trato también para su cliente de alguna u otra manera. ¿Cómo está Joaquín? ¿Cómo está el Chapo?
2: Mira, lo que estoy pidiéndole, y la primera carta que voy a mandar, porque las que se han mandado ninguna es de él, quiero aclarar, si me permite decirte esto.
1: Por favor.
2: Las cartas que se han mandado, ninguna es del señor Guzmán. Para sacar un documento de la prisión donde se encuentra de máxima seguridad, primero debe pasar por los mismos filtros de ellos y posteriormente el FBI te autoriza. Para cuando saqué los documentos, mis poderes, que fue notariado, se llevó un proceso casi de 2 meses, más 2 meses y medio que traigo en los procedimientos de amparo. O sea, no es cualquier cosa sacar una carta. Esas cartas, además, las firmas no son, yo las conozco perfectamente bien. Y el señor Guzmán no sabe el idioma inglés. Él no habla inglés. Él no escribe el inglés. El español lo domina porque es mexicano, pero al escribir no tiene mucha facilidad. Escribe.
1: Sí, no es. No es una persona solvente hablando, pues, o sea, literariamente, pues, sí, así es.
2: Ni escribiendo, porque yo conozco la letra y conozco cómo firma, tengo, pues, todo, ¿no?
1: ¿Quién está haciendo?
2: Y he visto las cartas, ¿sí? ¿Mande?
1: ¿Quién hace las cartas entonces, abogado? Me está dando usted una bomba aquí. O sea, las cartas que se han publicado del Chapo no son del Chapo. ¿De quién son?
2: No son del Chapo, te lo confirmo. Yo tengo las pruebas, de hecho hice un manifiesto y dentro del mismo reporte que envío al juez y a la licenciada María Colón, que es la abogada criminal de Joaquín en Estados Unidos, le hago saber, ya estuve en comunicación con ella, le hago saber quién probablemente lo está haciendo, qué medios te está difundiendo, quién está provocando esto para hacer nubes y distracciones.
1: Pero llegan a la corte en los Estados Unidos, o sea, llegan al juez Brian Cogan, ¿no?
2: Ya hay una investigación, hay investigaciones de eso. La licenciada María Colón se encargó de eso, me lo confirmó, porque eso es falso. Esas cartas no las firmó el señor Guzmán. Ya hay una investigación por parte de eso y hay queja también ahí
1: ¿Hay
2: en Estados
1: sospechas?
2: Unidos.
1: ¿Hay sospechas de quién y con qué finalidad?
2: Yo no sería la persona apropiada para decirlo.
1: Abogado, ¿ha tenido contacto con él, la abogada allá en Estados Unidos, la abogada Colón? ¿Ha podido tener algún
2: Sí.
1: contacto? La prisión Supermax de Colorado es una de las peores prisiones que hay en el mundo. Un aislamiento brutal, una cosa realmente sumamente grave. ¿Ha tenido contacto con el Chapo? Entiendo que había ahí algunas quejas que le pedía, pues, que pudiera tener un poco más de sol, que pudiera tener un poco más de comida, medicamentos, etcétera.
2: Sí, hay comunicación.
1: Ya.
2: Dos veces telefónica y una vez presencial. Pero yo te quiero decir esto y lo voy a repetir.
1: Por favor.
2: Está bien que se aplique la justicia, pero si la justicia están basadas en torturas, entonces no es justicia. Y lo digo para cualquier país. No puedes torturar a ningún ser humano. Que se quede en cadena perpetua, que se quede lo que tenga que cumplir. No digo que sea inocente, pero no se vale torturar a nadie. Y este es un caso nada más. Hay más casos de gente que no es conocida que ha sido torturada en varios países, no nada más en Estados Unidos. Eso es tortura. Tener cambios climáticos, no ver el sol, estar en total aislamiento, eso daña, eso afecta, eso sube, tiene problemas de presión el señor, tiene un ducto que sale en vapores calientes y le afecta, eso le afecta. Y luego de repente no hay nada y hay puro frío, o sea, ¿con qué cubrirse? Son torturas que le afecten en su forma de sobrevivir donde está sin ver el sol.
1: Usted ha tenido contacto, la abogada Colón también ha tenido contacto con el Chapo Guzmán, con Joaquín Guzmán Loera. ¿Tiene usted información que, pues, puede poner en jaque a varios gobiernos, a varias carreras políticas? 32 perfiles políticos, dice usted, que podrían revelarse y que tuvieron que ver con el cártel de Sinaloa y con corrupciones, tanto del gobierno de Peña Nieto como del gobierno de López Obrador, algunos perfiles actuales.
2: Sí, quiero aclararte que, perdón que te interrumpa, pero no dije el cártel de Sinaloa. En varios lugares, en varios cárteles, en varias cosas. Ahora,
1: No solo el cártel de Sinaloa. Ok, esto
2: es
1: es
2: muy
1: más
2: fácil
1: importante.
2: culpar a los cárteles. Es muy sencillo. ¿Por qué no dicen que sus mismos policías, por qué no dicen que traen gente de otras partes para hacer, para masacrar, para robar? ¿Por qué no? Hay mucha información. La gente cree que, ah, los cárteles son los más malos del mundo. Espérame. Revisen bien, los mismos gentes tienen su grupo y es muy fácil echarle, ¿qué fue? El narco. ¿Quién fue? El narco. A ver, ¿y se investigó eso realmente? Eso no es así. Y es muy fácil culpar, porque lo dice alguien de poder, pero no es todo así.
1: La
2: No puedo
1: pregunta.
2: decir mucho, yo tengo la amenaza de muerte muy seria, estoy muy
1: Lo entiendo.
2: indignado por vivir en este país de esta forma. Querer hacer la justicia, traemos casi 600 casos de injusticias, de
1: Lo
2: atropellos,
1: entiendo.
2: y no es, no importa si es rico o pobre, famoso o no famoso, atendemos a todos igual. Con mi equipo de abogados, yo soy el presidente nacional del CATI, del colegio, y lo hacemos gratuito. Esto no tiene costo, pero injusticias, mujeres, menores, y no es publicidad. Estoy indignado por tanta injusticia y tanto abuso y tanta corrupción que existe. Yo estoy baleado, tengo perforaciones que me han tocado por defender la justicia. Gracias a Dios sigo vivo.
1: Justo por esto es que le quiero hacer esta última pregunta, abogado, a reserva de que nos deje de seguir platicando más adelante. Usted, si revela estos 32 nombres, ¿lo hace a motu propio? ¿Lo hace a su nombre, a nombre de Gerardo Martín Rincón? ¿O lo hace con la venia, si no es que con la instrucción también, de Joaquín Guzmán Loera, de su cliente, del Chapo?
2: Lo hago a título personal y demuestro lo que ha habido, no solamente con el monstruo, que le marcan monstruo a Joaquín, al señor Joaquín Guzmán.
1: Ajá.
2: No digo que sea inocente, pero le han puesto de más, como a otros también, como a San, bueno, no quiero mencionar nombres, a muchos les han puesto que son los peores del mundo. Pero esas gentes han ayudado más que el gobierno a muchísimas familias. Y no digo que sean santos. A lo mejor tienen sus delitos, que los paguen.
1: Yeah.
2: Que los paguen. Yo lo que mando es la información en general de mayor parte de la República Mexicana, de ciertas personas que estuvieron, que estuvieron y que están algunos, y otros siguen operando todavía desde sus lugares, ¿verdad? Y, y no digo que sean los hijos de Andrés Manuel, no son ellos, no se equivoquen, no vean la nube, pero hay un familiar por ahí que puede dar muy buena información, un familiar ascendente.
1: No es nada menor lo que nos está poniendo usted en la mesa. Gerardo Martín Rincón Flores es el abogado de Joaquín Guzmán Loera, del Chapo Guzmán, aquí en México. Gracias, abogado, por estos minutos.
2: A tus órdenes. Que tenga un buen día. Saludo a todo tu público.
1: Igualmente, el abogado del Chapo Guzmán. Varias cosas las escuchó usted aquí en MBS Noticias. Punto número uno, tiene 32 perfiles, 32 expedientes, 32 nombres de políticos. Algunos estuvieron con Peña Nieto y saltaron a Morena. Todos vinculados con diversos cárteles criminales. Algunos, dice el abogado, cercanos a Andrés Manuel López Obrador. Y punto número dos, creo que esto es relevante, importantísimo. Las cartas del Chapo, las que se han publicado, no son del Chapo. O al menos eso es lo que nos está diciendo aquí su abogado. 9:00 a.m. Déjeme hago una pausa, no me tardo.
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Turno de 9 a 10 de la mañana por la mejor FM 97.3. La vía de comunicación, el 777-9306-454. De una vez comience a mandar sus mensajes de WhatsApp y también a pedirme rolas en esta mañana. Bien, Mora se encuentra en la producción. Yo soy El Zorro. Arrancamos con música, ¿te parece? Muy buenos días. Quédate aquí nomás.

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1: 9 de la mañana con 12 minutos, aquí nomás en la mejor FM. Oiga, mis amigos que van en el transporte público, les mandamos saludos bien, pero bien grandes. La gente que ya está chambeando en esta mañana también, a mis amigos ahí en San Francisco Texcalpan, ¿cómo están? Muy buenos días a toda la gente que ya está también ahí desayunando, más a los que están en la construcción. Los saludo con todo el gusto del mundo en esta mañana, ¿eh? Sigan escribiéndome al 777-93-06-454. Ya es martes el día de hoy, las 9 con 12. Buenos días, quédate aquí nomás.

Oiga, si está desayunando, buen provecho. Y por acá, antójeme que está desayunando en esta mañanita, por favor. A toda la gente que está desayunando por acá, ya lo saben, me envían su fotito y qué rico, la neta, ver lo que desayunan. Porque nada más antojan, la neta, pero no invitan, 9:15, quédate aquí nomás.

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13: La 3 de la mañana con 24 minutos, aquí nomás en La Mejor. Oiga, saludos, ¿eh? Dice, ¿por qué? ¿Qué onda? Saludos a la gente de la Ruta 16. A mi querido Fantasma le mando un abrazote. Ruta 15, ¿ya están trabajando? Bueno, les mandamos un saludo bien grande. Ojalá ya hayan desayunado. Ellos tempranón, ¿eh? 5 de la mañana ya están desayunando. Las 9 de la mañana, 25, vámonos con más música. Quédate aquí nomás.

carnal. Bueno, qué bueno que estén trabajando en esta mañana, a las 9 de la mañana con 27 minutos, 777-9306-454. ¿De dónde más me saludan en esta mañana? Ahí envíenme un mensaje, ¿eh? Las 9:27, quédate aquí nomás.

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Oye, saludos para ti. Qué bueno que estás chameando en esta mañana. Gracias, Mari. Te mandamos un saludo también para ti. Bien, pero bien en grande, ¿eh? Dice por acá, ¿qué onda, mi zorrita? Muy buenos días. Oye, ¿puedes poner una rolita, si eres tan amable? Algo de Aarón y su grupo Ilusión. Ahorita lo vamos a poner con mucho gusto, mi querido Pepe. Lo ponemos ahorita, aguántame. Saludos a mi tocayo, el buen Huicho. ¿Qué onda, mi Huicho? Te mandamos saludos hasta Jutepec. 9:34 minutos. Hay mucha música. Buenos días.

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1: Las 2 de la mañana con 40 minutos, aquí nomás en la mejor FM. Oigan, dice por acá, ¿qué onda, mi zorro? Muy buenos días. Oye, ¿puedes saludar, por favor, al buen David que está trabajando, es carpintero? Estamos por acá, mi zorro, en la Colonia Morelos. Saludos a la Colonia Morelos, a mis amigos carpinteros, a toda la gente que nos acompaña a través de la mejor. Muchos saludos para ustedes, ¿eh? Qué bueno que están sintonizándonos en esta mañanita ya de martes, ¿eh? Un martes, la neta, que todavía me sabe como el lunes, pero bueno. Saludos también para Ceci, dice, para el buen Huicho. Ya lo había saludado, mi querido Tocayo. Bueno, Tocayo, te mando saludos. A Naye también, al buen Nachito Flores, te mando saludos. Y también para Claudia M. Vámonos con música 941, quédate aquí nomás.

Ya andamos con toda la actitud. Dice por acá, mentalizándonos, ¿eh? Que nos toca trabajar en Tezoyuca. Excelente día. Bueno, pues que les vaya muy bien allí en Tezoyuca. Allá con toda la banda de Tezoyuca. Saludos. Vámonos con música. Quédate aquí nomás.

Mejor, dice por acá mi zorro, muy buenos días, reportándome, soy el buen Rodolfo Guzmán, te mandamos un saludo, Rodolfo, qué bueno que te estás reportando por acá en esta mañana, mi zorrito, muy buenos días. Oye, ¿cómo va el partido del día de hoy? El partido del día de hoy empieza hasta las 10 de la mañana, ¿no? Sí, creo que es hasta las 10 de la mañana, ¿eh? Y si me preguntan cuál, la neta es que no sé ni quién juega el día de hoy. ¿Juega Argentina? Argentina, dicen por acá. Argentina, debe ser Argentina-Egipto, entonces. Argentina-Egipto juegan el día de hoy. Es que desde que ya no está la tele, ya el mundial para mí determina.

8 de la noche en el turno de 7 a 8. Por acá le espero a través de la mejor FM 97.3, ¿ok? Así que por acá nos escuchamos. Oiga, ya vienen las mamacitas de la mejor, así que le invito para que se quede con ellas desde este momento hasta las 2 de la tarde con muy buena música e información y con todo el power que traen las mamacitas. Así que no se vayan, ¿eh? Escúchenlas por acá, ¿eh? Yo regreso en punto de las 7. Vianey Mora está en la producción. Soy el zorro. Que tengan espectacular martes. Pásenla muy bien. Y si están trabajando, bueno, pues a darle porque apenas es martes y un martes que parece a lunes. Vámonos en esta mañana. Adiós. Bye, bye.

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0: Enfermo, pero mire, contenta y feliz de estar con ustedes.
1: Eso, que además, mira, siento que el día de hoy amanecimos con bastante calorcito, ¿no? Como que el calor siento que se intensionó
0: hoy nuevamente. Sí.
1: ¿Verdad?
0: Hoy sí, me tienen que decir, me tienen que dar la razón, porque hoy sí se siente calor. O sea, la madrugada estuvo definitivamente muy fría, pero ya hace calorcito, caray.
1: Demasiado. Y yo pensaba que a lo mejor iba a

0: Sí, la verdad. Pero oye, es que si te pones oscuro, pues obviamente vas a sentir mucho, mucho calor. Si te pones colores pues más claritos, vas a estar más fresca.
1: Exacto. Y que siento que muchas veces las personas como que nos dimos cuenta de ese aspecto en específico por pandemia, porque estaban los cubrebocas negros y casi todos utilizaban el color negro y de repente salió esto de que no, pues mejor utilizar colores más claros por el sol para que no te cause manchitas y toda esta situación. Entonces de repente a partir de ahí también la gente empezó a darse cuenta de ese tipo de situación.
0: Así es, pero bueno, oigan, bienvenidos ya a las mamacitas de la mejor, ya saben, quédense con nosotras, acompáñenos estas 4 horas. Hoy tenemos invitado de lujo también para que siempre estemos aprendiendo y ustedes aprendan con nosotras, ¿ok? Y también los invito, como ya lo dijo Arleta, que se comuniquen a nuestras líneas telefónicas que usted ya conoce, además de pasarla bien, pasarla bonito, sabrosón, que nos platiquen si ya desayunaron, no han desayunado, qué van a almorzar. ¿Tú ya desayunaste? ¿Almorzaste?
1: Desayuné nada más, la verdad.
0: Yo, la verdad, tengo que decir que hoy sí me dio un desayuno, un señor desayuno.
1: Ok, como debe de, como debería
0: sí,
1: de.
0: La verdad, ya, qué rico, la verdad. Pero pues bueno. Oye, además, pues decirle a la gente, ¿no? Que ya llegan las promociones de julio.

0: Darles obviamente que tienen que hacerlo en vivo. En vivo y en directo, porque luego salimos del aire y de repente empiezan a marcar fuera del aire o a querer participar cuando estamos.
1: Y dice Arlet, yo ya no les contesto a esa hora.
0: Ándale, sí, no, pues es que se tienen que escuchar, ¿no? Para que los demás vean que sí están participando, que sí las cosas se están haciendo bien y no nada más estamos diciendo. Así pasó con la frase, por ejemplo, cuando estuvimos dando la frase para que lo estuvieran juntando, pues las personas tenían que estar participando y bien atentos además a todos los programas aquí en Las Mamacitas, porque esa vez de repente nos llegaban algunos mensajes con, por favor, ¿podrían repetir las palabras anteriores? Y pues no.
1: O sea, tienen que ser pendientes. Tienen que ser pendientes. Vámonos a música, se queden aquí nomás en Las Mamacitas.
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0: 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Y el día de hoy, la verdad es que también es un día importante porque hay diferentes conmemoraciones que estar mencionando. Por ejemplo, hoy es Día Internacional de la Conservación del Suelo y el principal propósito de este día es el concienciar a las personas de la importancia fundamental que tiene la tierra dentro del frágil equilibrio del medio ambiente. Además, también es Día Internacional del Cóndor, que pues es una de las aves más emblemáticas de Sudamérica, conocido también como el Rey de los Andes, debido a la majestuosidad de esta especie.
1: Oye, pero no solamente eso, también es Día Mundial del Cacao. ¿Qué tal, eh? ¡Qué rico! ¡Qué rico! La verdad es que del cacao derivan pues muchos alimentos, tal cual, ¿no? O sea, bebidas, pasteles, pero también es el día de las 7 nuevas maravillas del mundo moderno.
0: Ok.
1: ¿Tú sabes cuáles son las 7 maravillas del mundo moderno?
0: A ver, ¿cuáles?
1: Ok, es la Gran Muralla China, uh-huh, el Coliseo Romano, bueno, obviamente que está en China, el Coliseo Romano que está en Italia, la ciudad de Petra que está en Jordania, el Machu Picchu en Perú, el Cristo Redentor de Brasil, Chichen Itza en México, el Taj Mahal en la India. Ahí están las 7 nuevas maravillas del mundo moderno.
0: Ok, y una de ellas está aquí en México, ¿eh?
1: Claro.
0: Mucho ojo.
1: Claro, claro. Entonces, hoy 7 de julio,

0: en esa fecha, en esa hora, hubo una ceremonia que fue transmitida en directo desde el Estadio da Luz de Lisboa, en donde ahí se anunció el resultado de la votación más grande de la historia hasta ese momento, que fue de 100 millones de personas, pues que son de todo el mundo, que obviamente habían elegido a las nuevas siete maravillas del mundo. Uh-huh. Y bueno, pues por eso se celebra el 7 de julio.
1: Muy okay. Bien. Oye, además, no he ido como a los demás países, la verdad, a conocerlos, pero, por ejemplo, el Chichén Itzá aquí en México, la verdad es que...
0: ¿Ya lo conoces?
1: Sí, y es un lugar, en general, no nada más la pirámide, sino como todo lo que hay dentro de, es hermoso.

0: padrísimo. A mí sí me gustaría conocer. Yo la verdad no conozco Chichen Itza, sí okay. Tengo ganas de, pero sí me hubiera gustado, me gustaría conocer alguna de las siete maravillas del mundo.
1: Sí, está muy padre, pero pues bueno, oigan, vámonos mientras con más música. Ustedes se quedan aquí nomás en Las Mamacitas.
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22: Así es, además iniciando en este martes 7 de julio, la verdad es que las personas que se están contactando con nosotras, pues muchísimas gracias por estarse reportando desde bien tempranito, que como bien ahorita lo estábamos mencionando, ¿no? ¿Qué desayunaron? Una tole... Bueno, ¿qué se desayuna con este calor? La verdad es que siento que algo un poquito más fresco, ¿no?
23: Lo que sea, lo que sea se desayuna. Fresco, ¿no? Comida es comida.
22: Bueno,
23: es como las mamás

0: quisieran. Y no que al final sí ayudaba.
1: Es correcto. Oye, Fracana, sí me dice, hola, mamacitas. Saludos desde aquí, de Xochitepec. Ay, mira, a ver el mensaje de Nancy, ¿eh? ¿Me puedes mandar una felicitación a mi hijo Gael, que hoy es su cumpleaños? Pero otro favor, como a la 1:30, porque esa hora llega Gael. Nancy, ahorita lo voy a anotar, que a la 1:30 te voy a felicitar a Gael. Uh-huh. No se nos va a olvidar, ¿eh? ¿En serio?
0: No se nos va a olvidar. Aquí
1: no es broma, es en
0: ya
1: serio.
0: Lo voy a poner, lo voy a poner. Lo voy a resaltar. Y es más, va a ser como
1: ¿cuántos
0: un
1: años
0: fijado?
1: Cumple, Nancy? Cuéntanos, pues cuéntanos todo el chisme, por lo menos para saber, ¿no? Ya les había dicho, pero se me olvidó, la verdad. Ya nos había dicho.
0: Además, algo bien bonito de las mamás, bueno, no sé si a ti te pasa, pero de repente cuando los hijos nacen, o más bien cuando ya va a ser su cumpleaños, les están platicando toda la historia de cómo fue. De, ay, no sé, hace tantos años te tenía en mi panza y hace tantos años yo estaba sufriendo por los dolores. O,
1: pues no es como que se los digamos. La neta no es como que se los digamos. Yo no se los digo a mis hijos. Ajá. Pero sí,
0: pero
1: es como
0: nunca
1: que...
0: ¿Nunca te dijeron?
1: No.
0: A mí sí. Mi mamá siempre en mi cumpleaños me hace eso. Siempre es como, ay, hace tantos
1: años. Arlet cumpliendo 35
0: años.
1: Mi pancita,
0: te lo juro.
1: Ay, hace 35 años estaba en mi panza.
0: Seguramente, seguramente.
1: Ok. Oigan, por acá también mi querida Mimi dice, martes, vamos a poner un poco de corazón en todo. Un saludo, un beso, un abrazo y una sonrisa. Así que comiencen muy bonito su día. Buenos días, mamacitas. Y fíjate que nos mandan una imagen alusiva al Día Mundial del Cacao, ¿no? Y nos dice que, por ejemplo, las semillas del cacao se utilizaban muchas veces como moneda.
0: Sí.
1: Eran monedas, ¿no? Lo usaban como moneda. Aparte, las flores del cacao son en forma de estrella.
0: Ok.
1: Y la mosquita es su principal polinizador. Mm. Además de que contiene teobromina y cafeína, que son sustancias estimulantes, diuréticas y vasodilatadoras. Y se cree que los olmecas fueron los primeros en domesticar el cacao.
0: Ok.
1: Ándale.
0: Oye, que además yo siento que me imagino el cacao y siento...

0: que viene del cacao es dulce, o sea que no es agria.
1: Oigan, y por acá también el fantasma nos saluda. Dice, buenos días, saludos y excelente turno. Ay, yo quiero mandar un saludo para mi esposo y para mi hijo que ya me están escuchando, que los amo con todo el corazón. Ahorita me dije, ya te venimos escuchando. Ay, muy bien, los amo. Que tenga un bonito día también. Dice el fantasma, en 7 días más es mi diablo, o sea, su cumple. Vámonos a música.
0: Se quedan aquí nomás en las mamacitas.
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0: cumpleaños. Y por acá nos dice mi Arlet, buenos días, espero que estés bien.
1: Muchas gracias, buenos días. Buenos días.
0: ¿Quién es esta persona que vamos a bloquear? Porque, para empezar, Arlet sola no está.
1: Exacto, estamos las dos. Es Anaí.
0: Ah, no, si es admirador, no, quédatelo, fúchila.
1: No, no, no.
0: Sí,
1: sí. ¿Sí? Ah, ok.
0: Dice Arlet que cambiemos de tema. Oigan.
1: Qué bueno, no es noticia.
0: Oye, te voy a contar algo que lo que estábamos chismeando ahorita fuera del aire. ¿Cómo que mis amadis Cendejas anda con Gaby Ballesteros?

0: clarito en el video que llega de repente Gabito después de bajar del escenario y le planta un buen beso.
1: Un tremendo besucón, ¿eh?
0: O sea, ni cómo decir, ay, no, fue en la mejilla, se están
1: confundiendo. Fue la guía.
0: Ajá, no, no, no hay manera. O sea, fue real. ¿Te imaginas? ¿Los veías juntos?
1: No, no.
0: ¿Qué opinamos de esta nueva relación?
1: Me gustaba más con Alex Spater.
0: Pero fíjate que eso ya fue hace mucho tiempo.
1: Pero apenas regresaron, o sea, apenas se habían regresado.
0: Ok.
1: Tiene poco, no tiene mucho. Creo que, de hecho, pasaron año nuevo juntos. Okay. Pero después, ya en esta fiesta futbolera, después de que termina Kenia Oz y Peso Pluma, pues se le vio con Kenia Oz.
0: Exacto.
1: ¿No?
0: ¿Qué es lo que te decía? O sea, en realidad, ellas habían comenzado su relación por primera vez cuando se conocieron en la telenovela.

0: no nada más aquí en México, sino también fuera de.
1: Sí, que anduvo con esta chica, ¿cómo se llama?
0: Esther Expósito, que estuvo con ella. Eso fue en 2019. Uh-huh. También duraron un ratillo, estuvieron juntos, se les veía salir juntos a restaurantes. O sea, sí fue una relación muy pública. Terminaron y como que... Des-

0: Peso Pluma terminan y de repente...
1: Y yo ahí no vi nada, solamente estaban como en el mismo palco.
0: Sí, o sea, no había nada, pero los estaban relacionando simplemente por estar precisamente en el mismo lugar.
1: Pues mira, te voy a decir que la historia de Gabito Ballesteros y Samadhi Sendejas onda desde octubre del 2024, donde ella lo fue a ver a un concierto, a un palenque, se les vio juntos y todo eso, pero según esto, Gabito Ballesteros tenía novia, o tiene novio. Tenía.
0: O a lo mejor y era ella solamente, no.
1: No, porque sí la publicaban en redes sociales. Yo recuerdo de eso, sí. Sí. Ay, la publicaban en redes sociales. Entonces, ahorita ya el concierto fue, creo que anoche, en el Hipódromo en las Américas.
0: Justo.
1: Y pues tal cual, saliendo al escenario con su seguridad, se reunió con amigos en camerinos. Ahí estaba Samadhi con su hermano, Adriano. Y pues estaban besuqueando.
0: Ay, híjoles. ¿Sabes
1: ¿Tú
0: qué?
1: ¿Crees que Samadhi merece más?
0: Pues. Mira, mientras ella se sienta cómoda, está bien.
1: Mientras ella sea feliz.
0: Mientras ella sea feliz, está bien. Pero sí tengo que admitir que...

0: mejor sí pensaba, se ha de sentir
1: y
0: feo.
1: Es que sí le da un besote.
0: Sí.
1: O sea, sí le da un beso.
0: Sí, se nota.
1: Tú, o sea, cuando te saludas a alguien de mejilla, en beso a la mejilla, es como de, ni siquiera mete las manos.
0: No.
1: Y él tal cual le tomó, le agarró su rostro, mejillas. Sus mejillas y le dio un besito. Uh-huh. Además de que ahí se ve ella, pero pues bueno.
0: ¡Ah! Oiga, vámonos con el...

0: hace bastante calor también por aquí. Ando sudando la gota gorda, ya que hoy me tocó lavar las ventanas de la casa por fuera. Bueno, o sea, sí está haciendo así calor aquí, pero no tanto.
1: Sí, no tanto,
0: pero... Están sudando, no, pero el día pasado sí.
1: Fíjate que yo siento que si las personas ahorita están haciendo quehacer, o sea, con el quehacer de por sí uno suda, ¿no?

0: calorcito que se siente como medio bochornoso, pues ahí es donde sí has de sudar, ¿no? Yo digo.
1: Ay, no, pero imagínate sudar tan temprano.
0: Sí, se siente feo.
1: Por eso te digo, sí lo pasamos en días anteriores.
0: Sí, claro. Sí, además, ¿sabes qué? Sudar de

0: la verdad es que estar pegajosa la mayor parte del tiempo se siente feo. Siento que hasta uno se siente incómodo consigo mismo, ¿no?
1: Sí, ya sé, pero pues bueno. ¡Ay, ay, ay! Oigan, ¿qué les iba a decir? Ay, no sé, mi teléfono está poseído.
0: De repente pasa que no sabemos ni cómo es que se encienden solos o los sonidos. No
1: ¿Qué,
0: sé.
1: ¿Qué pasa con eso?
0: Uh-huh, que nos están espiando. Ándale.
1: ¿Será? ¿No será?
0: Pues los algoritmos, ¿no? Oigan, con la publicidad.
1: Hoy me levanté y estaba pensando en que ya estoy casi en cuenta regresiva para mi cumpleaños. Eso me emociona mucho. Yo recuerdo que a mí como cumplir años era como de, ay, otra vez ya estoy creciendo, ¿no? Ya, paren el tiempo. Pero después lo vi como algo, una bendición, literalmente, porque digo, wow, no, voy a cumplir un año más, qué padre. Y cuando ya tienes familia y todo eso, dices, no, wow, qué padre que voy a cumplir un año más.
0: Oye, por ejemplo, ¿ya lo celebras desde cuánto tiempo antes? ¿O solamente el día de cumpleaños?
1: No, soltera, me echaba todo el mes de agosto. Todo el mes de hasta septiembre.
0: Sí, es que hay personas que les gusta tanto su cumpleaños que desde el primer día del mes de su cumpleaños ya están como, ya es mi cumpleaños, ya es

0: están recordando esa parte.
1: A mí sí me gusta hacer como esa cuenta regresiva, ¿sabes? De qué padre, ya casi voy a cumplir años, qué bendición. Y antes sí lo festejaba mucho, mucho, mucho. O sea, mucho. No digo que ahorita no. Uh-huh. Ahorita sí, pero ya es de una manera diferente, ¿sabes? O sea, ya es otro tipo de festejo. Antes sí, o sea, hacía fiesta, hasta grupo y todo. No, hombre. Bueno, no más una vez, pachangón, ¿no? Uh-huh. Pero a veces también era como de...

0: Después, para empezar, hace 4 años, en el 2022, mi cumpleaños literalmente lo festejé en mi boda. O sea, me casé un día antes de mi cumpleaños.
1: Y amaneciste casada.
0: Amanecí casada y con 31 años.
1: Ahorita seguimos platicando, digamos.

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0: mamacitas de la mejor. Y yo tengo que contarles algo. Se soltó un bombazo que son rumores, quién sabe si sea real, todavía no se ha confirmado. Pero este bombazo tiene que ver con la fiesta futbolera del 2038.
1: Ok.
0: Y es que obviamente, pues el presidente de esta fiesta futbolera, Gianni Infantino, quedó maravillado, según esto, con la afición mexicana. Y se rumora que para el 2038 México sea la única sede mundial. O sea, tal cual, ¿eh?
1: Okay.
0: Entonces, por lo que se prevé que en 12 años se tiene que hacer pues la readaptación, adaptaciones, tanto del nuevo Estadio Ciudad de México, el de Guadalajara, Monterrey, Veracruz, Mazatlán, Torreón, Toluca, Puebla, Aguascalientes, el nuevo Estadio de Tigres, nuevo Estadio de Cruz Azul y nuevo Estadio de Tijuana. ¿Y mi Coruco qué?
1: Tenía que estar Morelos también en la lista.
0: La verdad, pero todo esto son rumores. Son rumores, ¿eh? No crean nada, son rumores de pues algo que ya está circulando fuertemente en redes sociales, en internet, que les tengo que decir, y lo platicábamos, ¿no? Uh-huh. La gente y extranjeros quedan maravillados México.
1: Pues lo veíamos.
0: Somos muy buenos anfitriones.
1: Exacto, y lo veíamos como con respecto a los demás países también anfitriones. Y pues no es que sean malos anfitriones tal vez, pero la afición, el sentimiento, la emoción y todo esto, pues lo venimos encontrando aquí en México sobre todo, ¿no? Y tan es así que incluso a través de redes sociales se ha hecho viral un video en donde es captado Julián Quiñones, ¿no? Llegando a un vuelo, y en este vuelo las personas, pues cuando lo están reconociendo, le empiezan a gritar, lo empiezan a ovacionar, así como de eso, y apoyándolo, Quiñones, y muy bien, y pues todos como muy felices y contentos de verlo ahí presente en el avión, y pues hasta él se ve feliz, ¿sabes? Sí, se ve como que a lo mejor no sabe cómo reaccionar de repente, pero se ve saludando a algunas personas, chocando las manos y todo esto. Y pues bueno, ahí la ovación siguió por mucho, mucho tiempo. No, se ve que duró unos cuantos minutos. Pues imagínate de repente.
0: ¿Cómo no?
1: Imagínate de repente estar en un vuelo, en un avión, y que llegue Julián Quiñones. ¿Te lo esperas? Pues de repente yo creo que para empezar no te lo esperas. No sabes nunca como con quién te va a tocar compartir un asiento en un avión, encontrarte a los artistas. Entonces ahorita sobre todo también con este enfoque, con esta fama que está teniendo tras el juego con México, la verdad es que se hizo querer.
0: Sí, caray, pero pues bueno, vámonos a música rapidísimo y regresamos. Se quedan aquí nomás en Las Mamacitas.
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16: 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Oye, que además, fíjate que

0: todo. Y sobre todo, una de las fiestas que más llamó la atención que estuvo recientemente fue la de la esposa de Canelo Álvarez.
1: ¿Qué tal, eh?
0: ¿Viste? Bueno, por ejemplo, ahorita que estabas hablando de la manera en cómo se festejan con la banda y todo esto, imagínate que de repente te lleguen en tu cumpleaños con nada más y nada menos que juntos. O sea, así tal cual. Con Jorge Medina, con Josie Cuen, que no te canten. No, bueno,
1: no, yo creo que tal vez que llegara Frontera o Firme. Podría. Bueno, sí. Podría, pero juntos. Sí me gustan. Ajá. No digo que no me gusten, sí me gustan, pero...
0: ¿Tú preferirías a otros artistas?
1: Sí, la verdad, sí. Claro. Para que me sorprendan más.
0: Sí, sí. Por ejemplo, bueno, en este caso, Canelo pues le dio esta sorpresa a su esposa. No, que además como que fueron muchas, muchas...

0: con Yuridia. Yo soy feliz.
1: Mira.
0: Esa es mi fiesta perfecta.
1: Pues imagínate, entonces de repente, digo, en este caso, ellos eligieron a juntos prácticamente.
0: A lo mejor a Fernanda le encantan los juntos,
1: sí,
0: ¿no?
1: Sí, seguramente ella es muy, muy fanática de esto y creo que ahí ya es una sorpresa muy bonita, ¿no? Pero pues sí, de repente como que son regalos que yo creo que no te esperas o no es como que te despiertes un día y digas,
0: ay, wow,
1: hoy es mi cumpleaños, ¿qué va a pasar? Digo, sí, es como una pregunta, pero no te imaginas realmente qué es lo que va a pasar. O puede ser algo muy bueno o puede ser algo que no te guste o que no te convenza.
0: Yo la verdad, gracias a Dios, nunca he pasado unos mal, algún mal cumpleaños.
1: Ok, eso está muy padre. Porque, por ejemplo, yo sí te puedo decir que antes siento que mis cumpleaños eran muy,
0: no los disfrutaba.
1: Muy feos. Sí, no los disfrutaba.

0: vestuario y todo. O sea, mi mamá me mandaba así el vestuario y todo. De Pocahontas, ahí andaba de Pocahontas.
1: ¡Qué bonito! ¿En serio de Pocahontas?
0: Es en serio.
1: Es que sí, quisiera ver una foto.
0: Te voy a enseñar una foto, déjame las busco y te enseño una foto. Que quería de Megara, la de Hércules. Ajá. Era Megara.
1: Ok.
0: Yo sí me acuerdo.
1: Es que yo me acuerdo que cuando era niña también me consentían mucho en esa parte con mis fiestas, pero hubo un momento en mi adolescencia, cuando ya estaba en la secundaria, que no sé por qué se les ocurría castigarme en mis cumpleaños, y era de que no vas a salir hoy y no vamos a hacerte nada, y me quedaba encerrada.
0: Qué trauma.
1: Eso sí estaba feo. Bueno, me pasó con dos ocasiones y a partir de ahí como que yo dije, ay, bueno, ya es un día cualquiera y ya. Entonces, hasta apenas me di cuenta de que hay personas que te digo que disfrutan tanto su cumpleaños que hasta con un mes de anticipación y todo.
0: Yo sí lo disfruto mucho.
1: Y dije, ay, ya, me voy a proponer tratar de

0: a esperar algo de alguien. No,
1: nadie me consienta, yo me hago mi fiesta, yo me festejo sola.
0: Pero si alguien me quiere llevar, por ejemplo, a mi cumpleaños Eden Muñoz, pues con mucho gusto yo lo acepto. Ya,
1: o
0: es
1: que
0: diferente.
1: Te lleven al palenque de Muñoz.
0: Ajá, eso estaría padre. No, que entonces, no sé, por ejemplo, es otra. La manera en cómo festejas tu cumpleaños creo que va cambiando con el paso de los años y también...

0: aspecto.
1: Yo sí no tuve fiesta con inflables ni payasos.
0: ¿No?
1: Me parece, no. Pero tampoco era como que algo que arreglara.
0: Ok.
1: No.
0: A mí sí. O sea,
1: la verdad, no.

0: la parte del vestuario. O sea, el que me fueran a hacer mi
1: vestuario. ¿De qué dibujos animados hicieron fiesta?
0: De La Bella y la Bestia, bueno, Aurora, yo creo que como tal de princesas, nada más de ellas. Ya después, de repente me vestían de mariposa, de hada o como cosas así. Pero así los más, pues sí, como de...
1: ¿Sabes? Cuentos. Yo como que tengo presente, muy presentes esos dos de Pocahontas y Megara. De donde más ni me acuerdo. Pero me acuerdo que lo disfrutaba.
0: ¡Qué bonito! Vámonos con música. Se quedan aquí nomás en Las Mamacitas.
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12: Saludos, mi querida Arlecheca, dice el güero. Hola, mamacita, perdón por no estar al pendiente ayer. No sé quién le está hablando, también el güero.
13: Es dice, que es mamacitas.
12: Pero, ahí dice mamacita.
13: Ok.

con Snoopy. Ajá. Yo no sé en qué momento, como que siento que otra vez agarró muchísima fuerza ese personaje, ¿no? Como que de repente los personajes de caricaturas llegan en un momento de nuestra vida, no sé, supongamos en la infancia, pasa un tiempo y de repente cuando los volvemos a recordar, no sé qué sentimiento te cause a ti, pero a mí me da mucha nostalgia. No, por ejemplo, ¿sí? Snoopy no formó parte de mi infancia, ni mucho menos, pero sí he notado que a las personas de las cuales sí formó como parte de,

0: ¿Qué personaje te causa nostalgia?
1: A mí me gusta mucho esta Helga de Arnold.
0: Ajá. ¿Te causa nostalgia?
1: Sí, o sea, a mí me gusta mucho ese personaje porque yo veía de más chiquita como las películas de Arnold. La serie, aparte, también algunos episodios los llegué a ver, pero más que nada eran como las películas que hicieron después de la caricatura. Y a mí me gustaba mucho el personaje de Helga, entonces me sigue gustando mucho hasta la actualidad. Cuando veo algo de ella es como, ¡ay, qué bonito! Ahí está. Y creo que muchas personas que me conocen lo saben y de repente también me dan como algunos regalos de Helga.

0: No, pero me gusta, por ejemplo, mucho Mimi, me gusta Hello Kitty. No soy de coleccionar ni super fan como tal, pero me gustan. Sí me gustan.
1: Claro. Entonces, no sé, creo que de repente esto, este tipo de cosas sucede de manera distinta en cada persona y ya va dependiendo. Por eso te digo, a veces depende muchísimo de qué manera impactó o no.

0: identifico con, pero he visto que muchas personas sí lo siguen haciendo y ya cada que se encuentran como artefactos, productos, lo que tú quieras, pues lo compran y ya lo andan coleccionando. Hasta eso, los van coleccionando.
1: Sí. Sí, sí, sí.
0: Yo siento que no sería una persona que pueda coleccionar algo

0: lo llegan a hacer, pero yo nunca he podido o no me ha llamado la atención hacerlo con algo, ¿no? Aún no.
1: Pues no, la verdad es que yo como para personajes, te digo que tampoco.
0: Uh-huh. Ni de nada, nada, nada.
1: No, todavía no.
0: Pero cuéntenos.
1: Ya llegará en algún momento. Ah.

0: mamacitas de la mejor. Arlet, ya llegó nuestro invitado de esta mañana.
1: Así
0: es. Tengo que contarles, antes de que lo presente, que él es justamente colaborador también de la mejor FM, pero en el área digital. O sea, lo hemos visto en mecánica para mujeres, tal cual, ¿no? Porque él es el sensei de la mecánica y nos va enseñando a todos qué es lo que tenemos que hacer para cuando se nos atora y todo con el auto, ¿no? Él es mi querido Peter Cervantes, técnico automotriz, mecánico. Peter, ¿cómo estás? Muy buenos días.
2: Hola, hola, buenos días, Anaya. Buenos días, Arlet. Pues aquí estamos, mira, visitándolos. Ahora aquí, en la cabina, ya no fueron ustedes al taller.
0: Ahora, no nos ha tocado.
2: No, espero que un día nos puedan acompañar. Las puertas del taller están abiertas para ustedes también.
0: Gracias.
1: Muchas gracias.
2: Digo, ahorita nos han
0: para ustedes
2: más
0: y para sus coches, ¿no?
1: Sí, sobre todo.
2: Nos ha acompañado nada más Lili y Johan, por ahí en la parte digital, pero pues el día que gusten, son bienvenidos.
0: Gracias, mi querido Peter. Oye, cuéntale a la gente, porque yo sé que hay mucha gente que ya te conoce, obviamente, por las redes, pero platícale a la gente qué es lo que haces.
2: Mira, 100% nosotros nos dedicamos al cuidado y mantenimiento de los autos.
0: Ok.
2: ¿Qué es todo esto? Cualquier detalle que tú tengas en tu auto, ya sea problemas con frenos, problemas con motor, problemas con suspensión, nosotros te podemos atender y solucionar esos problemas. Tenemos atención, digámoslo, mecánica general, lo que es el auto. Hay cosas más especializadas dentro del cuidado del auto, que es como una rama, digámoslo así. El cuidado del auto viene como en el médico, ¿no? Es muy parecido. Tanto okay. En los médicos, tanto en la zona, en el área humana, hay especialistas para el corazón, especialistas
0: claro.
2: para diferentes cosas. También en el área de la mecánica. Habíamos especialistas en X o Y cosa. Pero nosotros somos como el médico que tú vas a cualquier farmacia de esas que te dan una cita. Nosotros somos como ese médico. O sea,
0: el médico general.
2: General, exactamente. Esa ajá. es nuestra función, es el cuidado 100% de tu auto y mantener en excelentes condiciones tu auto. ¿Para qué? Para que no te quedes varado en carretera, para que no tengas problemas, mantenimientos preventivos que no te salgan tan caros y pues lamentablemente también existen los mantenimientos correctivos que son mucho más caros.

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1: Oigan, ya estamos de regreso en las mamacitas de la mejor y con nosotros se encuentra Peter Cervantes, que es pues nuestro mecánico de confianza en las mamacitas de la mejor.
2: Oye, sí.
1: Y que andamos platicando fuera del aire, ¿no, Arlet? O sea, acerca, digo, al final pues somos mujeres y poco nos relacionamos también con todo esto de los autos, ¿no? Bien lo decíamos al inicio, uno a veces piensa que nada más es ponerle gasolina y súbete. Ajá, y tener precaución al manejar.
2: Claro.
1: Ponerle aire a las llantas y ya, ¿no? Pero no, o sea, va mucho más allá de... Hablábamos de la prevención. ¿Cuándo, en qué momento ir contigo, Peter?
3: Mira, en el mantenimiento de autos hay intervalos de tiempo en los mantenimientos. Muchas veces nos lo marcan las mismas marcas, los mismos fabricantes. No sé, X tiempo o X kilómetros o X tiempo. Terminado por, ya lo dije ahorita, por kilometraje o por días. Por lo regular, nos lo manejan muchas marcas. Cada 10,000, 8,000 kilómetros, digámoslo así, un ejemplo, puede variar. No es un estándar. O 8 meses, un año, digámoslo.
1: Okay.
3: No es un estándar, te lo vuelvo a repetir. Siempre hay que ver también la hoja de mantenimientos que nos lo marca nuestro fabricante. O basarnos nosotros en hacer una bitácora y nosotros mismos empezar a designar lo que son los mantenimientos o los intervalos de tiempo en el mantenimiento. Nosotros mismos podemos tener un lapso de tiempo, exactamente un lapso de tiempo. No sé, programamos cada 6, 8 meses, cada año,
1: okay.
3: Dependiendo también el uso que le demos al auto.

0: pues si no llevas, o sea, si no andas con un coche bien, te va a dar lata todo el tiempo, ¿no? Y te puede dejar varado en cualquier momento.
1: Sí, exactamente.
0: Aunque lleves gasolina.
1: tenemos a veces casos que nos dicen, oye, ¿sabes qué? Mi carro más en los usados, ¿no? Mi carro lo acabo de comprar. A la persona que se lo compré nunca le dio problemas. Nunca le dio problemas.
0: Según.
1: Uh-huh. Ajá. Pero aquí es un vicio oculto, ¿no? ¿Por qué? Porque los problemas que no le dio al anterior, cliente, dueño, te van a resaltar a ti como nuevo dueño del carro. ¿Qué pasa? Supongamos que ocupa frenos, ¿no? Y te dice el anterior dueño, nunca me dio problemas de frenos. Ah, ok. Entonces prepárate porque a ti sí te va a dar problemas con los frenos. Nunca le cambió llantas. Prepárate porque tú sí le vas a cambiar llantas. O sea, son cosas ocultas dentro del mantenimiento de autos que nadie te lo dice, pero que existen y pueden salir muy pronto después de que adquieres más que nada un auto seminuevo usado.
0: Oye, y por ejemplo, hablando de seminuevos y usados, ¿tú recomiendas ampliamente si, por ejemplo, Joana y Peña, digo, oye, Peter, quiero comprar un auto, es usado, ¿no? No hablemos de seminuevos porque por lo general los seminuevos están en las agencias. Sí. Un auto usado. ¿Puedes ir conmigo para ayudarme a checar el auto?
1: Ese es uno de los servicios que tenemos también nosotros como, okay, como mecánicos.
2: Okay.
1: Tú me dices, oye, me mandas un mensaje, no sé, y quedamos de acuerdo. Quiero que me cheques un carro porque lo voy a comprar. Nosotros te podemos checar vida de los frenos, calidad de la suspensión, las llantas, cómo están, en qué estado. Más que nada para que no te lleves sorpresas en un corto tiempo después de haber comprado ese auto. ¿Por qué? Porque da mucho a veces la casualidad o el hecho de que compras un auto y al poco tiempo ya le tienes...
0: Ya te está dando lata.
2: De repente que son cosas
0: ahorita
2: importantes.
0: Ahorita terminamos con esto, ¿vale? Vamos a música rapidísimo, regresamos. Se quedan aquí nomás en Las Mamacitas.
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0: ustedes son las mamacitas de la mejor. Y continuamos, Peter. Entonces, tú puedes apoyarme en ir a checar el auto que yo quiero comprar y me dices tal cual todo. O sea, me haces un examen clínico de ese auto.
1: Exactamente, le hacemos como un sondeo, bueno, no un sondeo, como una radiografía al carro.
0: Ok.
1: Para saber si no trae, muchas veces es bueno, en la actualidad es muy frecuente de que traiga problemas almacenados en computadora y borran los foquitos ahí del tablero, no sé, muchas cosas.
0: Que es bien común eso, ¿verdad?
1: Es muy común, actualmente es muy común. Nosotros podemos ingresar el escáner, escanear el
0: sistema. O sea, tú te das cuenta si le borraron los foquitos.
1: O sea, conectando el escáner podemos ver si existe la falla actual, podemos ver si están borrados los foquitos, no sé, todo eso. Pero también el servicio que te damos, como se los comentaba hace rato, podemos hacer el chequeo de todo lo que es el tren motriz, suspensión, ruedas, todo lo de abajo del carro, cuestión de que camine, lo podemos hacer, sistema de frenado, motor, sistema de enfriamiento, todo eso lo podemos checar. ¿Para qué? Para que no te lleves una sorpresa, como te digo, a muy corto tiempo.
0: Oye, Peter, ¿y te ha tocado que te han contratado para ir a checar algún coche y que sí, de verdad, esté en pesimísimas condiciones? O sea, que... ¿avanza nada más porque Diosito es bueno?
1: Mira, sí nos ha tocado muchas ocasiones y sí ha pasado también en algunas de esas ocasiones que los propios dueños de los autos que van a vender el auto se niegan a que les hagamos la revisión. Cuando tú te das cuenta de eso, cuando tú te das cuenta de que un dueño de un auto que está vendiéndolo te niega a hacer la revisión, pues es porque trae algo oculto. Uh-huh. Entonces, ya desde ese momento tú le dices al posible comprador, ajá, ¿sabes qué? Pues yo te recomiendo que mejor des por finiquitado esto, ¿no? O sea, dale las gracias, dale la mano y mejor cada quien por su camino.
0: Va a buscar otro coche.
2: Muchas gracias, pero no gracias.
1: Exactamente, Arlet. ¿Por qué? Porque muchas veces, supongamos que vas a comprar un auto muy económico y tú dices, ya chequé el precio en diferentes lugares y me sale X cantidad más económico, me sale. Pero empezando a hacer la revisión le dices al posible comprador, oye, ¿sabes qué? Le falta esto, le sale esto, esto, esto, esto y esto. Entonces, ¿qué pasa? Aquí es donde el ahorro que tú puedes tener
0: lo vas a invertir
1: de nuevo, exactamente.
0: ¡Híjole!
1: Entonces, yo muchas ocasiones, ya me pasó dos veces que así a clientes se enamoraron de los carros que querían comprar y con una venda los
0: ojos. ¡Y los decepcionaste!
1: No, o sea, yo les dije, tiene esto y esto y esto y esto. Y con una venda en los ojos, a pesar de todas las advertencias que les dimos, compraron los carros.
0: ¡Ay, no! ¡Qué fuerte, no, hombre! Como esas historias más adelante vamos a seguir platicando. Entonces, vámonos a música.
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0: 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Arlet, si tú tuvieras un auto en este momento, ¿qué le estarías preguntando a Peter?
1: Híjoles, para empezar, yo creo que algo bien importante que ya estuvimos mencionando, la parte de si sí me puede acompañar a checarlo, ¿no? Que es lo primero para ver si lo compro o no lo compro, esa es una. Y ya de ahí sería, ¿cuál es el error que más se comete, ¿no? Que más cometen los conductores que daña el auto y que no sabemos, ¿no? Para no hacerlo, por ejemplo.
2: Ok, mira, En nuestro bueno, en el historial que tenemos en los videos de mecánica para mujeres, tenemos justamente un video que se llama así, ¿no? El apartado de cosas que estás haciendo que dañan a tu vehículo. Ajá. ¿Qué cosas hacemos muchas veces los conductores que dañan a nuestro vehículo? El andar así a todo lo que da en las calles que están bien bachudas o bien empedradas. Eso es algo que, la verdad, al día de hoy, es uno de los problemas más recurrentes que nos tocan en el taller. Uh-huh. Cambiar piezas de suspensión, cambiar amortiguadores, cambiar todas esas partes que soportan el carro. ¿Por qué? Porque sí, o sea, no es un secreto que la ciudad está llena de hoyos, de baches.
0: ¡Está horrible!
2: Y no estamos golpeando al gobierno, hay que dejar en claro nada.
0: Pero
2: más,
0: sí,
2: es
0: está
2: una aclaración.
0: Horrible.
1: Pero pasa, o cuando las personas también viven en lugares como más rurales.
2: Exactamente, muchas personas, Cuernavaca está muy muy dada a ese tipo de, ¿sí?, de terrenos, como tú lo mencionas, Arlet. Son lugares que todavía no están pavimentados, uh-huh, es terracería. Digo, no estamos criticando el lugar donde viven, pero sí también muchas ocasiones que porque ya se me hizo tarde para ir al trabajo, ¿no? Y agarramos el carro y le damos con todo, ¿no? En la terracería, uh-huh, en el empedrado. ¿Y qué pasa? En automático eso representa un daño a nuestro auto. Y puede ser un daño prematuro. ¿Por qué? Porque si estamos, digámoslo así, programados a cambiar una parte de suspensión en 2-3 años, nos lo podemos echar en 6 meses, en muy poco tiempo.
1: Ok.
2: Esa es una de las cosas más importantes. O bueno, cosas que hacemos a diario y que no este.
1: Sí, que no dimensionamos a lo mejor.
2: Que, exactamente. No sabemos el alcance o el daño que podemos llegar a tener en el auto, pero lo seguimos haciendo muy recurrente.
0: Ok.
2: Otra de las cosas, como lo mencionábamos, por ejemplo, en cuestión de llantas, es no checar la presión de las llantas. Por lo regular, cuando llegamos a una gasolinería, que nos dice el despachador, ¿no? Chécame la presión. Ah, ok. Y ya te...
0: ¿A cuánto?
2: Ajá, exactamente.
0: Y no saber a cuánto.
2: No saber,
0: exacto,
2: a cuánto.
0: ¿No?
2: No lo marcan muchas veces ahí en el carro, pero, uh-huh, si no, tenemos una herramienta muy importante como es el internet y ahí podemos asesorarnos también.
0: Ah, ándale,
1: pues
0: muy
1: yo
0: bien.
1: Creo que ahorita seguimos platicando de estos errores, claro, pero mientras, sí, vámonos con más música.
0: Oye, voy a mandar un saludo rapidísimo para mi querida Kenia, que acaba de llegar del otro lado, o sea, de Estados Unidos. Le mando un abrazo con mucho cariño y qué bueno que estás por aquí, Kenia. Saludos para ti y para toda tu familia. Les mando un besote. Se quedan aquí nomás en Las Mamacitas.
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15: De vuelta Las Mamacitas de la Mejor, Arlet.
16: Así es, y precisamente estábamos platicando pues cuáles son los errores más comunes, ¿no?
17: Sí, claro que sí, Arlet. Bueno, ya hablamos de lo que es lo que tiene que ver con las llantas, la calibración de las llantas, lo comentábamos antes. Eso va desgastando poco a poco nuestras llantas. Es un red flag, digámoslo así, que muchas veces no lo contemplamos, ¿no?
16: Ok.
17: También un tema que salió mucho, ¿no? Apenas se puso muy de moda.
15: Ajá.
17: Con algo que dijo ahí una persona a nivel nacional, que la gasolina, ¿no? Ponle verde, ponle roja, no sé.
16: Uh-huh.
17: ¿Cómo identificar o cómo saber qué gasolina le vamos a echar a nuestro auto? También eso nos lo indica el manual, ¿ok?
15: Ok.
17: Y sí, el hecho de que nosotros le pongamos una gasolina, digámoslo así, verde a un auto que necesita una gasolina roja. Uh-huh.
16: Sí,
17: puede ser un problema severo a largo plazo, ¿okay? ¿Por qué? Porque el auto no se desempeña como debe de ser, el auto no funciona correctamente, no tiene la potencia deseada o la potencia que debe de llevar el auto originalmente. Y todo eso repercute poco a poco ¿En qué? En desgaste interno del motor. Okay. Puede haber problemas internos de motor, puede haber un sinfín de cosas que nosotros decimos, ay, es simplemente gasolina, ¿no? No, aunque sea gasolina y camine, sí lleva una parte de responsabilidad en cuestión de afectación del auto, esa gasolina.
15: Oye, qué importante es eso, y uno no se pone a pensar como tal, de repente dice, ok, yo le tengo que poner gasolina roja, ¿no? Ay, pero la verdad es que, híjole, ya estoy a fin de mes y está más barata la verde. Bueno, ahora le voy a poner verde.
17: Mira, lo comentábamos en un video de mecánica para mujeres con los chicos. Como para una emergencia, sí lo
15: no pasa nada
17: hacer.
15: Como tal.
17: Sí, okay. O sea, pero si eres una persona que recurrentemente estás, le tengo que poner gasolina. Ah, pues, mi auto lleva roja, pero le pongo verde. Entonces, ahí sí, cuando ya lo haces como un hábito, uh-huh. El cargarle la gasolina incorrecta a tu auto, ¿qué pasa? Ahí sí puedes tener un problema. Pero digámoslo así, tú vas en la... Es muy dado, ¿no? Así es muy frecuente de que vas en carretera. Hay una estación de servicio de gasolina en medio de la nada y ya te falta gasolina. ¿Y qué llegas y qué te dice el despachador? Jefe, nada más tenemos de la verde. Y te pones a pensar y dices, mi auto ocupa roja.
15: Okay.
17: Si yo le cargo 20, 15 litros en ese momento, pues no va a ser tanto el daño. Vuelvo a lo mismo. Si hacemos la carga de combustible frecuentemente, uh-huh. Ahí sí es donde podemos tener un problema, o sea, severo.
16: Solo es por emergencia.
17: Sí, digámoslo así, por emergencia no te va a pasar que vas a desvielar el carro o cosas así muy, muy severas, ¿no? Como uh-huh. Lo escuchamos frecuentemente en los talleres o las personas que no están tan relacionadas con los autos, ya escuchar que se desviela un auto, si es como que dices, ay, esto suena caro, ¿no? Uh-huh. Cosas así no te van a pasar en tu auto. ¿Por qué? Porque okay. Sí son cosas que no son frecuentes y sobre todo que no los haces hábito.
16: Sobre todo, pero bueno, oigan, manden sus dudas a través del 777-9306-454, pero mientras, nosotras nos vamos con más música. Se quedan aquí nomás en Las Mamacitas.
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0: autos son los que los mueven, sus autos son los que los andan trayendo de arriba para abajo. Y digo, no voy a golpear a los compañeros del transporte público, pero muchas veces se escudan en decir, el carro no es mío, pero sí es el que te da de comer.
1: Claro.
0: Cuiden sus autos, sean precavidos y sobre todo sean... programen sus mantenimientos también ustedes, tengan una bitácora. ¿Para qué? Para que no salgan con sorpresas. Ustedes teniendo esa bitácora pueden hacer un apartado de dinero, pueden tener un ahorradito. ¿Para qué? Para que no les salgan las sorpresas de decirles, ¿sabes qué? Tenemos que cambiarle todo esto y cuando vemos el cuento no, nos vamos
1: claro.
0: para atrás. Sean cuidadosos con sus autos, les vuelvo a repetir, programen sus mantenimientos y sobre todo visiten a su mecánico de confianza. ¿Para qué? Para que los asesore en cualquier necesidad de sus autos.
1: Muy bien, mi querido Peter. ¿En dónde te encontramos? ¿A dónde podemos llevar nuestros autos? Cuéntanos.
0: Bueno, mira, nosotros lo manejamos de diferentes formas. Tenemos contacto por Facebook, Instagram y por medio de nuestro teléfono. 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
0: No, es que me están corrigiendo, la dirección está mal, es avenida Emiliano Zapata, número 43, okay. En la colonia Antonio Varona.
1: ¿Ven? ¿Ves por qué digo que aquí tenías que traer a la patrona?
0: Aquí traigo a mi asistente, que es también mi esposa.
1: Tú estás terminando, sí, ser el asistente.
2: No, la patrona,
0: sí tiene razón. En ella recae todas las cuentas.
1: Así tiene que ser, ¿verdad? Así tiene que ser. Entonces ya lo saben, ¿eh? También, obviamente, no se pierda el mecánico para mujeres.
0: Claro, hay muchos capítulos ahí en el YouTube, en el YouTube de La Mejor FM. Estamos Mecánica para Mujeres, estamos en colaboración con Lili. Videos un poco divertidos.
1: ¿Se ha aprendido a Lili o no?
0: Lili se ha puesto un poco las pilas, fíjate que sí, ¿eh? Ya en un próximo video vamos a ver cómo hace una reparación por ahí.
1: Porque nos está saliendo caro, ¿verdad?
0: Sí. No, Lili también tiene que generar, ¿para qué? Para que también no salgan raspados ustedes. Ya en cualquier momento pueden ver ahí a Lili trabajando en las camionetas aquí de la empresa y,
1: sí, ¿verdad?
0: Y van a decir, ay, mira, nos está ahorrando un dinerito, ¿no?
1: Oye, y en los capítulos con Lili, ¿ya qué tan avanzada va?
0: Mira, hemos visto de todo, cosas muy básicas como son los niveles, igual lo que contaba ahorita, ¿no? Presión de las llantas, cuestión de la gasolina, lo que comentábamos al final. Muchas cosas de los últimos videos que son, en qué consiste. Muchas veces no tenemos la idea de el servicio, ¿no? Como lo comentábamos en los cortes de Anaí, el servicio de mi auto y todo. Ya mencionamos nosotros que incluyen servicio de afinación básico, porque hay diferentes tipos de servicios de afinación, pero es lo más básico. ¿Para qué? Para que tú vayas a la refaccionaria, pidas esas piezas, o sobre todo si no tienes la facilidad de ir a la refaccionaria, tu mecánico te diga, mira, cambiamos esto, esto y esto, ya más o menos tienes la noción de qué incluye tu afinación.
1: Okay. ¡Órale! Sí. Muy bien, ¿eh? ¿Qué tal? ¿Aprendiste algo?
2: Yo aquí tengo mis notas. La verdad es que siento que ya no se me va a olvidar nada de lo que estuvimos mencionando por acá. Digo que es parte de lo que se hace y todavía nos faltaron como muchas otras cosas que mencionar, que es bien importante porque al final, pues tomemos en cuenta que es nuestra vida la que también podría estar en riesgo al final estar en un automóvil. Nosotras lo hemos mencionado, estar manejando en las calles es una responsabilidad tuya y de las personas que están incluso a tu alrededor. Entonces, el que todos nos unamos a hacer conciencia sobre los cuidados que necesitan, creo que es de las cosas más importantes y que nos beneficia a todos como sociedad incluso.
0: Sí, perdóname.
1: No, exacto.
0: Sí, exactamente lo que tú dices, Arlet, es muy cierto. Recordemos que también dentro del apartado de reglamento de tránsito del municipio de Cuernavaca hay una parte donde dice que también podemos ser infraccionados por averías en el camino, ¿eh? Entonces, el tener nosotros un auto en mal estado sí puede representarnos un gasto para la reparación y en su caso o en su defecto por lo que designe la gente de tránsito, podemos ser hasta castigados con una multa.
1: Tómala, ¿eh? 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
1: Y no se pierdan Mecánica para Mujeres, porque todas las semanas pues están estrenando por lo general capítulo, ¿ok?
0: Sí, por lo regular es así.
1: Muy ¡ahí bien! Está! Oigan, yo para finalizar tengo una pregunta más.
2: Ok.
1: ¿Ok?
0: Ok.
1: ¿Alguna promoción para nuestros radioescuchas? Porque se estuvieron reportando.
0: Mira, tenemos una promoción guardada. Lamentablemente okay. Pasó lo del domingo, lo triste del domingo.
1: Ah. ¿Cuál era tu promoción del domingo?
0: Bueno, nuestra promoción del domingo y se la vamos a respetar. Los primeros 10 personas que nos manden un mensaje.
1: Ok.
0: Solicitando cualquier servicio, les vamos a dar un 15% de descuento en su total de la cuenta.
1: Ok.
0: De sus servicios de mantenimiento, ¿ok?
1: Ajá. Ok.
0: ¿Qué les parece?
2: Pues sí, está súper bien. Yo creo que hay que aprovecharlo porque al final, yo creo que otra de las razones por las cuales las personas de repente se evitan de hacer este tipo de gastos, que al final ya lo vimos y ya lo dijimos aquí, es más una inversión, es el hecho de decir, es que me quiero ahorrar dinero. Pero ya vimos que en realidad, pues lo barato también sale caro.
1: Así es, sí, así es. Y la verdad, siempre tienen que hacer su prevención, obviamente, las personas que tienen coche. Ya lo dijimos al inicio del programa, lo platicamos también fuera del aire. No solamente es ponerle gasolina, sino checar todo lo que hay dentro de... Y también, una vez más, si requieren parte de uno de los servicios que incluye, ¿no? En este taller de Peter, el ir a checar un auto que ustedes quieren comprar, también lo pueden solicitar ahí. También
0: sí,
1: claro, hay 15% de descuento.
0: Claro que sí, sí, sí.
1: O sea, por ejemplo, si yo quiero entonces, oye, Peter, quiero que le hagas el servicio a mi coche, 15%. Aunque
0: mándame México mensaje no ganó. Y te lo respetamos sin problema.
1: Ni modo, pues así pasa cuando sucede. Mi querido Peter, muchísimas gracias por habernos acompañado en Las Mamacitas de la Mejor. Y pues nos vemos en Mecánica para Mujeres.
0: Claro que sí. Y recuerden, no es que no sepas de autos ni es que no sepas de mecánica, simplemente el desconocimiento nos hace desconfiar.
1: Okay. ¿Qué tal? Su frase matona con la que cerró. Okay. ¡Vamos a música!
2: Se quedan aquí nomás en Las Mamacitas
1: de la Mejor.

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0: a decir de regreso, pero dije, no, a lo mejor iba con el de vuelta. Y nos confundimos un
1: es
0: poquito.
1: Es que nunca, nada nos sale bien.
0: Salimos al revés. Pero no, no pasa nada, hombre.
1: Oye, yo estaba viendo en algunas noticias, obviamente, y en otras noticias, ya platicamos acerca del fútbol, acerca de varias notas del espectáculo. ¿Qué onda con el cambio climático, eh? ¿Qué onda con todo lo que está pasando? Y es que hubo un tornado en China que causó destrozos.
0: Claro.
1: Hay videos que ya están circulando a través de redes sociales en donde desafortunadamente pues ya hay muchas personas desaparecidas, pero también fallecidas y además muchísimos lesionados, ¿eh? Entonces, híjole, qué triste y qué desafortunada situación la que se está viviendo el día de hoy. Actualmente en China, ¿eh?
0: Sí, y sobre todo porque, digo, no sé las personas si ya vieron algunas de las imágenes, pero sí parece como de terror prácticamente, ¿no?
1: Oye, está horrible.
0: Se ve fatal. Digo, creo que aquí en México no somos tan propensos a que se den este tipo de situaciones como los tornados, o sea, como que...
1: Digo, ya con los huracanes que hemos tenido en Acapulco, con las costas, o sea, híjole, ¿no?
0: Nos imaginamos, ¿no? Pero, por ejemplo, en Estados Unidos, que hay ciertos lugares en donde sí se dan más, ahora en China, que llegó a suceder esto, pues es muy feo. Porque a lo mejor algunas personas pensarán que no es tan riesgoso, pero sí, o sea, no, la fuerza sí que tiene un huracán. Ahora imagínate un tornado también que destruye casas. Ahorita que estás diciendo, pues hay personas desaparecidas, heridos. Entonces, sí, es una cuestión muy triste. Sí, claro, es una cuestión muy triste. Es algo que está sucediendo ahora en China. Y pues... ojalá se recuperen pronto de esta situación, porque al final también creo que China es de los países que más habitantes...
1: Son potencias.
0: Sí, claro, que más personas tienen en su país, y obviamente pues eso es otro de los factores a tomar en cuenta, ¿no?
1: Sí, la verdad es que qué triste y qué desafortunado todo lo que estamos viviendo, lo que está pasando. Digo, estamos viviendo porque al final pues, estamos en el mismo planeta, ¿no? Y
0: claro,
1: creo que a todos nos compete, y creo que siempre nos hemos unido en... pues cuando suceden este tipo de desastres naturales, ¿no? Como lo que vimos en Venezuela, lo que estaban viviendo ahorita en China. Entonces, sí, qué difícil situación.
0: Que de hecho también aquí en México, recuerdo que hoy en la mañana vi una noticia que decía que nos despertamos con algunos temblores en algunas de las zonas de Guerrero, que también hubieron algunas afectaciones y que sucedieron, pues de hecho...

0: decirlo, de esta naturaleza.
1: Qué difícil.
0: Sí, muy difícil, así que... pues a esperar lo mejor que se venga próximamente. Así que, pues vámonos con música. Se quedan aquí nomás en Las Mamacitas.
1: De la mejor.

0: decirles que nos vamos a ir más temprano. Tenemos aquí una situación de entrevista. Entonces, exacto, que pronto van a poder ver a través de las redes sociales de la mejor Cuernavaca.
1: Sí, así que yo creo que de una vez también hay que mencionarle a las personas que se estaban reportando con nosotros que querían felicitación y todo, pues que mejor vamos dando la felicitación, que quede grabado y ya después le enseñan la felicitación.
0: Sí, caray, ¿y saben por qué? Porque la verdad es que no queremos fallar.

0: Pero bueno, el siguiente corto, ¿te late?
1: Me parece perfecto. Oye, porque además ya nos encontramos justamente en la última hora.
0: ¡Qué rápido! ¿Qué vas a comer hoy?
1: Uy, yo siento que el día de hoy una quesadilla. Unas quesadillas, okay. Se me antojan unas quesadillas. Pero además, ya sabes, de queso con algún otro ingrediente. O sea, no estoy muy segura. Yo siento que de champiñón. Como que soy muy fanática de las quesadillas de queso con champiñón.
0: ¡Qué rico!
1: Sí, la verdad a mí me gusta mucho. ¿Tú qué vas a comer?
0: Ay, creo que unas quesadillas de pescado.
1: Ok, mira, las dos nos fuimos por quesadillas.
0: Sí, la verdad es que sí.
1: Ok, que yo he de admitir

0: fan, mixiote de pollo. Pero soy muy fan, o sea, de verdad, de que tenga mucha cebollita, muchos nopales y sobre todo mucho epazote.
1: Ok, sí.
0: O sea, de verdad que lejos de que sea de pollo, de lo que sea, o sea, me encanta comer esa combinación. Y aparte con la salsita.
1: Sí, claro.
0: Simplemente el abrirle huele delicioso. Uh-huh. Y eso, almorcé también hoy.
1: Ay, no, qué rico. Podría volverla a comer hoy. Y es que además, yo no sé si es la manera en cómo se cocina y el aluminio y todo, que muchos... pero siento que se concentra demasiado el sabor de todo lo que dijiste.
0: Tremendo. Muchos, ¿no? Muchos le dicen michiote, ¿no?
1: Michiote. Ajá, yo sí le decía michiote.
0: Michiote, mixiote, lo que sea. Ustedes me entendieron. Es el michiote.
1: Sí.
0: Ay, no, de verdad que es delicioso. O sea, fíjate, esas de las comidas que no me hartaría comer.
1: Sí, yo tampoco. Porque además es rico y es saludable. Si sí, lo piensas de esa manera,
0: si le
1: es saludable.
0: Pones, por ejemplo, patitas de pollo, uh-huh. Mollejitas.
1: Ok.
0: No, y tu pieza de pollo,
1: Fíjate que en los michotes que luego hacen en mi familia todavía le ponen papa. O sea, la papita.
0: Es que le puedes poner un montón de
1: poliflor.
0: Cosas.
1: Sí. Sí, la verdad es que a mí me gusta bastante. Siento que te digo que me gusta mucho la manera en cómo los sabores se concentran en todas las verduras.
0: Ay, no, o sea, sí, eso es delicioso, de verdad. Mm. Delicioso.
1: Y además no te cae nada pesado.
0: No, y es una comida súper saludable. De verdad, es súper saludable. Es una comida que puedes comer, puedes repetir.
1: Constantemente.
0: Pero no pasa nada.
1: Sí, no pasa nada. Así que si ustedes no sabían qué comer el día de hoy, miren, ya les dimos ahí un gran consejo. Michiotes, quesadillas, pues son algunas de las cosas que estuvimos mencionando por acá el día de hoy. El día de hoy. Ya mañana será otra cosa. Sí.

0: Ya ni modo, ya ni modo. Habrá que elegir, pues otro país, te digo, ¿no? Como por si las personas quieren seguir como muy pendientes a esta fiesta futbolera, habrá que elegir otro bando ahora y checar de qué manera van avanzando. Pero sí, ni modo. Así sucedió el día de hoy con estas noticias en el mundo de...
1: futbolero.
0: La fiesta futbolera.
1: De comida y todo.
0: Ajá.
1: Oye, Diani, rapidísimo. ¿Tú cómo preparas tus michiates? ¿Así? Mucho. Ay, es que ya quiero comer otra vez eso. De verdad, sí quiero comer otra vez eso.
0: Y tú mejor repito.

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0: es.
1: Así es, oigan, y vamos a mandar felicitación en este momento para nuestro querido Gael, que está cumpliendo años el día de hoy, hoy 7 de julio. Gael, que mira, te voy a decir algo, lo conocí, pero si bien peque, o sea, bebé, literalmente. Okay. Entonces, muchas felicidades a Gael, que si no mal recuerdo, está cumpliendo creo que 8 años, ¿eh? Así que muchas, muchas felicidades, que te consientan mucho, Gael, que te apapachen muchísimo. Y desde Cabina de la Mejor FM con las mamacitas, te mandamos todo el cariño y todo el amor. Y queremos pastel.
0: Queremos pastel. No, hombre, muchísimas felicidades, Gael. Pásatela bonito, disfrútalo hoy. Seguramente te van a estar festejando. ¿Quién sabe si hoy o el fin de semana o el que ya pasó? Pero pues aquí nosotras te mandamos felicitación. Síguete divirtiendo muchísimo con tus amigos. Digo, si estás en tus 8 añitos, la verdad es que hay que disfrutar las 8 primaveras.
1: Sé feliz siempre, sé sí, feliz siempre.
0: Sí, aprovecha tu edad.
1: Así que
0: sueña
1: felicidades.
0: Sueña en grande y felicidades. Pásatela bonito.
1: ¡Abrazos, Gael! Oigan, por acá Rodri nos dice, ¿eh? Un michiote de aguacate y papas.
0: Ok.
1: ¡Órale! Bandy por acá nos dice, hola, mamacitas, un saludo desde San Luis Potosí y un saludo a mi Acatlán, Morelos. Y vamos a trabajar. Pronto estaremos por Morelos dando la vuelta. ¡Muy bien, Bandy! ¡Muy bien! Por saludos. Acá te esperamos en Morelos, ¿no?
0: Sí, para que estés, mira, cada vez más cerca de las mamacitas de la mejor.
1: Es correcto. Oigan, yo los invito para que ustedes sigan participando, para que sigan reportándose a través de nuestras líneas telefónicas y estén al pendiente de todos los programas en vivo, ¿ok? Porque vienen muchas cosas y julio inicia con promociones. Así que pendientes.
0: Exacto.
1: Pendientes, porque yo sé lo que les digo.
0: Nosotros sabemos lo que les decimos.
1: Sabemos cositas.
0: Sabemos cositas. Se vienen cositas. Así que, ay, qué bonito que ya llevamos también a esta época del año en donde podemos mencionar esta parte de las grandes promociones que se avecinan, pero además como que se disfruta más, ¿no? Con todo lo que está sucediendo.

0: Exacto.
1: ¿No? La van a sentir los demás.
0: Oye, y ojalá los rumores que les platiqué, el rumor que les platiqué fuera real, ¿no?
1: Ajá, mira, sería como la respuesta final también, o la consecuencia de lo bonito que nosotros celebramos.
0: Ay, ya sé. Oigan, cuídense mucho. Gracias, Vianis, en la producción. Yo soy Anaí Peña.
1: Soy Arlet Morán.
0: Esto fue Las Mamacitas.
1: De la mejor.
0: Bye, bye.

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1: Son las 2 de la tarde con un minuto, tiempo del centro de México, tiempo de Expediente Morelos. Yo soy Angie Trujillo y le doy la más cordial bienvenida a esta emisión ya de martes 7 de julio del año 2026. Gracias por acompañarnos a través de La Mejor FM 97.3 y también gracias a quienes se suman en la transmisión simultánea vía internet en la página www.lamejor.com.mx/Cuernavaca. Hoy les invitamos, como todos los días, a acompañarnos en este recorrido para conocer las noticias más relevantes de las últimas horas aquí en el estado de Morelos, y también ya saben que nos detenemos a revisar la información más destacada en el ámbito nacional, internacional, deportivo y de espectáculos. Vamos a presentar al resto del equipo que hace posible Expediente Morelos en este día. Allá en los controles técnicos nos acompaña el buen Tommy. Qué gusto verte de nueva cuenta, Tommy. Gracias por tu apoyo. Carlos Arenas y Guillermo Rivera en la preproducción. Grecia Guzmán en la jefatura de información, asistencia de producción y redes sociales junto con Sara Huesca. Las cápsulas especiales también son de Grecia Guzmán y de Cristian Betancourt. Los reporteros de Expediente Morelos, Emanuel Villalobos y Enrique Domínguez, y a ellos se suma el equipo de corresponsales de MBS Noticias. Y hoy, cuando son las 2:02, vamos a arrancar este espacio informativo de una manera distinta, ni más ni menos que con entrevista invitada aquí en la cabina.
0: La entrevista.
1: Y nos da muchísimo gusto recibir precisamente aquí en la cabina de Expediente Morelos a Lucy Mesa Guzmán, ampliamente conocida, ex senadora, por supuesto, una mujer que conoce de política y que pues no ha estado ausente, sino todo lo contrario, y por eso hoy nos acompaña aquí en la cabina. ¿Cómo has estado, Lucy? Qué gusto, bienvenida.

0: Bienvenida.
1: Gracias, Angie. Un gusto estar aquí en tu programa y pues muy contenta de retomar este ejercicio nuevamente, de estar en contacto con los medios de comunicación y pues aprovechar para poder comunicar con toda la sociedad de Cuernavaca del estado.
0: Que en ese sentido nos da mucho gusto saber que no has estado ni alejada ni mucho menos. Te has mantenido activa en redes sociales. Te has mantenido activa también contactando precisamente con la gente. Platícanos.
1: Sí, bueno, decirte que bueno, después de la elección de 2024, pues bueno, donde fue un gran pues ejercicio democrático, bueno, que se llevó a cabo en ese entonces, y pues bueno, de las cuales aprendimos mucho de ese proceso electoral que justamente pues nos dio esa oportunidad de poder seguir contactando a la gente y demás. Hoy quiero decirte que estamos en la construcción de un proyecto ciudadano donde justo estamos pues escuchando a la gente. Estamos trabajando en territorio, también como tú bien lo comentas, en redes sociales sí. No hemos parado. Tenemos dos columnas semanales, una los días lunes, otra el día jueves. Y pues bueno, estamos pues ahora sí que en toda la coyuntura, todos los temas que estamos viendo pues a nivel nacional, a nivel estatal, ¿no? Cómo se están llevando a cabo las cosas, la situación tan compleja que hoy vive México y pues qué decir de Morelos, ¿no? Uno de los estados con mayor índice de inseguridad en el país y pues bueno, ¿no? Haciendo el análisis político correspondiente y sobre todo la construcción de este proyecto ciudadano donde justo pues estamos invitando a todas las voces para construir un proyecto importante para la ciudad de Cuernavaca.
0: Y justamente quiero que aquí en los micrófonos de Expediente Morelos, Lucy, nos compartas cómo es para la gente que te está escuchando, cómo poco a poco tiene que irse construyendo un proyecto a partir de estar en contacto con la gente, escuchar, tú observar realmente lo que sucede. ¿Cómo es que de pronto pues te reúnes o cómo vas incluso incorporando a personas en un equipo? ¿Cuál es el proceso?
1: Pues bueno, mira, primero que nada, nosotros queremos decir que a través de los años pues hemos construido una estructura importante en Cuernavaca, bueno, en el estado, sí. Pero en Cuernavaca nos hemos concentrado un poco más, donde justo invitamos a líderes de sectores, por ejemplo, de agricultura, de cultura, en fin, organizaciones civiles también, sí. Colectivos también que estamos invitando, los estamos incluyendo en este proyecto ciudadano, donde justamente lo que vemos y observamos, pues son todas las carencias que cuenta la ciudad, ¿no? Concretamente hay temas importantes que a la ciudadanía les interesa, como es el tema de la seguridad pública, sí. El tema de la falta de agua en Cuernavaca,
0: también,
1: ¿no? Todo lo que es limpieza y desasolve de barrancas, la gente está preocupada justamente por el tema de la contaminación, por el tema de la tala de árboles, en fin, muchas situaciones que a lo mejor parecieran que no son importantes, pero la gente está preocupada por esa situación. Todo lo que viene siendo infraestructura urbana, los servicios públicos también, que pues, lamentablemente pues vemos hoy que hay una ciudad descuidada, una ciudad olvidada y pues carente de muchos servicios. Entonces, a la gente le gusta que tú los escuches, que te digan el sentir, oiga, mire, es que aquí en mi colonia falta un foco, que tengo un bache, que la fuga de agua que ya reportamos, en fin, lo que la gente quiere justamente es eso, que tú la escuches, que ellos pues sientan que alguien pues sí se preocupa por lo que le pasa a la ciudadanía, ¿no? Y en eso estamos, en esa construcción con todas las propuestas y pues bueno, derivado de eso va a venir un ejercicio importante,
0: sí.
1: Donde pues vamos a estar haciendo esa dinámica.
0: Y donde de pronto a lo mejor ahí en el panorama aparece precisamente el 2027.
1: Es correcto. Pues vamos a seguir trabajando. Lucy Mesa es una política con una amplia trayectoria. No somos una mujer improvisada, llevamos más de 25 años, hemos estado en diferentes espacios y me parece que hoy es muy importante la trayectoria, la capacidad, la experiencia, la preparación, ¿no? Que realmente conozcas conozcas tu ciudad, conozcas tu estado, pero sobre todo que tomes las decisiones correctas pues para sacar adelante todos los temas que se presentan.
0: En este sentido, hablas de Cuernavaca y la ciudad de Cuernavaca, la ciudad capital, sigue siendo un referente incluso para las encuestas, para los sondeos, donde de pronto salen instituciones como el INEGI. Y en este tema también que referías de la percepción de inseguridad, lamentablemente sigue apareciendo Cuernavaca dentro de pues uno de los lugares donde la gente percibe que ir a un cajero automático, e incluso desplazarse de pronto con su familia en algún sitio, pues no le da tranquilidad. Y tristemente, pues sí, es una problemática que al menos admiten más o menos entre 7 y 8 de cada 10 personas, ¿no? Este tema en donde pues también nosotros aquí en los medios pues tenemos que estar informando de cosas que ocurren, como pues de pronto los robos en los estacionamientos, estos asaltos también de vehículos, de motocicletas, un panorama pues por demás complejo, ¿no? Que claro está, no es ajeno a situación que prevalece en otros estados también, ¿no?
1: Sí, definitivamente. Bueno, un estudio que salió hace como 3 meses, donde justamente hacían un análisis de las 50 ciudades más violentas del mundo. Y lamentablemente Cuernavaca está dentro de esas 50 lugares, en el lugar 42, me parece 43 o 37, no me acuerdo, pero era un tema así. Y pues es lamentable, ¿no? Que tengamos que, o que Cuernavaca se dé a conocer en un tema internacional por el tema de la inseguridad. Bueno, y lo vimos recientemente en el Mundial, pues no tuvimos un auge importante en Morelos, que viniera la gente. Bueno, a nivel nacional no se vio reflejado. Tuvimos el 60% de la ocupación. Entonces en Morelos también fue un reflejo, ¿no? De que la gente, justamente por todo lo que se escucha, por todo lo que se dice temas de inseguridad, pues lamentablemente la gente ha dejado de venir, los turistas han dejado de venir a Morelos.
0: También es importante la atracción, ¿no? De inversión, porque pues indudablemente, más allá de que está, por ejemplo, la zona industrial de Sivac ampliamente conocida, pues hay que buscar qué otras fuentes también de ingreso, de inversión, de generación de empleos pudiera detonarse. Y Cuernavaca, lo que sí hay que reconocer, sigue siendo un referente para que mucha gente venga a vacacionar y quiera conocer además todos los lugares que hay para pasear a través de parques, de calles, de incluso admirar los edificios. En ese sentido, pues precisamente en el foco de Cuernavaca, teniendo en cuenta 2027, la construcción de este proyecto, ¿ya tienes un poco más analizado si irás, pues esta pregunta casi obligada, a lo mejor buscarás algún tipo de alianza? ¿Cómo te vislumbras?
1: Sí, ahora, mira, tenemos, yo quiero comentar que bueno, sí tenemos diferentes propuestas de algunos partidos que pues se han acercado para invitarnos a participar a la presidencia municipal. Sin embargo, me parece que la alianza más importante es con la gente, es con la ciudadanía, primero que nada, de decir, aquí estamos, ¿no? Sí. Queremos hacer un proyecto ciudadano donde la gente sea escuchada, donde la gente sea incluida, y a partir de ahí, pues entonces ya ver las diferentes opciones en este abanico de oportunidades que tenemos. Creo que hoy hay una oportunidad grande. También hay que decir que hay un hartazgo social del partido en el gobierno, y me parece que hoy los ciudadanos han demostrado, bueno, lo demostraron en el 24, ¿no? Que sí, Morelos estaba listo y preparado para un cambio. Que bueno, desafortunadamente se dieron las cosas de otra manera, pero bueno, la gente quiere un cambio en el estado de Morelos, porque a final de cuentas, pues Morena les ha quedado a deber. Les ha quedado a deber a los morelenses y le ha quedado a deber a Cuernavaca.
0: Más adelante estaremos quizá ya vislumbrando un poco más claro hacia dónde quizá o por dónde estarás encaminándote, pero la gente que de pronto quiera tener contacto contigo más allá de las redes sociales, ¿qué pueden esperar? ¿Vas a estarte igual presentando en algunos otros espacios? Cuéntanos.
1: Sí, pues vamos a estar recorriendo las 240 colonias que tiene Cuernavaca, los 12 pueblos originarios de aquí. Vamos a estar visitando, recorriendo con los líderes, saludándolos, y pues bueno, ¿no? Lo importante es escuchar. Vamos a tener estos diálogos, pues conversatorios con la gente, ¿no? Para conocer sus inquietudes, sus ideas, sus propuestas, y sobre todo incluirlas en este gran proyecto ciudadano que estamos construyendo por Cuernavaca.
0: ¿Te pueden hacer llegar a lo mejor algún tema, alguna solicitud a través de tus redes sociales o a través de algún otro medio?
1: Sí, claro que sí, a través de mis redes sociales en Lucy Mesa GMZ Guzmán. Ahí estamos para recibir todas sus dudas, sus inquietudes, sus comentarios o alguna solicitud que ustedes tengan para una servidora, con todo gusto.
0: Ya nos platicaste sobre algunas ya precisamente inquietudes, preocupaciones de que ya se ha acercado la ciudadanía a externarte, como la cuestión de la seguridad, pero también está, ya lo mencionabas, la parte de la tala, de la tala de árboles, que también es un tema que ha sido duramente cuestionado y que pues de pronto vemos que hay más agrupaciones y ambientalistas que están pidiendo que esto pues se, si no se frene, por lo menos echarle un mayor vistazo, ¿no? Para que ya no siga ocurriendo.
1: Sí, definitivamente me parece que pues eso es competencia en este caso del ayuntamiento, pues esas áreas protegerlas, ¿no? Porque sabemos ahorita que justo el cambio climático pues es derivado de eso, de que hemos acabado con la naturaleza, la tala de árboles, la contaminación de ríos y barrancas, en fin, ¿no? El exceso de basura que se produce. Entonces, sí es importante tener en cuenta esas medidas que, como justo te decía yo, sí, pareciera que no importan, pero es en lo que la gente está más metida. Hoy sí vemos las inclemencias del clima, el sol, las temperaturas cada vez están más altas, ¿no? La falta de agua, la contaminación, o sea, todos esos temas son importantes. Me parece que si hay un buen reglamento municipal, pues yo creo que esas cosas sí se pueden evitar y las tenemos que frenar. Yo creo que es una obligación de la autoridad frenar ese tipo de situaciones, no por un beneficio comercial o sí, un interés económico, ¿no? Me parece que es más importante pues salvaguardar a la naturaleza, ¿no? El clima que hoy está pues muy incierto, de repente llueve, hace frío, justo porque hemos acabado con esa parte, ¿no?
0: Otro tema que también nos llega a través de las redes sociales aquí a Expediente Morelos, pues sí, son, y nosotros también lo observamos, de pronto el estado de muchas vialidades, el estado de las calles. Sabemos que sí, el clima pues no da tregua y lamentablemente en época de lluvias empiezan a volverse a formar o reaparecen o salen lo que parecieran baches y se hacen cráteres. Entonces, solamente también te comparto esas inquietudes que nos llegan de, pues, por favor, atender también este tema de las vialidades y de las fugas de agua también, que se reportan, así como la falta de agua, también nos reportan luego varias fugas.
1: Sí, fíjate que hoy que hemos estado, el Día del Niño, tuvimos a bien estar en diferentes colonias y justamente lo que veíamos era eso, ¿no? El descuido de la ciudad. Muchos baches, las fugas de agua, y los vecinos, mira, esta fuga ya la reportamos N número de veces, ¿no? Y sigue la fuga. Entonces nos quejamos que no hay agua, pero pues bueno, no se ha rehabilitado también toda esta red hidráulica, que también es importante. Yo creo que sí se haga un buen estudio para ver en dónde están las fugas y cómo poder, pues ahora sí que repararlas, ¿no? Para que no haya esa situación. Y del tema del bacheo, pues claro que se puede hacer. Muchas veces, ¿por qué se va tan rápido? Porque pues muchas veces por sus temas que tienen ahí con los contratistas, pues meten material de mala calidad o de baja calidad, en lugar de tener cierto espesor, por ejemplo, de 15 centímetros o de 10 centímetros, pues lo meten de 7, ¿no? Entonces, eso también tiene mucho que ver, ¿no? La calidad de los trabajos que hagan, pues en este caso los contratistas, ¿no? Que se vigile muy bien, y si no, pues meter las fianzas. Por eso siempre hay esas fianzas de vicios ocultos que se tienen que meter en caso de que la obra pues al año pues ya no esté en condiciones, claro, ¿no? Entonces eso le toca también al ayuntamiento, ¿no? Revisar esas cosas.
0: Pues has estado tú observando, quienes te están escuchando y quizá te habían perdido de momento el registro, ¿qué les dices a esas personas que justo en el proceso electoral pasado te otorgaron en ese sentido el voto? Hoy, ¿cómo está Lucy Mesa hoy? ¿Qué tiene de diferente? Y para quienes no, ¿qué les dirías?
1: Bueno, primero que nada, agradecerles el voto para la gubernatura. En Cuernavaca la gente depositó esa confianza en nosotros, sacamos casi 80,000 votos aquí en Cuernavaca, y decirles que hoy Lucy Mesa viene muy fuerte, más preparada y sobre todo con mayor experiencia para enfrentar pues todos estos grandes retos y desafíos que enfrenta no solo Morelos ni Cuernavaca, ¿no? Que enfrenta el país. Sí. Hoy estamos en una situación compleja, ¿no? Y que de alguna manera yo creo que también la unidad de los morelenses, de los cuernavacenses, pues nos tiene que llevar un buen rumbo a un buen puerto y poder construir un proyecto ciudadano que le dé viabilidad a la capital, que le dé viabilidad al estado pues para atender estos grandes temas, que son retos y desafíos, pero que a final de cuentas, pues tenemos la capacidad, la experiencia y sobre todo la fuerza y la decisión de poder hacer esos cambios que requiere hoy Cuernavaca y el estado de Morelos.
0: Lucy Mesa Guzmán, ex senadora, ya ustedes la ubican perfectamente. Esperamos que esta sea la primera de varias visitas, que sigamos en contacto precisamente también para facilitar la comunicación con la audiencia, con la gente, con la ciudadanía, y que vayan conociendo también y participando de este proyecto que estás empezando a construir, y saber que pues aquí estás, que no te fuiste, regresas y tienes en mente seguir viendo por la gente, ¿no?
1: Sí, claro que sí, pues vamos a Cuernavaca, vamos a participar con todo el ánimo, con toda la fuerza, y pues evidentemente pues invitando a todos los ciudadanos a que nos ayuden a construir este proyecto ciudadano para Cuernavaca y para Morelos.
0: Muchísimas gracias por acompañarnos y por esta entrevista, Lucy.
1: Gracias a ti, Angie. Bonita tarde.
0: Son las 2 de la tarde, 10. Vamos con más información. Es el resumen de MBS Noticias. Una pausa y volvemos con más.
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3: A 2 años de la captura del Mayo Zambada, el gobierno federal presentó un informe en el que cuestiona la intervención y la información otorgada por Estados Unidos en la detención del capo mexicano. La presidenta Claudia Sheinbaum reveló que será la Fiscalía General de la República la que investigue si el ex embajador de Estados Unidos en México, Ken Salazar, mintió sobre la participación del FBI en la captura de Zambada.
4: Hasta ahora, toda la información que había recibido el gobierno de México es que no había habido participación de ninguna agencia de los Estados Unidos. Sin embargo, viene este reportaje que sale el 2 de julio y entonces la Secretaría de Relaciones Exteriores le pide a la Fiscalía General de la República en las carpetas de investigación, solicitamos que pregunte sobre esta exposición de este avión, además de lo que tenga que hacer la propia Secretaría de Relaciones Exteriores. Es decir, es algo nuevo.
3: Por su parte, la Secretaria de Gobernación, Rosa Isela Rodríguez, señaló que de comprobarse la participación del FBI, estarían violando varios tratados internacionales de seguridad.
5: Alguien mintió. De confirmarse la participación del FBI sin informar al gobierno de México, representa una violación a la Carta de las Naciones Unidas, a la Carta de los Estados Americanos, a la Constitución Política de los Estados Unidos Mexicanos y a la Ley de Seguridad Nacional. Lo más relevante, y en su caso, ¿quién hace y quién ha hecho acuerdos con la delincuencia organizada? Debe quedar claro que el gobierno de México no hace pactos criminales con nadie.
3: Luego de que la empresa Toyota México transfiriera parte de la producción de la planta de Tijuana, Baja California, a los Estados Unidos, como parte de un proceso de reestructuración de sus operaciones globales, la Secretaría de Economía informó que este traslado no ocurrirá de manera inmediata, sino se iniciará un proceso gradual que concluirá en 2030. El INEGI informó que en 2025, de 94.1 millones de personas usuarias de Internet de 12 años y más, el 20.4% vivió alguna situación de ciberacoso. 21.5% de las mujeres y 19.2% de los hombres que usaron Internet fueron víctimas del delito, y las entidades federativas con mayor porcentaje de población que experimentaron alguna situación de ciberacoso fueron Durango, Jalisco, Ciudad de México y Oaxaca. El vicealmirante Manuel Roberto Farías Laguna volvió a dirigirse a la presidenta Claudia Sheinbaum mediante una octava carta en la que afirmó que los verdaderos responsables del caso de huachicol fiscal están dentro del gobierno y exponiendo las presuntas afectaciones a sus garantías procesales. La CONAGUA informó que para hoy se pronostican lluvias intensas en zonas de Veracruz, Tabasco, Oaxaca y Chiapas, además de que continuará el ambiente de muy caluroso a extremadamente caluroso en zonas del noroeste del país. La selección de Bélgica se clasificó a los cuartos de final tras vencer a Estados Unidos, por lo que jugará contra España en los cuartos de final. Por otra parte, en los últimos partidos de octavos de final, Argentina juega en estos momentos contra Egipto, y a las 2 de la tarde Suiza enfrentará a Colombia. Con información de reporteros y corresponsales para MBS Noticias, Giro Montes de Oca.
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0: Avanza la modernización del transporte público en Morelos. Los usuarios ya podrán consultar los derroteros de las rutas en Google Maps. Además, se instalarán cámaras de vigilancia en las unidades y lectores de tarjeta para pago electrónico. Más de 500 denuncias ciudadanas ha recibido la Coordinación de Movilidad y Transporte por cobros indebidos en las rutas. La dependencia advirtió que las tarifas autorizadas deberán exhibirse en todas las unidades o habrá sanciones. Surge Redes Violeta, una plataforma digital para proteger y apoyar a las mujeres. Esta iniciativa, que es impulsada por el sector empresarial de Morelos, ofrece espacios libres de violencia que cuentan con botón de pánico y una atención integral. 30% de los alumnos de educación básica necesitan reforzar su aprendizaje en matemáticas y en lectura. El IEBEM reportó que 40% de los estudiantes está en condiciones aceptables en estas materias y solo el 30% restante tiene un mejor desempeño.
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0: Seguimos con mucha más información, ya son las 2:25, pues se reportó el cierre total de la autopista México-Cuernavaca. Ahora, ¿qué pasó? Cuéntanos, Enrique Domínguez, buena tarde.
13: Buenas tardes, Angie, con el gusto de saludarte a ti y a todo nuestro auditorio, comentarte que, muy temprano, alrededor de las 10:15 de la mañana, se registró precisamente el cierre total de la circulación en el kilómetro 31 a la altura del poblado de Topilejo en la Ciudad de México, Alcaldía Tlalpan. Esto es derivado precisamente de una manifestación por parte de familiares de una joven identificada como Camila, de que no sabe nada a sus familiares desde el pasado sábado 4 de julio. Por ello, emprendieron precisamente este cierre total en dirección hacia el estado de Morelos, ahí precisamente en esta zona en donde justamente se hace esta división, este cruce con la carretera federal México-Cuernavaca y la autopista México-Cuernavaca. Alrededor, prácticamente de las 12:30 del mediodía, luego de 2 horas de cierre y caos vehicular, se reabrió la circulación, se hizo también embudo, digámoslo así, en esta zona de la caseta de Tlalpan derivado de este cierre. Los familiares de esta joven, quien no ha sido localizada ya a más de 2 días del reporte de su desaparición, piden a las autoridades de la Ciudad de México avanzar precisamente con las investigaciones, los trabajos en campo para poder localizarla. Han pedido y esto como medida de presión tanto a la Secretaría de Seguridad Ciudadana de la Ciudad de México como a la Fiscalía General de aquella entidad de la capital del país. Ya en este momento se está completamente liberada esta zona, pero sí causó bastante tráfico, sobre todo las personas que se quedaron varadas, que venían al estado de Morelos o hacia el estado de Guerrero, alguna otra parte justamente del sur del país, se quedaron atoradas por prácticamente par de horas ahí en esta zona, pero ocurrió precisamente por este cierre derivado justamente de una manifestación.
0: Vamos con más información, Enrique, porque lamentablemente pues el tema de despojo de tierras no es ajeno en Morelos, ya lo hemos abordado, y lamentablemente esto también nos posiciona en los primeros lugares con más reportes de este tipo a nivel nacional, Enrique.
13: Justamente, Angie, te comparto que de acuerdo con la titular de la Procuraduría Agraria del Estado de Morelos, Isabel Quevedo. Y ella, bueno, pues admitió precisamente que se vive esta situación en la entidad morelense. Esto derivado justamente pues de esta situación de que hay algunos municipios con alta plusvalía en esta en este sentido del tema de las tierras. Lo que es preocupante, de acuerdo con lo que mencionó la funcionaria federal, es que en la entidad morelense, bueno, pues se tiene esta situación de que incluso podrían estar involucrados integrantes del crimen organizado, forzando a las personas a entregar precisamente, bueno, pues sus tierras. El estado de Morelos cerró justamente el mes de mayo como la segunda entidad con mayor número de casos de despojo, esto de acuerdo con las cifras que da a conocer el secretario ejecutivo del Sistema Nacional de Seguridad Pública, y que de acuerdo con la funcionaria federal, bueno, pues ponen en alerta precisamente a las autoridades, dijo que se han mantenido coordinados con las autoridades del gobierno del estado y también mediante una estrategia para dar certeza a las personas que son dueñas de la tierra y evitar que se den este tipo de situaciones de despojo. Si te parece, escuchamos a Angie parte precisamente de lo que mencionó la titular de la Procuraduría Agraria en el estado de Morelos en entrevista.
12: Se han instalado 11 centros de atención agraria donde directamente los organizadores agrarios de la institución acuden al territorio a brindar asesorías directas, si bien a los comisariados ejidales y comunales, también a cualquier sujeto agrario que tenga duda referente a la adquisición de un predio, al posicionamiento de la propiedad social con que cuenta el estado de Morelos, y sin duda la colaboración directa con el estado de Morelos, con el gobierno estatal, pues es parte importante para poder tener una claridad en cómo vamos a seguir la estrategia en este 2026.
13: Hay parte precisamente de las declaraciones de el titular de esta Procuraduría Agraria del estado de Morelos. Hay algunos municipios, dijo que bueno, pues tienen aún más arraigada esta situación. Te comento, Angie, que bueno, pues de acuerdo con las propias cifras precisamente del secretario ejecutivo, se han reportado al menos 486 denuncias por el delito de despojo en el estado de Morelos, siendo bueno, pues precisamente el pasado mes de mayo y también durante el mes de marzo, cuando se han registrado la mayor cantidad de denuncias ante el Ministerio Público derivado de esta situación, de este delito.
0: Gracias por esta información, Enrique. Vamos a cambiar de tema y pues aquí lo hemos mencionado, la gente sigue quejándose desde el 1 de julio que entró en vigor aquí en Morelos el incremento a la tarifa mínima del pasaje en el transporte público. Pues ha habido abusos, ha habido cobros indebidos, eso lo sabe la Coordinación de Movilidad y Transporte, habilitó incluso un número para los reportes. ¿Y ya cuántas denuncias han recibido, Enrique?
13: Confirma, año amigos del auditorio, Jorge Barrera Toledo, que a una semana precisamente de que entró en vigor esta nueva tarifa mínima de 13 pesos de las rutas, que se han registrado por lo menos 500 denuncias. Señaló que no son todas precisamente derivado de presuntos abusos en el cobro de esta situación, sin embargo, sí, pues un número considerable. Hay algunas otras que dijo, bueno, que son temas de áreas de oportunidad que se van a atender puntualmente. Esto luego de que se habilitó el número de WhatsApp, el 777-111-0880, para que la ciudadanía pueda realizar estos reportes, luego de que, bueno, pues hubo mucha zozobra, mucha situación de incertidumbre en torno a cómo van a estar trazadas las tarifas del transporte público. Ahí fue donde hubo la mayor confusión. Sin embargo, de acuerdo con el coordinador, hubo algunas otras situaciones que también se reportaron, el tema del trato de los choferes a los adultos mayores, entre otro tipo de situaciones. Esto fue lo que compartió en la entrevista Jorge Barrera Toledo, coordinador general de Movilidad y Transporte.
14: Por supuesto, ya detallaremos el mecanismo que habremos de implementar, pero tendremos una incorporar el QR que ya tenemos en Sumemos para que revisemos el estatus del operador por cuanto a su acreditación como parte de esta escuela de formación de operadores, y será sancionable, será público cuál es el porcentaje de avance en la cobertura o atención de los contenidos de esta escuela, de manera que sea transparente y que la gente sepa qué operadores están ya incorporados, están cumpliendo y cuáles no, para que nosotros, de cualquier manera, nosotros estaremos monitoreando en tiempo real.
13: Ahí escuchábamos también esta parte precisamente de la escuela para operadores, que bueno, pues darán seguimiento puntual a que también pues tengan esta parte de la capacitación. Ellos que están pues precisamente en campo reciben la mayor cantidad de quejas en la Coordinación General de Movilidad y Transporte, y ahora con este aumento a la tarifa mínima, bueno, pues no es la excepción. También mencionó que bueno, pues mediante este programa Sumamos estarán llevando a cabo estas revisiones correspondientes, y finalmente dijo que también estarán llevando a cabo la revisión con las diferentes rutas sobre las tarifas que les estarán cobrando los choferes ahora con este aumento a la tarifa mínima, que no haya abusos también pues en esta situación, claro, del tema de la cuota que tienen que entregar diariamente los operadores.
0: Porque es algo que ya se empezó a denunciar precisamente en redes sociales, que les van a empezar a cobrar más y les van a empezar a exigir, y ahí también pues hay que estar supervisando qué se hace, cómo operan, para que no paguen justos por pecadores. Hay mucho más sobre el tema, hoy se hicieron anuncios importantes, Enrique, pero eso nos lo contarás un poco más adelante. Muchas gracias por la información.
13: Aquí seguimos pendientes, Andy, muy buenas tardes.
0: Muy buenas tardes, ya son las 2:33, pausa y volvemos.
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4: 2:35. Les recuerdo nuestro WhatsApp a través del que nos puede hacer llegar opiniones, saludos, reportes y denuncias ciudadanas. Es el 777-9306-454, 777-9306-454. Y en este sentido nos llega un par de comentarios diciendo que pues realmente no es contra algún partido que esté en el gobierno, el hartazgo, hablando de hartazgos ciudadanos, es contra los opositores mentirosos y vendepatrias, o contra políticos prepotentes que amenazan a policías con armas. Pues es parte de las opiniones que aquí todas las leemos y por supuesto que las agradecemos, porque es importante saber ustedes qué opinión tienen sobre algún u otro tema. Vamos a continuar con el tema justamente del incremento al pasaje en las rutas, porque sabemos que hubo algunas organizaciones que dijeron vamos a interponer amparos una vez que entre en vigor este incremento a fin de que no se cobre este aumento hasta que en su caso se mejoren las condiciones de las unidades del transporte. ¿Cómo va este tema, Enrique Domínguez?
5: Tony, que bueno, pues ya precisamente este primer amparo que fue promovido ante el Poder Judicial Federal, se emitieron algunas situaciones, incluso el juzgado quinto de distrito en donde se promovió, frenó esta parte que ya pues se tenía propuesto por parte de Francisco Radilla Corona, vocero del Frente Cívico por Morelos, en contra del alza a la nueva tarifa mínima de las rutas, que pasó de 10 a 13 pesos. El recurso fue promovido y quedó bajo el expediente 1219/2020. Precisamente para intentar frenar esta situación. Se estableció que la resolución por parte del juzgado federal, aparte que cosa, no precisó los actos que sustenten el acto reclamado, además de que incumplió con la entrega de las copias correspondientes para que se pudiera notificar a las partes involucradas. Ante esta situación, el juzgado emitió un recurso denominado prevención para que en un plazo de 5 días Francisco Radilla Corona cumpla con estas situaciones que habían faltado y se presenten ante el juzgado, pueda darle causa precisamente esta situación. Si no se presenta en estos 5 días hábiles, bueno, pues el recurso será dado por terminado este juicio de amparo y no procederá precisamente la revisión de fondo del pues ya llamado tarifazo. A la par de esta situación, de este primer amparo, como bien señalas, hay algunas otras organizaciones que también están juntando los suyos y bueno, pues en este primer intento se frena esta situación. Por lo pronto no hay una determinación final si hay una aceptación o un desechamiento definitivo. Tendrá que cumplir este activista Francisco Rodríguez Corona, quien también junto con sus compañeros han dicho en contra precisamente de esta parte del aumento de la tarifa mínima.
4: Y justamente Francisco Radilla ya respondió un poco, ¿y qué fue lo que dijo?
5: Precisamente Angie habló justamente de este tema, pero también que acudió junto con sus compañeros a la Comisión Estatal de Derechos Humanos del Estado de Morelos, precisamente con el objetivo de interponer de solicitar a la presidenta Nachili Carranco Lechuga que se interponga una acción de inconstitucionalidad en contra del decreto que fue publicado el pasado 18 de junio en el periódico oficial Tierra y Libertad, en el cual establece precisamente esta situación del aumento a la tarifa mínima de las rutas. Y en este sentido, bueno, pues dijo que en caso de que proceda esta situación, que la Comisión de Derechos Humanos interponga este recurso y la Suprema Corte de Justicia de la Nación lo apruebe, será pues echado abajo esta tarifa mínima, esta tarifa mínima nueva de las rutas, y esto sí pues tendrá repercusión en toda la ciudadanía. No es como los amparos ahora, que cada persona tiene que solicitar el suyo, y en caso de que obtenga una suspensión a favor, pues podrá tener el beneficio de tener la tarifa anterior. Por ello dijo, es relevante que la Comisión de Derechos Humanos responda a esta situación. Dijo que tienen un plazo de por lo menos 30 días a partir de la entrada en vigor de esta de este decreto, que fue precisamente el pasado 1 de julio, que bueno, pues tendrá para disponer este recurso ante la máxima corte del país. Esto fue lo que informó en entrevista Francisco Radilla Corona respecto de este tema.
6: Quiero comentarles que ayer, el día de ayer, lunes 6 de Los Corrientes, esta organización ciudadana hizo acto de presencia en la Comisión de Derechos Humanos del Estado para presentar un oficio dirigido a la presidenta de dicha institución, de dicho órgano autónomo, para solicitarle la promoción de una acción de inconstitucionalidad en contra del decreto que se emitió por parte del gobierno del estado, en donde autoriza un aumento del 30% a la tarifa de transporte público.
5: Hay parte precisamente de las declaraciones que expusieron en esta acción de inconstitucionalidad, que bueno, pues hay algunos artículos que se estarían violando, artículos de la Constitución mexicana con este decreto, por lo cual podría haber elementos suficientes para que se echara abajo el decreto. En este sentido habrá que esperar, y a su vez dijo que continuará pues esta lucha en contra de este tarifazo por la vía jurídica. Dijo que luego de la prevención que estableció el juzgado quinto de distrito y pues emitió esta parte de la prevención, él señaló que va a cumplir con lo establecido, que pues son los requerimientos que le hicieron falta entregar de primera instancia, y esperan tener una respuesta en aproximadamente 72 horas a partir de que justamente se cumpla con esta determinación. También mencionó que no estarán llevando a cabo ningún tipo de negociación con las autoridades, esto a diferencia de lo que hizo la coordinadora social morelense con respecto a que bueno, pues a ellos se les otorgó incluso una concesión de la ruta de la salud. Él mencionó que por su parte pues estarán llevando a cabo esta situación de la lucha jurídica en contra de este tarifazo. Incluso bueno, pues mencionó que ellos no van a actuar como mercaderes de la política en estas cuestiones, y que bueno, pues van a seguir por esta ruta contra esta situación de la tarifa.
4: Gracias por este reporte, Enrique Domínguez.
5: Aquí nos mantenemos pendientes, Angie. Muy buenas tardes.
4: Muy buenas tardes. 2:42, una pausa y regresamos.
7: La deshidratación ocurre cuando el cuerpo pierde más líquidos de los que ingiere, afectando su funcionamiento normal. Reconocer sus signos es crucial para prevenir complicaciones. Sed intensa es una señal temprana de que el cuerpo necesita líquidos. Boca y lengua secas. La falta de saliva puede dificultar el habla y la deglución. Orina oscura y escasa. Una orina de color oscuro indica concentración y menor volumen, señal de deshidratación. Fatiga y debilidad. La falta de líquidos puede provocar cansancio y disminución de energía. Mareos o aturdimiento. La deshidratación puede causar sensación de inestabilidad o vértigo. Piel seca y pérdida de elasticidad. Al pellizcar suavemente la piel, si esta no retorna rápidamente a su posición original, puede ser indicativo de deshidratación. Ojos hundidos, especialmente notable en niños y personas mayores. Irritabilidad o confusión. La deshidratación severa puede afectar el estado mental y causar desorientación. Es fundamental prestar atención a estos signos y actuar rápidamente. La deshidratación puede progresar y llevar a complicaciones graves como daño renal, convulsiones o shock. Ante síntomas severos como confusión, desmayos, pulso acelerado o respiración rápida, se debe buscar atención médica de inmediato. Para prevenir la deshidratación, es recomendable beber líquidos regularmente, aumentar la ingesta de líquidos en climas cálidos o durante el ejercicio, consumir alimentos ricos en agua como frutas y verduras, evitar bebidas alcohólicas o con cafeína en exceso, ya que pueden aumentar la pérdida de líquidos. Mantener una hidratación adecuada es esencial para el bienestar general y el correcto funcionamiento del organismo. Para Expediente Morelos informó Grecia Guzmán.
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4: 2:45 PM, tiempo del centro, aquí en Expediente Morelos. Y estamos en verdad de manteles largos, porque sí, he de reconocer, se nos hizo aquí en Expediente Morelos de que nos visite aquí en la cabina de Expediente Morelos Montserrat Orellana Colmenares, la secretaria de Cultura. Gracias, secretaria, por hacer un espacio en su agenda que vaya, que es muy solicitada, muy apretada, pero se tomó unos minutos para venir con nosotros. No, gracias.
17: Con gusto, Angie, de estar aquí en Expediente Morelos, y pues bueno, encantada de poder compartir pues todas las actividades que tenemos.
4: Que son en verdad muchísimas. Yo lo agradezco a nivel individual, pero también hay que reconocer toda la labor que hay detrás, ¿no? En la secretaría. Porque si ustedes entran a las redes sociales, si hoy en día es la forma quizá más inmediata de conocer todo el calendario de actividades que tienen, porque hay cine, hay muestras, hay rescate de espacios públicos y por supuesto ya se avecina curso de verano, secretaria.
17: Sí, pues mira, este año tenemos preparado Vecinautas, sí. La naturaleza del arte, que pues lo lidera el equipo del Centro Cultural Infantil La Vecindad junto con promotores y promotoras culturales infantiles. Y pues, ¿por qué Vecinautas y por qué la naturaleza del arte? Porque hicimos, La Vecindad, tú sabes, el espacio que ha sido dedicado para niñas y niños, que recientemente cumplió 30 años, y pues es esta parte de que todos somos vecinos y vecinas, y que en comunidad pues somos vecinos y platicamos, echamos la conversación, ¿no? Organizamos con los vecinos. Entonces queríamos como que ese ánimo pues se contagiara con las niñas y los niños. Pero también les hemos preguntado durante todo este año qué es como los temas que más les interesan, y resultó ser la ciencia. Entonces, el equipo de vecindad junto con los promotores y promotoras pues decidieron armar un contenido que tenga que ver con la ciencia, con el arte, con la naturaleza. Por eso vamos ahora en conjunto también con Desarrollo Sustentable, con Uso de Ciencias, y pues bueno, ya se cerraron las inscripciones para Biblioteca 17 de abril.
4: De acuerdo.
17: Ojo, mucho ojo, sí, porque ya ahí no hay, pero todavía tenemos cupo en la Casa de Cultura Lázaro Cárdenas, en Los Chocolates, en Parque Barranca Chapultepec, y por la próxima semana estaremos aperturando espacios en Parque Raíces Aguatlán.
4: Sí.
17: Ahí estaremos también con actividades de verano. También estaremos en Cuautla, en Jutepec, en Temisco, en Puente Dixla, en Jantetelco, y también algunas colonias de Cuernavaca como Milpillas, Universo, Buenavista del Monte, También estaremos pues generando como actividades y que además son completamente gratuitas para todas y todos.
4: Así es, y cumpliendo además, porque recuerdo que en su momento, cuando pues empezaba, ¿verdad?, la administración de la gobernadora Margarita González, tuvimos oportunidad de platicar y justo era, pues ella lo dejó claro, la instrucción de abrir y descentralizar de pronto todo este tipo de agenda cultural para que no solo Cuernavaca o la zona metropolitana tuviera exposiciones, tuviera eventos, sino que también evidentemente el resto de los municipios, y esto también se sigue cumpliendo, ¿no?
17: Ese es el gran reto que también tenemos y que buscamos constantemente en coordinación con los municipios, ¿no? Nosotros hemos hecho o hemos tratado de tener una conversación siempre muy constante con las direcciones de cultura. Nos interesa que haya esta conversación y no solamente la agenda que proponga la Secretaría de Cultura, sino también la agenda que ellos proponen y la manera en que se proponen esas agendas, porque algo que también nos interesa mucho como política cultural de la Secretaría, pues es cambiar narrativas. Nos interesa, claro, que los contenidos sean familiares, nos interesa que los contenidos tengan un propósito, que en el caso que cuando trabajamos con niñas y con niños, pues esté muy marcado la línea de la participación cultural infantil de ellas. Escucharles es como nuestro trabajo, de una manera muy horizontal, de una manera en que el niño y la niña se sienta escuchada, y esa es parte de lo que estamos haciendo. Y hoy pues logramos que el verano estemos en 8 municipios, en varias colonias con diferentes actividades. Estaremos con la biblioteca Vagabunda, que es uno de los proyectos pues más entrañables que tiene la Secretaría. Estaremos también con Ludoteca de los Chocolates, con Ludoteca de la Estación del Centro Cultural Comunitario, es decir, que nuestros centros culturales salen a comunidad. También en colaboración con la Unidad de Culturas Vivas, estaremos retomando esta parte de los juegos tradicionales, que seguro pues tanto tú y yo nos acordaremos, sí, de jugar al avioncito, de jugar,
4: claro,
17: el resorte, la cuerda, que ese es un poco el trompo, ¿no? Sí, que la intención también, como de ahora muchos de los niños y niñas pues están en otro mundo y es totalmente válido, ¿no? Son contextos diferentes y generacionales, pero que nos interesa que haya esta participación. Entonces, les invitamos a que sigan las redes sociales, estén muy pendientes las inscripciones. Así es, un formulario muy sencillo el que se completa para papás y mamás, y sobre todo para poder hacerles su credencial, que es muy importante, claro, por términos de seguridad, tener datos de temas de situaciones médicas, contactos de emergencia y demás, y que estén completamente con la seguridad de que quienes están atendiendo el curso de verano pues es gente muy talentosa y con mucha experiencia en el trato con niñas y niños.
4: ¿Cómo pueden conocer precisamente qué talleres van a implementarse en cada uno de estos municipios? Ya información más precisa.
17: Pues mira, la próxima semana estaremos ya publicando todo el contenido de los talleres, los horarios. Yo les invito a que sigan Secretaría de Cultura Morelos y Centro Cultural Infantil La Vecindad. Ahí estaremos desplegando toda la programación para que se metan y puedan acceder a este taller de verano para papás y mamás, pero también invitarles que de pronto, si no van al taller de verano, pues están nuestros museos para que asistan.
4: Ah, pero por supuesto.
17: En familia y puedan pues obviamente disfrutar de tardes interesantes. Al menos aquí en Cuernavaca está el Museo Morelense de Arte Contemporáneo, que además tiene un jardín escultórico, el Jardín Borda, que pues es emblemático, pero también pues invitamos a que un día se vayan de tour a la Ruta Zapata con los museos que hablan de la historia del general Zapata y de la Revolución.
4: Y no esperar, este sí es un comentario muy personal, pero no esperar a que los pequeños o nuestros hijos pidan ir al museo por encargo de que así se los dejaron en la escuela y entonces lo sientan como una obligación.
17: Claro.
4: Y también pues ya no sea un disfrute. Ahí también el mensaje es para los padres de familia, tutores, cuidadores, que se involucren y que fomenten la asistencia a los museos, que también es no solo aleccionador, sino entretenido, que comenten en familia, lo mismo que agarrar un libro. Ahora, también para los que aman el cine, pues está la muestra,
17: sí,
4: vamos a la parte del cine también.
17: Sí, pues llegó la 79 Muestra Internacional del Cine, que somos parte del circuito de la Cineteca Nacional. Hoy está, pues bueno, es parte de la programación de Cine Morelos, solo que ahora Cine Morelos está en una pausa porque está en rehabilitación, sí, lo cual pues nos da mucho gusto porque ya hacía falta que tuviera pues una intervención, pero estamos en la sala Manuel M. Ponce, Así que les invitamos. Empezó el 30 de junio y termina el 14 de julio. Estarán películas como Magallanes, que es una de las más esperadas, y con Gael García, que probablemente sea también muy premiada. Tendremos Expulsado del Paraíso, Resurrección. También estará Gracias por Operar con Nuestro Banco. Entonces es una cartelera bastante interesante, y pues ahí les decimos a la familia, a los amigos, que se vayan una tarde de cine para que disfruten en el Jardín Borda, en la Sala Manuel M. Ponce, y de paso van a las exposiciones, que Nepantla, por cierto, el maestro Víctor Góchez, le quedan últimas 3 semanitas ya de visita. Entonces, pues bueno, la verdad es que el cine ha sido también un acontecimiento interesante, es de lo más querido en el estado. Así que pues que nos sigan. También tenemos funciones en otros espacios como la Biblioteca 17 de Abril,
4: sí,
17: y también el Museo Morelense Arte Contemporáneo y nuestro proyecto de la Carreta Cinemóvil, que también llegamos a comunidades y llevamos funciones de cine para toda la comunidad.
4: Estamos arrancando ya el segundo semestre y se viene también muchas sorpresas y se viene fuerte, seguro, ¿verdad?
17: Sí.
4: Para que no nos perdamos toda esta cartelera que ofrecen, ¿cómo, en verdad, cómo de pronto surgen estas ideas? ¿Cómo organizar una agenda tan variada para todos los públicos? ¿Cómo le hacen todos ahí en cultura?
17: Pues mira, la verdad es que es un equipo muy grande, porque ahí pues cada dirección tiene obviamente sus procesos creativos a su vez, ¿no? Con todo el personal. Sobre todo nos interesa mucho que, y es algo que yo les he pedido a las direcciones generales, pues la escucha que haya con el personal, ¿no? Quienes están directamente en contacto con la gente.
4: Sí.
17: También algo que hemos tratado de hacer en la medida de lo posible es, por ejemplo, hacemos un evento y tratamos de encuestar, ¿no? O sea, eso también nos interesa mucho. Y después viene esta relación ya más de orden creativo, nos sentamos todo el equipo, hacemos sesiones creativas, donde pues estamos obviamente también viendo las tendencias que hay a nivel nacional, nos damos cuenta también lo que está surgiendo en la conversación en redes sociales, sobre todo cuando se trata de atención a jóvenes, pues sabemos que TikTok es una de las plataformas donde hay que estar. Curiosamente, un dato interesante, tuvimos la Feria del Libro Morelos y donde fuimos tendencia fue en TikTok. Y en TikTok hablaban justo de la conversación de los libros, de ir a las presentaciones editoriales. Entonces, la verdad es que fue un gusto interesante como entender, y obviamente eso nos da la pauta para el próximo año, qué vamos a realizar, qué vamos a cambiar, qué vamos a mantener. Y bueno, para este segundo semestre, pues tú sabes que viene una cartelera bastante importante.
4: Intensa,
17: Empezamos con Noche Mexicana, que pues nos preparamos todos para dar el grito de la independencia, ya pronto anunciaremos quién estará en el Zócalo capitalino. Después viene el Circuito Cervantino.
4: Sí.
17: Somos parte del Circuito Cervantino Morelos. Y posterior estamos con Mikixli, que es uno de los festivales más esperados. Este año será del 29 de octubre al 1 de noviembre. Y les puedo adelantar que vienen muchas sorpresas. Viene mucho arte público. Eso nos interesa mucho, que la gente y la comunidad se encuentre. Y también estaremos en municipios, que ya les anunciaremos las sedes. Y quien viene de Estelar también. Es muy importante, ya lo tenemos confirmada. No, todavía no puedo mencionar quién. Y culminamos con nuestra Nochebuena, que ahí pues hemos dado el giro a que sea el encendido del árbol, pero estar también en las comunidades con posadas comunitarias. Entonces llevamos pastorelas, cuentacuentos, música, llevamos las piñatas, el atole, el ponche, y hacemos comunidad. Justamente eso es lo que nos interesa también generar con los vecinos y vecinas. Y pues nada, es seguro también hay otras actividades que se estarán sumando de otras secretarías, y se armará una cartelera tal como el año pasado que lanzamos Xochicalco Tierra de Encuentros, una cartelera cultural y turística, con la intención también de que, pues siendo un estado muy turístico, nos vengan a visitar con estos encuentros y festivales que tendremos.
4: Y es

0: donde está generando pues actividades desde cultura
1: Sí.
0: comunitaria, saberes locales, artes visuales, artes plásticas, música, cultura infantil, fomento a la lectura. Y precisamente en una de las visitas que hicimos en Loma Bonita en Jutepec, el espacio del taller, que es de la ayudantía, pues no tenía las condiciones pues óptimas y necesarias. Entonces regresamos después de un par de semanas e hicimos una alianza interesante y logramos poner las escalinatas del espacio para que los niños y niñas pues suban de manera segura. Logramos aplanar el piso y esto se hace pues en trabajo en equipo. La ayudantía también se subió a este trabajo en equipo y nos ayudó a hacer faena del terreno.
1: Sí.
0: Y pues entramos equipo de la Secretaría de Cultura, el INDEM, aquí en el Centenario abajito, los vecinos, nos donaron unos escalones y con eso hicimos todo para poder lograr que el espacio se acondicionara. Y solo eso surge justamente de cómo pues interactuamos y dialogamos a través de los talleres, aunque si bien no es una actividad propia de la Secretaría, pues logramos extender que otras dependencias se involucraran y lográramos acondicionar el espacio del taller,
1: Claro.
0: ¿no? Oaxatlán, que ha sido un éxito.
1: Sí,
0: Nos están buscando mucho vecinos y
1: impresionante.
0: vecinas que tienen grupos de teatro, que se han sumado a la sala de lectura. Este viernes que se lanzó la sala de lectura, tuvimos más o menos 40 familias, o bueno, 40 personas con sus familias, niños, papás, y emocionadísimos de tener la sala de lectura ahí. Ahora el 30 de julio estará la banda de música de gobierno del estado. Todos los jueves, el último jueves de cada mes, ahí estaremos en Parque Raíces Aguatlán.
1: Sí, porque lo anunciaron, va a tener actividades
0: Sí.
1: permanentes, o sea, no crean que solo fue inauguración y solo por este fin de semana o ahí cuando nos acordemos, no,
0: No,
1: no, porque
0: permanente.
1: además la gente se va a encargar en su caso de solicitarlo, ¿no?
0: Y además que eso, ¿no? Queremos que se apropien del espacio público,
1: Así es.
0: ¿no? Eso nos ha pasado con Chocolates, eso nos está pasando con la estación y con la Casa de Cultura de Lázaro Cárdenas, que la propia comunidad está presente y sabemos qué queremos hacer con ellos, cómo manejamos las actividades. Ellos proponen también, ¿no? Se suman que al festejo del Día de la Madre, que al festejo del Día
1: Sí.
0: del Niño, y pues nos encanta que hagan propio el espacio porque finalmente son espacios públicos y son para la
1: Sí.
0: comunidad.
1: Pues seguro viene muchísimo más trabajo y ya nos estaremos enterando. Aquí a través de Expediente Morelos tenemos todos los jueves nuestra, pues como agenda de actividades, así que también haremos lo propio para
0: Muchas
1: difundir todo lo
0: gracias.
1: que hacen.
0: No,
1: Muchísimas
0: gracias
1: gracias.
0: a ustedes y pues estén muy pendientes de las redes, ahí colgamos toda la información.
1: Gracias por esta visita, Montserrat Orellana Colmenares, la secretaria de Cultura, y esperamos que sigamos en contacto.
0: Claro que sí, por acá nos vemos.
1: Son las 3:01, una pausa y regresamos con más.
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9: El presidente de Estados Unidos, Donald Trump, utilizó sus redes sociales para congratularse de la decisión de la automotriz Toyota de trasladar parte de su producción desde la planta de Tijuana, Baja California, en México, hacia San Antonio, Texas. Trump atribuyó esta decisión a un efecto de los aranceles impulsados por su gobierno. Por su parte, la empresa japonesa anunció que el traslado será gradual durante los próximos 4 años. La Secretaría de Economía informó informó que Toyota México notificó la

0: con lo que se protegen 2.800 empleos directos y miles de indirectos. Un atentado en Siria dejó al menos 18 personas heridas, entre ellas 4 policías, en el marco de una visita oficial del presidente francés Emmanuel Macron. El ataque, en el que se utilizaron explosivos colocados en un vehículo y en una papelera, ocurrió en Damasco, cerca del Ministerio de Turismo y a poca distancia del hotel donde se hospeda Macron. El presidente de Francia declaró que su visita continúa con la agenda establecida, pues nada puede sofocar las aspiraciones de las mujeres y los hombres sirios de vivir en una Siria plenamente soberana, segura, pluralista y unida. Hasta el momento nadie se ha atribuido la explosión. De último momento, el presidente electo de Colombia, Abelardo de la Espirela, ordenó a su equipo interrumpir el proceso de transición con el gobierno de Gustavo Petro, al que acusó de intentar un golpe de Estado. Dicho proceso estaba previsto para iniciar hoy, pero Petro se ha negado a reconocer el triunfo electoral del derechista y convocó a una movilización para el 20 de julio. A pesar de que el actual presidente dijo que entregará el poder el 6 de agosto a la medianoche, advirtió que su partido de izquierda presentará una demanda para anular los comicios. De la Espirela, que cuenta con el respaldo de Estados Unidos, denunció que en el actual gobierno hay corrupción, además de problemas en el combate a los cárteles y deficiencias graves en el sistema de salud. Alerta en Manhattan. Los servicios de emergencia se movilizaron para desalojar hoteles, viviendas y oficinas ante el riesgo de colapso de un rascacielos que está en remodelación. Es una torre de 38 pisos en la que las columnas de los niveles 21 y 22 se doblaron y generaron hundimientos. Se movilizaron 40 unidades y 130 bomberos, así como personal médico, a fin de evacuar a las personas que estaban en las inmediaciones sin que hasta el momento se reporten lesionados. El edificio era sede de las oficinas Pfizer y estaba siendo transformado en un complejo habitacional. Con información de Angie Trujillo, reportó para Expediente Morelos, Grecia Guzmán.
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2: 3:06 PM, tiempo del centro. Y bueno, el día de hoy el gobierno del estado hizo una presentación interesante en dar seguimiento a la modernización del transporte público. Pues ya no va a ser tan difícil encontrar dónde hay un derrotero, dónde puedo ir a agarrar la ruta. Porque antes, evidentemente, pues era a lo mejor más común que al que va pasando uno le pregunta, oiga, yo voy para allá, ¿dónde? Pero a veces no se puede. Entonces, hoy con la tecnología, vaya, fue un anuncio. Cuéntanos de qué se trata, Enrique Domínguez.
3: Comentarte, Angie, la Agencia de Transformación Digital y la Coordinación General de Movilidad y Transporte del Estado de Morelos presentaron la incorporación de las rutas del transporte público de la zona metropolitana a la aplicación Google Maps. Esta herramienta facilitará precisamente la consulta de los recorridos, paradas e itinerarios desde cualquier dispositivo móvil para que las personas que utilicen este servicio, bueno, pues lo tengan más a la mano. La población usuaria únicamente tendrá que abrir su aplicación de Google Maps en su teléfono celular, buscar el destino al que se dirige, dar en cómo llegar y en esa opción buscar precisamente el icono del transporte público para que le salgan precisamente las rutas que van a este destino, además de dónde se encuentra la parada más cercana. Así lo dio a conocer precisamente la titular de la Unidad de Planeación y Gestión de la Coordinación de Movilidad y Transportes, Virincel Tellez Román, quien, bueno, pues en esta conferencia de prensa, en la cual también estuvieron el titular de la Agencia de Transformación Digital, Samuel Rivera Mocinho, y el coordinador de Movilidad y Transporte, Jorge Vargas Toledo, explicó que el proyecto pone a disposición de la ciudadanía información abierta, confiable y actualizada sobre el transporte público, lo que permitirá conocer las rutas disponibles para identificar las paradas más cercanas y planear los traslados con mayor certeza. Si les parece, escuchamos parte precisamente de lo que informó la funcionaria estatal con respecto a esta nueva implementación digital.
4: Continuando con este tema, pues sabemos que la problemática es grande, o sea, al no contar con información acertada, clara, verídica y que esté a disposición pública, pues uno como usuario percibe inseguridad en el transporte, hay desconfianza en el servicio, de dónde me voy a bajar, si va a ir para allá la ruta. También esto pues fomenta la competencia con otros medios de transporte. ¿qué va a pasar? Que si el usuario pues no tiene esa certeza, va a preferir utilizar otros medios para trasladarse. Este es un ciclo constante donde pues hay desinformación, donde hay invasión de itinerarios, que constantemente también lo vemos, y todo ello pues trae también quejas del servicio del transporte público, que al final pues también llegan de este lado, ¿no?
3: Detalló que en esta primera etapa se integraron 363 trazados digitales correspondientes a 309 trayectos con una cobertura de 4,564 kilómetros y 1,084 paradas registradas en la zona metropolitana, específicamente en los municipios de Cuernavaca, Temisco, Huitzilac, Chetepec, Emiliano Zapata, Xochitepec y Tepoztlán, donde hay pues cerca de 1,200,000 habitantes, de los cuales, de acuerdo con la funcionaria estatal, establecieron que el 80% de la población utiliza este servicio de transporte público. Y bueno, pues en este sentido también, de acuerdo con el titular de la Agencia de Transformación Digital, se estableció que este es el primer paso para precisamente el tema de modernización. Dijo que más adelante se buscará instalar cámaras de videovigilancia dentro de las rutas, también estos lectores de tarjetas para que se tenga esta modalidad de pago, una situación que ya ocurre en algunas otras entidades como en la Ciudad de México, donde la ciudadanía cuenta con una tarjeta, se sube y paga de esta manera su pasaje. Esto fue precisamente lo que informó en este sentido Samuel Rivera Muciño, titular de la Agencia de Transformación Digital del Estado de Morelos.
5: Van a poder hacer desde una plataforma. Y esto en la ruta de modernización, pues nos habla de lo que todos aquí sabemos, ¿no? La modernización de las unidades, de esas unidades viejas que hoy existen, pues se puedan transformar. En eso está trabajando la Comisión de Modernización. Pero el anuncio de hoy es una pieza del rompecabezas. Es un elemento para poder tener la información y tener tecnología que nos acompañe a los siguientes pasos. Los siguientes pasos van a ser telemetría, poder saber en cuánto, ya no solo cómo, dónde tengo que ponerme para tomar la ruta, sino en cuánto tiempo va a llegar. Los siguientes pasos son cámaras dentro de los camiones, el tema del recaudo, es decir, poder pagar como la Ciudad de México con una tarjeta única. Es decir, vienen más cosas, como ustedes lo saben, no son solo palabras, son realmente mucho trabajo que se está haciendo.
3: Finalmente dijo que también se esperan que incorporar la plataforma, esta aplicación Waze, para checar el tráfico, con lo cual también se pueda tener una herramienta en la cual se pueda tener disponible el tema de dónde se desvían las rutas en caso de que haya algún bloqueo vial o alguna situación que complique precisamente el tráfico, ver por dónde están circulando las unidades del transporte público, también establecer los tiempos en los cuales pasa cada una de las rutas. Esto se verá reflejado más adelante. No sé, esperen si pues falta alguna situación de alguna vialidad o en este sentido. Todavía están pues en este avance de este proyecto, pero ya la mayoría precisamente de los destinos a donde puede acceder la ciudadanía y las avenidas principales de estos municipios de la zona metropolitana ya están disponibles, pero se sigue avanzando precisamente para cubrir toda esta zona metropolitana, incluso en el 2027 arrancar con las regiones sur y oriente del estado de Morelos.
2: También en esta conferencia, Enrique, se insistió en que no es solo una promesa. Sí saldrán de circulación varias unidades que están para llorar, que directamente no tienen las condiciones para brindar un servicio y garantizar también la seguridad de los pasajeros, pero por lo menos garantizar que lleguen a su destino y no se tengan que bajar a empujarlos, ¿verdad? Como escenas que recientemente vimos.
3: Precisamente, Angie, por lo menos ya se le puso fecha precisamente este proceso de modernización de las unidades. A partir del primer día hábil del mes de agosto de 2026 comenzará el retiro de entre 250 a 300 unidades consideradas ya chatarras de estas rutas, es decir, que ya excedieron su vida útil. Y en este sentido, bueno, pues de acuerdo con el titular de la Coordinación General de Movilidad y Transporte, Jorge Alberto Barba Toledo, este fue uno de los compromisos que se habían tenido con los concesionarios, e incluso se había establecido esta situación en el tema de la Ley General de Movilidad, Transporte y Seguridad Vial del Estado de Morelos. En este sentido, bueno, pues ya se tendrá precisamente esta situación de avanzar en esta modernización de las unidades a partir del mes de agosto, toda vez que incluso con estos acuerdos para ajustar la tarifa mínima de las rutas que se hicieron hace algunos meses, algunos concesionarios firmaron una carta de compromiso para renovar las unidades. Esto fue lo que informó Jorge Barrera Toledo respecto
6: les acompañaron también o que le dieron seguimiento. Una de las inconformidades o las razones por las que se movilizó este sector fue porque no se entendía cuáles eran los mecanismos que el gobierno estaba estableciendo en este ajuste a la tarifa. Comentamos que el retiro de las unidades que ya se encuentran fuera de este plazo que permite la ley está ya comprometido en un retiro escalonado que ya viene pactado dentro de estos lineamientos de Revista Mecánica para que se puedan, en razón de este escalonamiento, retirar aproximadamente el primer día hábil del próximo mes. Estarían saliendo tentativamente entre 250 y 300 unidades que ya les corresponde, digamos, por este compromiso escalonado.
3: Finalmente dijo que durante pues este segundo semestre del 2026 van a fortalecer el tema del programa. Asumemos que es realizar estas supervisiones de las unidades de transporte público de manera itinerante, de manera sorpresiva en las vialidades para conocer las condiciones en las cuales circulan las y los usuarios, precisamente también cómo se encuentran mecánicamente las unidades y el trato de los operadores del transporte público, a la par precisamente del tema de la revista mecánica y a la par de avanzar en este tema de la modernización de las rutas.
2: Y para concluir con este tema del transporte, pues otro de los sectores que también había levantado la mano y externado su preocupación porque pues muchas de las unidades o prácticamente todas no tienen las condiciones, no están adecuadas para brindarles atención, son las personas con alguna discapacidad y en este sentido pues ya salió esta opción de la llamada ruta de la salud, pero claramente se sabe que pues no podrá estar atendiendo al 100%, ¿verdad? No podrá estar atendiendo el 100% de esta demanda. Y para esa información vamos justamente con mi compañero Emanuel Villalobos. Muchísimas gracias por el reporte, Enrique Domínguez.
3: Aquí seguimos. Muy buenas tardes.
2: Muy buenas tardes. Adelante, Emanuel Villalobos. Cuéntanos entonces cómo va esta precisamente ruta de la salud y sobre todo, pues, lamentablemente es mucha más la demanda.
7: Sí, Angie, te saludo con gusto a ti y a todo el auditorio de Expediente Morelos. De estos acuerdos que se lograron alcanzar con esta organización que presuntamente pues estaba pidiendo los derechos de las personas, sobre todo, bueno, de este grupo que también se había unido a estas protestas en contra del alza del transporte público, que es el sector de las personas con discapacidad, pues ya se hicieron algunas reacciones, sobre todo en el Congreso del Estado de Morelos, y tener disponible la ruta de la salud para que se brinde el servicio a las personas precisamente con discapacidad, pues no atenderá la demanda del 100% para este sector de la población, además de que las unidades, pues aún con el aumento, el pasaje, no tienen las características necesarias para atender a la población. Alberto Sánchez Ortega, quien es diputado local del Partido del Trabajo, señaló que es necesario buscar otro tipo de alternativas diferentes a la de la ruta de la salud y a esta gratuidad o a estos porcentajes de descuento a los que pueden acceder las personas con discapacidad. Existen muchas otras alternativas, como que cada una de las líneas de las rutas pues implemente solamente una unidad para que pudieran esta ser adecuada y que tuviera la infraestructura necesaria para que se le brinde el servicio a las personas con discapacidad. Esta iniciativa o esta propuesta ya la había planteado desde hace semanas el diputado Alberto Sánchez Ortega, sin embargo, pues no hubo una consideración por parte de quienes acordaron este tipo de gratuidades o de el modelo de transporte público que se iba a tener para todos los pasajeros y no se tomó en cuenta. Sin embargo, el diputado Alberto Sánchez Ortega sí resaltaba que pues no se va a poder atender al 100% a la población con discapacidad aún cuando ya se establezca la ruta de la salud para que le brinde este servicio a esta población. Vamos a escuchar parte de estas declaraciones del diputado Alberto Sánchez Ortega.
8: Sí, digo, ha sido un tema de agastre que no, cada que hay algún incremento, que no ha sido tan frecuente, pero pues siempre se promete lo mismo, ¿no? Revistas mecánicas, que las unidades estén bien, que los choferes estén capacitados, y los aumentos se dan, y las condiciones de las unidades y la pericia de los que las operan, pues siguen siendo en pésimas condiciones.
7: Hay parte de estas declaraciones en donde pues no solamente entra el tema de la infraestructura de las unidades del transporte público, sino también entra otro tipo de situaciones como las rutas que deben de tomar, es decir, los caminos que los operadores pues puedan tener acceso, la capacidad con la que los operadores atienden a toda la población, en fin, son otro varias circunstancias y varias situaciones las que se deben de analizar para mejorar el servicio del transporte público en lo general y por supuesto también para los grupos vulnerables como lo es las personas con discapacidad.
2: Muchas gracias por este reporte, Manuel Villalobos.
7: Un saludo, Angie.
2: Gracias, igualmente. Y pues hay buenas noticias allá para los habitantes del municipio de Emiliano Zapata, sobre todo, ni más ni menos que para la colonia Amatitlán. Una demanda ciudadana que llevaba, pues ni más ni menos que más de 40 años y no se atendía. Lo cierto es que representó todo un reto. ¿Por qué? Bueno, pues porque tuvieron que hacer evidentemente estudios técnicos, estudios especializados, esto para cumplir con lineamientos establecidos de CONAGUA, de la Comisión Estatal del Agua, pero también de autoridades ambientales. ¿Y de qué se trata? Pues finalmente el presidente municipal Santos Tavares García inauguró la red de drenaje sanitario y un cárcamo de aguas residuales. Una mega obra de infraestructura hidráulica, evidentemente que va a mejorar las condiciones de salud pública, proteger el medio ambiente y brindar mayor seguridad a la población. La inversión no fue menor, la inversión fue de 6,075,748 pesos con un centavo, pero se va a beneficiar con esta obra a 12,640 habitantes de la colonia Amatitlán y también de las zonas aledañas. Repito, porque es para darle finalmente solución a una demanda de más de 4 décadas. Esto forma parte del compromiso del alcalde para atender las necesidades prioritarias de las comunidades mediante obras que no sean de la noche a la mañana, que queden, pero que además generen un impacto directo en la calidad de vida de las y de los ciudadanos. Esta obra comprendió la construcción de 566 metros lineales de red de drenaje sanitario, 19 pozos de visita, descargas domiciliarias y un cárcamo de bombeo de 6.5 metros de profundidad, que a su vez está equipado con 2 bombas de alta capacidad. ¿Para qué? Pues para poder conducir de manera eficiente las aguas residuales, aún en una zona donde las condiciones topográficas impedían su desalojo por gravedad. Por eso no podía realizarse de la noche a la mañana, requería un estudio para que realmente no sea una solución temporal, sino una solución a largo plazo. Así que muy buenas noticias por parte del presidente municipal Santos Tavares García para los habitantes allá de la colonia Amatitlán del municipio de Emiliano Zapata. Son las 3:22, una pausa y regresamos con más.
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13: Con la eliminación de Canadá ante Marruecos, la de México frente a Inglaterra y la de Estados Unidos contra Bélgica, oficialmente se han despedido de

0: y posteriormente los 16avos de final. Asimismo, con estas despedidas también hemos visto decir adiós al torneo a varias leyendas del fútbol que disputaban su última justa: Luka Modric, Neymar Jr., Memo Ochoa, Heung-min Son, Virgil van Dijk, Manuel Neuer y, por supuesto, el único e inigualable Cristiano Ronaldo, quien sorpresivamente se despidió del torneo y probablemente también de su selección. No queda más que agradecerles por tantas alegrías que nos brindaron durante tantos años y por haber marcado una época en el fútbol moderno, dando paso a las nuevas generaciones de jugadores, como Lamine Yamal, quienes estamos seguros serán los grandes referentes para los próximos aficionados del fútbol. Con información de Cristian Betancourt, reportó para Expediente Morelos, Grecia Guzmán.
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0: Amigos de Expediente Morelos, les saludo con mucho gusto, esperando a que tengan una excelente tarde. Yo soy Grecia Guzmán y aquí les traigo la información de espectáculos. La eliminación de la selección mexicana no solo dejó tristes a miles de aficionados, también le costó una auténtica fortuna a Peso Pluma. El cantante de corridos tumbados reveló en sus historias de Instagram que había apostado $50,000, unos 872 mil pesos mexicanos, a favor del triunfo del tricolor en su duelo frente a Inglaterra. Incluso compartió una captura de pantalla donde mostraba que si México conseguía avanzar, habría obtenido una ganancia de casi $158,000. Sin embargo, el resultado del encuentro cambió por completo el panorama y terminó perdiendo todo el dinero que había invertido. La publicación no tardó en hacerse viral y desató todo tipo de reacciones. Mientras algunos aplaudieron que el intérprete confiara hasta el final en la selección mexicana, otros no dejaron pasar la oportunidad para bromear sobre la millonaria cantidad que se esfumó tras la derrota. Aunque para muchos la cifra resulta impresionante, el gesto también fue visto por algunos seguidores como una muestra del respaldo que Peso Pluma mantiene hacia el representativo nacional, incluso cuando el resultado no terminó siendo el esperado. Al final, la apuesta quedó solo como una anécdota más de una jornada que dejó malas noticias tanto para el fútbol mexicano como para el bolsillo del cantante. Hasta aquí la información de espectáculos. Yo soy Grecia Guzmán y les invito a que se queden con nosotros aquí nomás en La Mejor 97.3.
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2: 3 de la tarde con 26 minutos. Y bueno, no sé usted, pero al menos yo sí me he topado con publicaciones que circulan sobre todo en Facebook y en algunas otras redes sociales, publicaciones pues de personas que al menos están refiriendo que cuando han acudido a buscar atención al Hospital General del IMSS Bienestar allá en el municipio de Jutepec, que recordemos apenas fue inaugurado el 22 de mayo, que vino la presidenta Claudia Sheinbaum, que estuvo ahí también la gobernadora Margarita González, pues dicen que no los atienden o que les dicen que no tienen médicos, que se vayan a otras unidades. Y ante esta situación, pues interrogaron incluso al secretario de Salud. Él refirió que, bueno, pues sigue operando con normalidad este hospital, pero sí admitió que faltaban a lo mejor algunos especialistas o que no, todavía no se contaba con el número de especialistas para dar pues una atención a la cantidad tan importante pues de personas que requieren precisamente ese tipo de atención. En este sentido, el IMSS Bienestar acaba de emitir un comunicado precisamente pues informando que este Hospital General IMSS Bienestar de Jutepec opera con normalidad y brinda atención médica especializada, gratuita y de calidad a la población de Morelos. Dice que actualmente tiene una plantilla conformada por 25 médicos especialistas, 25 médicos generales, 134 profesionales de enfermería, 3 técnicos radiólogos y 13 integrantes del personal de laboratorio que han estado brindando atención. Tan es así que han atendido 4,121 consultas de urgencias, 125 atenciones de medicina preventiva, 6,379 estudios de laboratorio, 110 ultrasonidos, 540 estudios radiográficos y 46 cirugías. Es decir, está funcionando de manera comprometida, Pero también hay que admitir una realidad. El estado de salud de la población mexicana es bastante delicado. Nos hemos descuidado en general y hay mucha gente que lamentablemente requiere atención médica. Sabemos, y pues en ese sentido se sabe, que acuden y buscan esta atención, pero al menos está emitiendo el IMSS Bienestar este reporte y reafirma el compromiso de garantizar la atención médica especializada, gratuita y oportuna, y dice que la plantilla continuará fortaleciéndose de manera permanente, tal y como ocurre en todas las instituciones de salud. Es la manera en que está respondiendo a estos comentarios de que pues de pronto los están refiriendo a los pacientes a otras unidades o les dicen que no hay el médico especialista. Pues sí, pero somos una sociedad enferma, no solamente aquí en Morelos, en todo México. Así que bueno, pues lamentablemente no se puede garantizar el 100% de atención a toda la población que lo requiere, pero así nos están informando a través de este comunicado, sí se está atendiendo en la medida de lo posible. Ya son las 3:30, con esto nos vamos. Gracias por habernos escuchado. Nos puedes seguir en Facebook, ahí actualizamos la información de manera permanente. Y mañana le invitamos a nuestra cita, 2 de la tarde, aquí en la Mejor FM 97.3. Yo soy Angie Trujillo, a nombre de todo el equipo de Expediente Morelos, le deseo que tenga una linda tarde. Hasta mañana.
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1: No, ¿cuál tarea? ¿Sí?
2: Muy buenas tardes. ¿Cómo están? Oigan, ¿qué creen? El día de hoy los voy a estar acompañando a través del turno vespertino de la mejor 97.3 aquí nomás hasta las 7 de la noche. De la tarde-noche, como ustedes quieran llamarle. Soy Arlet Morán, muchísimas gracias a Tommy en los controles de este espacio, que pues por acá yo creo que le vine a arruinar sus planes en esta ocasión, en esta tardecita. Tommy dijo, voy a descansar, voy a estar tranquilo, me la voy a gozar, basta de locutores. relajado, y miren, nada más me escuchó a mí llegar y sí dijo, híjoles, ¿por qué otra vez tú prácticamente? Pero no pasa nada, Tommy, aquí nos vamos a hacer compañía, no te preocupes. Oigan,

Porque además, claro que sí, hay tema del día. Ahorita vamos a estar platicando precisamente de qué se trata. Y bueno, bien pendientes para que puedan participar, para que me den su opinión, porque yo siento que va a ser un tema bien controversial, un tema de opiniones divididas. Es que además es un tema como, pues, sí, es difícil y yo sé que voy a poner a pelear a muchas personas en estos momentos, así que, pues bueno, ¿será que de una vez les voy soltando el tema del día o ahorita? De una vez, ok. Pues a ver, ustedes coméntenos a través de las vías de comunicación, ¿perdonarían una infidelidad? ¡Ándale! Es que está fuerte, la pregunta está fuerte, ¿están de acuerdo? Como que sí es de esas cosas que te pones a pensar, porque uno en primer instante, luego la respuesta es no, claro que no. ¿En qué momento voy a perdonar yo una infidelidad? Una persona que traiciona mi confianza, a una persona que me está lastimando y que sabe que me está lastimando, ¿cómo voy a estar con una persona así, no? Pero la verdad es que es muy complicado y dicen que las personas que se ven enfrentadas a este tipo de situaciones en el momento también es muy complicado para ellas tomar una decisión, porque miren, como les estaba mencionando, pues al principio luego piensas, no, claro que no voy a perdonar una infidelidad, pero de repente tienes que ponerte a pensar en todo lo que ya fue la relación, si estuvieron juntos cuánto tiempo, si a lo mejor ya viven juntos, si es una relación como que iba hacia algo muchísimo más serio. Pero no sé, ¿ustedes qué opinan al respecto? La verdad es que yo los voy a estar leyendo por acá a través del WhatsApp, que se los recuerdo, 777-9306-454. Me encantaría saber qué opinan al respecto. Yo siento que no podría perdonar nunca una infidelidad. Y no nada más por el hecho de decir, ay, bueno, ya sucedió, hay que dejar las cosas fluir, hay que dejarlo pasar. No, sino que considero que es una situación bastante fuerte, porque si te pones ya en los zapatos de la persona que engañaron, o sea, es de repente estar con alguien que sabes que te traicionó y entonces siento que todo el tiempo vas a estar pensando en lo que ya te hicieron. Y así como que mucha paz mental o mucha paz ya dentro de la relación, pues ya no va a existir, ¿están de acuerdo? O sea, como que ya constantemente vas a estar pensando, ¿qué tal si ahorita está con alguien más? ¿Qué tal si se sigue hablando con esa persona? ¿Qué tal si alguien de mis conocidos, de mi familia? Uy, la familia, que la familia vea a la pareja que tú tenías con otra persona, yo creo que todavía es muchísimo más complicado, porque entonces ya la familia sabemos que es un círculo social muy importante en nuestra vida y siempre creo que está esta parte de ojalá que mi familia quiera o acepte a mi pareja. Entonces, de repente con este tipo de situaciones es un punto menos a favor, ¿están de acuerdo? Es completamente una bandera roja de una persona. Entonces, ahí ya está complicada la situación y es otra de las razones por las cuales las personas lo consideran, el realmente perdonar o no perdonar. Que ya también creo que ahí la gente lo empieza a separar un poquito más. ¿Por qué? Porque dicen, bueno, a lo mejor sí voy a perdonar esta situación, pero no voy a regresar contigo. No, que ya lo separan como en algo diferente de el perdón y el continuar con la relación. Pues son dos cosas completamente distintas. Por ejemplo, Tommy, ¿qué onda? ¿Tú qué opinas? ¿Sí perdonarías una infidelidad o mejor no? No, ¿verdad que no? Es que, ¿sabes qué? Además, luego también algo que dicen las personas con respecto a no perdonar una infidelidad es el hecho de decir, prefiero mi paz mental, prefiero estar, o sea, si estoy sano, si estoy bien, si sé que puedo llegar a conocer a alguien más en un futuro, pues no hay tanto problema, ¿no? Mejor aquí la dejamos, muchas gracias por todo, no, aunque con groserías y todo dicen algunos, muchas gracias y todo, pero mejor yo me voy de este lugar

podríamos decir que se parecen en la cuestión de perdonar o no perdonar, o de perdonar y continuar con la relación. Sí es complicado, porque, por ejemplo, los que sí perdonan las infidelidades, yo siento que llegan a ser muy juzgados también, ¿no? Como de, ¿cómo crees que perdonaste una infidelidad? ¿Pero por qué? Pero si tú eres muy guapo, si tú eres muy bonita y tenías la oportunidad de conocer a nuevas personas y estás joven. Entonces, no sé, siento que son diferentes factores los que influyen en esta toma de decisión muy, pero muy, muy importante. Porque imagínate que sí perdonas la infidelidad y que en algún momento llegues a, no sé, supongamos, a continuar tu vida como para algo más serio con esta persona. Hablamos de que te llegues a casar, que llegues a formar una familia. Entonces, imagínate de repente también tener que contarle la historia a tus hijos de, ah, claro, yo perdoné la infidelidad a su papá. No sé, siento que está fuerte. Pero hay personas que incluso llegan a considerar el perdonar a alguien por lo mismo de que ya tienen construido algo de esta magnitud, ¿no? Con esta planeación a futuro. Pero pues bueno, ya saben, a reportarse a través de las vías de comunicación para saber qué es lo que ustedes opinan. ¿Perdonarían o no una infidelidad? Y porque hasta con anécdota y todo nos pueden estar mensajeando. No pasa nada. Aquí, miren, no ventilamos. Nada más los apoyamos. Oigan, vámonos con música. Se quedan aquí nomás en el turno vespertino de la mejor.

0: Ahorita vengo, no me tardo.
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día de hoy, el tema del día. ¿Ustedes perdonarían alguna infidelidad? Repórtense a través de las vías de comunicación. El 977-9306-454 y el 1029-973, que es la línea aquí en cabina. Y es que, como les estaba mencionando al principio, la verdad es que las opiniones están completamente divididas. Todos, pero todos están como... uy, ¿será que sí? ¿Será que no? ¿Por qué sí? ¿Por qué no? Y fíjense que por aquí en los mensajes algunos nos dicen, creo que depende de las circunstancias, ¿ok? Aquí es un tal vez sí, un tal vez no. Dice, una equivocación no siempre define a una persona, pero recuperar la confianza es muy difícil, sí. Es que es algo que estábamos platicando hace unos momentos, precisamente cuando se rompe la confianza, cuando tú terminas con la confianza que una persona deposita en ti o que tú depositas en alguien más, la verdad es que es muy difícil de volver a construir. ¿Pero por qué sucede esto? No sé si ustedes lo sabían, pero resulta que recuperar la confianza de una persona es tan difícil porque la confianza no es solo un sentimiento. De hecho, se dice que es una sensación de seguridad. Y cuando alguien la rompe, pues el cerebro aprende que esa persona puede volver a hacerte daño. Entonces, comienza a mantenerse alerta para protegerse. Y hay varias razones por las que cuesta tanto reconstruirla. Por ejemplo, número uno, se rompe la seguridad emocional, que tiene que ver con que la persona deja de sentirse tranquila en la relación y empieza a cuestionar si puede creer en lo que le dicen. De hecho, yo creo que una de las cosas que más he escuchado en relaciones que sí perdonan una infidelidad es la parte que trabajan para recuperar la confianza de, no, pues es que todo el tiempo están dudando, no sé, supongamos, hablando de la persona que engañó. No, pues es que siempre quiere revisarme el teléfono o es que ya siempre está desconfiando de mí, ya no confía al 100 en mí. Pues claro, hay que tomar en cuenta que al final, pues la experiencia ya la tuvieron, ¿no? Entonces, pues ahí creo que no es una cuestión de quejarse de cómo se está recuperando nuevamente la confianza, sino que simplemente es un cómo, pues cómo la vas a recuperar, cómo tú vas a poner un apoyo, cómo le vas a dar ese apoyo a tu pareja para que vuelva a confiar en ti. Otra de las razones, dice por aquí, es que aparecen las dudas constantes. ¿Qué quiere decir? Que aunque la otra persona esté diciendo la verdad, es como un pensar, ¿y si me vuelve a mentir? Sí, ¿no? Como que todo el tiempo estás alerta con esa parte. Y yo creo que esta pregunta en específico es la que rompe con la paz mental. Otra de las razones dice que el cerebro recuerda el dolor. O sea, las experiencias que nos lastiman suelen quedarse muy marcadas para evitar que volvamos a pasar por lo mismo. Y por eso solemos recordar ese tipo de situaciones. Ahora, otro de los factores es que las acciones pasan más... Que las acciones pesan más que las palabras. Un perdón puede ser sincero, pero la confianza solo regresa cuando, con el tiempo, las conductas demuestran un cambio real. Aquí estamos hablando de hechos, de acciones. Creo que las acciones son bien importantes incluso al principio de la relación, ¿a poco no? O sea, como que aquí cuenta para diferentes puntos, para diferentes perspectivas en una relación, pero definitivamente las acciones sí o sí siempre van a pesar más que las palabras. Y aquí es donde una acción que estuvo mal, que afectó a la relación, por ejemplo, como la infidelidad, es donde se vuelve como la parte directa del conflicto, ¿están de acuerdo? Otro de los puntos es que cada persona tiene tiempos diferentes, o sea, que hay quienes necesitan semanas y otros meses o incluso años para volver a confiar. Y algunas personas simplemente no logran hacerlo nunca, ¿se imaginan? O sea, si ustedes saben, si identifican, porque yo creo que uno también identifica, exactamente, uno identifica cuando sí va a olvidarlo o cuando no va a olvidarlo. Entonces, uno se conoce. Y de repente cuando llegas a ese punto de decir no, de plano siempre va a ser la pregunta de ¿y si me vuelve a engañar? ¿Y si está con ella ahorita? ¿Y si a lo mejor ya no la ve, pero igual la sigue en redes? Uy, porque ese es otro factor, Tommy. Por ejemplo, las redes sociales están cañonas. Ahorita también hay que definir qué es para ti una infidelidad. No, porque con esto de las redes sociales, de repente un like, un comentario, ese tipo de interacciones a través de redes sociales, para algunas personas, no para todas, pero para algunas personas ya representa un engaño.
ya representa una infidelidad. Entonces, desde ahí hay que plantearnos qué es para ustedes una infidelidad. Y ya dependiendo de eso, ¿perdonarían o no una infidelidad? Así que a seguirse reportando a través del 777-9306-454 o también a través del 1029-973. Soy Arlette Morán Secán, aquí nomás en el turno vespertino de La Mejor.

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15: 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Ya vamos.

0: vespertino de la mejor. Y oigan, ¿qué creen? Se siguen contactando con nosotros a través de las vías de comunicación, dándonos pues su opinión con respecto a este tema tan controversial. ¿Perdonarían o no una infidelidad? ¿Y por qué? Por ejemplo, aquí nos dicen en los mensajes: hola Arlet, yo no perdonaría una infidelidad. Yo no lo hago para que no me lo hagan. Ah, pues es que siento que también es parte como de los valores, ¿no? De los valores que uno tiene. Y por ahí también va la onda. Dice, revisar el celular es una confianza que se le da a la pareja. Ok, sí, es que ¿saben qué? Aquí está muy curioso porque yo siento que esta parte de revisar el teléfono celular ha sido todo un tema con respecto a la parte de la confianza en las parejas. Porque hay parejas que yo creo que se sientan a hablarlo y dicen, sí, definitivo, acepto que tú puedas tomar mi teléfono, yo te doy mi contraseña, de repente pues puedes ahí estar interactuando, tomándote fotos, checando mis mensajes, porque yo no tengo la culpa, ¿no? Pero porque yo no tengo nada que esconder. Entonces, eso se me hace un punto a favor, honestamente. Pero hay otras personas que dicen, no, es que en realidad entre mi pareja y yo no deberíamos de estarnos revisando el teléfono porque es parte de la privacidad de cada uno, entonces yo lo respeto. Siento que sí, revisar el celular es una... pues es como un tema muy ligado a la parte de la fidelidad y la confianza, pero que no en todas las parejas lo llevan a cabo. Yo siento que no es que esté mal, más bien... el poder tomar con confianza el teléfono de tu pareja, ¿no? Porque ahí los dos están muy conscientes de que no tienen nada que ocultar uno del otro. Pero así como de, ay, a ver, el día de hoy te voy a hacer una revisión específica de con quién te estás hablando, a quién le estás mensajeando, a quién le estás reaccionando. Siento que ahí ya es un poquito, pues, más fuerte la situación, ¿no? Siento que ya escalaría una situación más tóxica. La verdad, yo nunca lo he hecho. Nunca he revisado un teléfono celular. Te lo prometo, Tommy. Nunca he revisado un teléfono celular. Siempre he pensado, a ver, si en algún momento yo me enfrentara a una situación en donde siento que me están siendo infiel, en donde siento que hay algo que están escondiendo, ¿revisaría o no el teléfono y de qué manera lo haría? Ay, sí, yo ya planificando todo. Es que siento que es la adrenalina que te da de... no, pero es que si me cachan revisando el teléfono, no sé. Siento que yo no lo haría, más que nada, no porque no quiera. No porque no quiera, sino que porque la adrenalina sería como, no sé, como que yo misma sentiría que para empezar, si ya quieres revisar el teléfono, es porque ya hay algo mal. ¿Están de acuerdo? O sea, ya valió. Exacto. Bueno, la tentación, híjoles. Ya tocaron un tema importante. Seguramente, es que tendría que experimentarlo primero. Yo ahorita te estoy diciendo, mi punto de vista es un no podría, por la adrenalina, por el... no, es que ya si lo quiero revisar, ya es por algo y ya no está bien. Pero seguramente sí es algo que me quedaría en la mente. Seguramente sí es algo que a lo mejor sí no lo haría. Tal vez... ya después, o sea, horas después, minutos después o tiempo después de haber tenido una oportunidad de haberlo hecho, sí sería como, lo hubiera hecho, ¿no? El que busca encuentra, además, esa es otra, el que busca encuentra, sí o sí, ¿eh? Entonces, pues, cuidado, cada quien sus reglas en ese aspecto. Oye, Toby, tenemos por aquí un mensaje de audio, podemos escucharlo. Nos dice Chava.
1: Hola, muy buenas tardes.
2: Claro, hay que tomar esto.
1: Aquí nomás la mujer FM con la mamacita de Arlet. En turno vespertino. Bye.
0: Ya, sí, claro. Aquí en turno vespertino, Chava. Muchísimas gracias por reportarte. Dice. Ok. Por ejemplo, aquí nos dicen: yo sí perdonaría una infidelidad, pero ya no quisiera cerca a esa persona de mí, ¿no? ¿Qué es lo que decíamos? A lo mejor una cosa es la parte de te perdono y otra voy a continuar contigo. Es como te perdono, pero de lejitos, muchísimas gracias, ya no quiero nada contigo. Tenemos llamada. Hola, muy buenas tardes. ¿Quién habla?
3: Hola,
0: muy buenas tardes. ¿Quién habla?
3: Omar Rangel.
0: ¿Qué onda, Omar? ¿Cómo estás?
3: Estamos trabajando en el tráfico.
0: Eso. ¿Por dónde andas?
3: Por Vergel.
0: ¿Por Vergel?
3: Ajá.
0: Ok, ¿qué onda? ¿Cómo está la circulación en estos momentos?
3: Por la parada hacia
0: Quiltepec. Ajá, ok, muy bien. Oye, a ver, platícame, Omar. ¿Tú qué opinas? ¿Perdonarías o no una infidelidad?
3: Pues ya la perdoné dos veces, ¿no?
0: ¿Ya perdonaste dos veces una infidelidad?
3: Sí.
0: ¿Cómo crees? ¿Y no te resultó difícil?
3: Pues sí es difícil, porque cuando uno ama, uno ama porque, o sea, uno ama porque de verdad quiere a la persona, porque te enamoraste todo sobre ella, ¿no?
0: Sí, claro.
3: Es como una, como que no tuviera defectos, ¿no?
0: Ajá.
3: Entonces, pues, ¿qué trata de llegar a solucionar el problema, hablar con ella, sabes de qué? Ya cuando le das la oportunidad otra vez, te la vuelven a hacer, ¿no?
0: Oye.
3: Ahora, después te dicen, ahora te la regresas a ella, pero yo ya no ando con nadie.
0: Ah, caray.
3: Ahora te dicen, te tienes dos teléfonos y andas con todas, ¿no?
0: Oye, pero eso está feo, ¿no? Creo que tampoco ha de estar padre de repente estar en una relación y, bueno, te perdono la infidelidad, pero después yo te la hago a ti. Como que ya está feo, ya se volvió en algo más tóxico, ¿no?
3: Sí, pero pues ya la fecha que duré por casi 5 años con esta persona, pues, te dabas cuenta cuando yo marcaba, ¿no?
0: Ajá.
3: Entonces, es la fecha que ahorita que un año que no la veo, pero pues que Dios la bendiga, ¿no?
0: Pues sí, siempre a las personas se les desea lo mejor. Y yo creo que de repente cuando pasan ese tipo de situaciones, al final uno acepta, ¿no? Que pueden llegar cosas mejores.
3: Pues sí, y aparte, como decía el del teléfono, yo se lo dejaba, ¿no? Le dejaba, sabía mi contraseña, sabía todo, me iba al baño, me lo revisaba y se pidió, digo, no tengo nada, que nada debe, nada teme, ¿no?
0: Ajá, exacto, es lo que decíamos.
3: Si vas a encontrar algo que tú no quieres encontrar,
0: ajá,
3: que lo revisas mejor así, déjalo, ¿no?
0: Es que es lo que decíamos precisamente, el que busca encuentra. No, hombre, Mar, ¿cómo crees? Pues sí, pero el que nada debe, nada teme.
3: Pero yo confío en papá Dios, que me va a llegar una persona que de verdad me quiere, yo la quiera, la ame.
0: Claro.
3: La mujer de mi vida, o sea, la persona que, no la mujer de mi vida, porque la mujer de mi vida es mi madre, ¿no?
0: Okay.
3: Y la mujer es una persona que de verdad quiera verte, no por tus defectos, sino por tus casualidades, pues, uh-huh, de ser atento con esta persona, de darle todo lo mejor que se pueda. Más que nada, pues no hay que serle fiel, mejor hay que hablar con ella, ¿sabes de qué? Ya no quiero estar contigo.
0: Ándale.
3: Por su lado, te deseo lo mejor, te va a doler, pero te va a doler unos 2 meses y ya después dirá adiós.
0: Sí, sabes que tienes toda la razón. De repente yo creo que también para las personas debe ser muy fuerte el reunir todo ese valor, y cuando uno identifica que ya no se siente igual por su pareja, no sé, que ya no siente la misma atracción, que sus sentimientos cambiaron, que ya hay alguien nuevo en su vida que le está empezando a atraer, pues sí, es el momento indicado para reunir todo el valor y decirle, ¿sabes qué? En este momento, a lo mejor y no explicar, a lo mejor y no dar explicaciones de por qué te estoy terminando, pero pues muchísimas gracias por todo, te quiero mucho, que te vaya muy bien, y ya cada quien por su lado puede hacer lo que quiere, ¿no?
3: Sí, porque pues, nada, o sea, es que no generalizo, las mujeres todas son hermosas, son bellas, son preciosas, pero ellas te las hacen y tú se las haces, tú eres el malo, ¿no?
0: No, hombre, por eso decimos, en realidad, mira, tanto hombres como mujeres, yo creo que también esto es una cuestión de género, porque muchas personas dicen, no, es que los que siempre son infieles son los hombres, pero la verdad es que también hay mujeres que son infieles, y siento que no es una cuestión de género, ya es de cada persona, tal cual, de lo que quiera o no quiera hacer, de si quiere o no quiere estar en una relación, o incluso dicen que hay personas que de verdad disfrutan esta parte, esta adrenalina de estar con dos personas a la vez. Que es muy fuerte, ¿no? Imagínate encontrarte con alguien que no, pues es que yo quiero estar contigo, pero resulta que también quiero estar con otra persona. Como que ahí es donde dices, no muchas gracias.
3: No, porque fíjate que te cuento que desde rápido, que yo nunca había sido detallista con la persona, con mis novias que he tenido. Con esta persona, no había 14 de febrero, no había su cumpleaños, no había el día que cumplíamos años, o sea, todo. Siempre me trataba una semana antes, uh-huh, de buscar algo y me ponía tan nerviosa y hasta lloraba cuando se lo entregaba, ¿no?
0: Ok.
3: Entonces, wow, ¿no? Y cuando era tu cumpleaños o el aniversario, dame un chicle te regalaban, pero uno quedaba bien con la persona, ¿no?
0: Ok. Sí, hombre, pues al final estar en una relación es muy complicado. Por donde uno le busque, la realidad es que si ustedes no quieren tener grandes responsabilidades, mejor no hay que tener relación.
3: estar como solterito, vivir la vida, como dicen.
0: Ándale.
3: Y vivirla lo que más se pueda, porque nada más tenemos una vida.
0: Exacto.
3: No tenemos más.
0: Y mira, más vale solos que mal acompañados, dicen por ahí. ¿No? Muchísimas gracias por participar aquí en el tema del día, Omar.
3: Gracias a toda la producción, ya casi estaré con mi vida, a lo hacer.
0: Órale, muchísimas gracias, Omar, por contactarte. Bonita tarde. Bye, bonito martes, te mando saludos. Gracias, hombre. Pues oigan, muchísimas gracias también a mi querido Cristian Betancourt, que ya llegó a la producción el día de hoy. ¿De qué llegó? Llegó. ¿De qué se hizo presente? Se hizo presente. Dijo, ¿cuál enfermedad, hombre? ¿Cuál tos? A mí no me hace nada. Oigan, vámonos con más música. Se quedan aquí nomás en el turno vespertino de la mejor. Recuerden las vías de comunicación para que se estén contactando con nosotros y opinen con respecto al tema de esta ocasión. ¿Ustedes perdonarían una infidelidad? Sí, no, ¿por qué? Los leemos a través del 9306454 o del 1029-973. Soy Arlet Morán. Se quedan aquí nomás en el turno vespertino de la mejor.

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ocasiones ustedes perdonarían una infidelidad? Y es que miren, ahorita la realidad es que ya existen diferentes tipos de infidelidad. Bueno, infidelidad es infidelidad al fin y al cabo, ¿no? Cuando tú estás haciendo sentir muy mal a tu pareja, cuando le estás faltando al respeto, la confianza la estás destruyendo. Pero resulta que sí, en la actualidad, 2026, ya incluso existen diferentes tipos de infidelidad. Y es por eso que las parejas o las personas deben de llegar a acuerdos, deben de platicar realmente qué es para la otra persona una infidelidad y a partir de ahí respetar esa parte. Por ejemplo, existe la infidelidad que es directa. ¿Cuál es esta? Bueno, resulta que es aquella en la que el infiel tiene en mente engañar a su pareja. Eso sí es muy cruel, oye. Eso sí está feo. No, ¿por qué venganza, Tommy? No es venganza. Sí, claro.

padre. Yo tampoco la apoyo. Yo no apoyo porque la venganza nunca es buena. El alma se envenena y pues, ¿quién quiere un alma envenenada? ¿Tú quieres un alma envenenada, Tommy? No, yo tampoco. ¿Tú, Chris? Tampoco, ¿verdad? Que ya tienes el alma envenenada, Tommy. ¿Cómo crees? Pero bueno, precisamente la infidelidad directa tiene que ver con aquella en la que el infiel tiene en mente engañar a su pareja. Es decir, que antes de que la infidelidad ocurra, la persona ya ha hecho movimientos para poder tener una relación cercana con otra persona y, en definitiva, es deliberada y planificada y se expresa a través de comportamientos, pues, que obviamente nos podemos dar cuenta. De repente, va a haber una fiesta y yo sé que va a haber una persona que ahí me gusta, pero yo tengo una pareja, entonces le voy a decir a mi pareja que, ¿sabes qué? No puedes ir porque solamente es de mujeres o solamente es de hombres. Y a la mera hora, pues, esto lo haces para que tu pareja no vaya y para tú encontrarte con alguien que quieres conocer, con quien quieres platicar. Ay, no, se me hace muy, pero muy feo, muy cruel. De verdad, yo no me cabe en la cabeza cómo es que sí existen personas que planifican esta parte de ser infieles. No, es que estoy chiquita, la verdad, no me ha tocado conocer a alguien con el alma negra, con el alma impura.

0: les digo, al final no deja de ser infidelidad, no deja de ser engaño.
1: ¿Estás de acuerdo?
0: O al final, pues, ay, sí, no lo percibí. No, los sentimientos yo siento que sí se perciben, ¿no? Cuando ya empiezas a sentir como algo distinto por alguien, te das cuenta y tú solito te puedes autoterapiar prácticamente. Te dices, ay, no, o sea, sí, uno se conoce. Otro de los tipos de infidelidad que era lo que estábamos platicando era la parte de los virtual. ¿Por qué? Porque la infidelidad virtual, o también conocida como online, que es a través de redes sociales, en la actualidad es muy común, porque con la inclusión de las nuevas tecnologías en nuestras vidas, pues muchas personas emplean el internet para ser infieles. Las ventajas de la infidelidad... ¡Ay! No, esas no se las voy a dar. Las ventajas de ser... Es que sí, dice aquí que hay ventajas de ser infiel a través de redes sociales, que dice, son muchísimas. Y bueno, la persona puede conectarse en cualquier momento, incluso con la pareja en casa, y los medios digitales, los medios sociales, son una manera de evadirse de la realidad del mundo físico bajo un aparente anonimato. Es decir, que aquí es cuando también surge esta parte de los perfiles falsos, te creas una identidad completamente distinta, los likes, las reacciones, los comentarios. ¿Ustedes consideran los comentarios en una publicación de alguien que no es tu pareja ya como una infidelidad? ¿O esa todavía no? Porque yo siento que las reacciones depende. O sea, si a tu pareja le da inseguridad a una persona y te dice, ¿sabes qué? No me gusta que le estés reaccionando a tal persona, deja de hacerlo, pues tienes que dejar de hacerlo. Pero no sé qué opinar de los comentarios. ¿Consideran que es lo mismo con las reacciones? Sí, ¿no? Sí, porque un comentario significa mucho. Además, claro, ya estás externando algo de si te gusta a alguien, qué es lo que te gusta. Es una situación que se da como más al público en general. O sea, ya ahí las personas checaron no nada más la reacción de tu pareja, sino que ya comentó una fotografía. Sí, es más fuerte, tienen toda la razón. Y obviamente llegamos a la infidelidad física, que la infidelidad física es aquella que no se comete de manera virtual. Por ejemplo, las personas pueden conocerse en una cafetería y tras entablar una relación a escondidas, pues acaban consumando un acto ahí muy feo. Y sí, pues la infidelidad física es lo contrario a la infidelidad virtual, ¿no? Y es una, de hecho, de las más frecuentes. Que yo siento que está muy feo porque, fíjate, yo he escuchado que muchas personas incluso lo dicen. ¿Sabes qué? Pues me encontraste mensajes con alguien, pero no nos vimos. No pasó de que nos viéramos. Ahí está fuerte también, ¿no? Está muy feo esta situación. Y bueno, por último, otro de los tipos de infidelidad que existen es la afectiva, que es cuando algunas personas consideran que la infidelidad no necesariamente incluye, pues, un contacto físico, sino que el solo hecho de sentir algo por otra persona fuera de la pareja es ya una traición. Pues sí, también. Y yo creo que es de las más feas porque ahí es donde sientes todavía peor, ¿no? De ya no se siente igual de atraído por mí, ya no siente esta conexión que hicimos durante mucho tiempo. Entonces, pues bueno, ustedes síganse contactando con nosotros a través de las vías de comunicación. Ya saben que el tema del día de hoy, ¿ustedes qué opinan? ¿Perdonarían o no una infidelidad? Vámonos mientras con más música. Se quedan aquí nomás en el turno vespertino. En el tuyo, ya quería cambiar de programa. Se quedan aquí nomás en el turno vespertino de la mejor.

en el turno vespertino de La Mejor. Es que sí, es un tema tan complicado y tan extenso. Ya estuvimos opinando incluso aquí fuera del aire un poquito más de todo lo que es esto de la infidelidad, de si sí, de si no. Y creo que todos llegamos a la conclusión de que definitivamente la creación de las redes sociales ha sido una de las causantes, de las mayores causantes de que se den este tipo de encuentros entre las personas. Porque, ojo aquí, también así como ha de tener su ventaja la parte de tener redes sociales en donde te ayudan a encontrar pareja, pues tiene su desventaja, porque creo yo, digo, nunca me he metido a una aplicación de citas, pero creo yo que seguramente no te preguntan en estás en una relación o no, y si tú contestas como, ay, sí, sí, estoy en una relación, pues no es como que te vayan a negar que entres a la aplicación, ¿no? Entonces, sí, definitivamente es una cuestión bien complicada. La parte de revisar los teléfonos son como aparte, yo creo, no sé si decirlo como elementos, más bien son como situaciones que se van dando por lo mismo de las redes sociales. Y que algo a lo que también llegamos en conclusión es la parte de que qué feo es estar en una relación en donde ya no sientes confianza, en donde ya no puedes pensar que te están diciendo la verdad, en donde ya todo el tiempo te estás planteando el ¿y si me está mintiendo? Y si de repente ahorita me está diciendo que está saliendo con sus amigos, pero no está con sus amigos, ¿qué tal si está en otro lado? ¿Qué tal si está con otra persona? ¿Con qué persona va a estar? Y de repente empieza esta parte de, y este conflicto de, ¿sabes qué? Mándame tu ubicación. Y como no te creo a pesar de que tengo tu ubicación, mándame también una foto, no nada más tuya, o sea, tuya y de las personas que están ahí contigo. O si de repente también el, no, pero además tienes que tener esta pose porque si no, seguramente ya te tomaste esa foto. No sé, como que sí es una cuestión bien complicada. Y definitivamente la confianza, señores, es algo que sí o sí se debe de cuidar en una relación, porque acuérdense que cuando la confianza se rompe, pues la relación, la verdad es que también

pueden mover ni un solo músculo. ¿Les ha pasado? ¿No les ha pasado? O a lo mejor no han sido muy conscientes al respecto, también podría ser. Y es que resulta que aquí en México esa experiencia se le conoce como se te subió el muerto, ¿no? Que muchas veces así lo creemos. Y es que precisamente es una creencia que durante siglos se ha relacionado con fantasmas o con la presencia de seres sobrenaturales. Sin embargo, pues la ciencia sí tiene una explicación muy distinta, porque hay especialistas de la Universidad Nacional Autónoma de México que explican que este fenómeno en realidad se llama parálisis del sueño y ocurre cuando el cerebro despierta antes que el cuerpo. O sea, que estás consciente de lo que sucede a tu alrededor, pero tus músculos siguen desconectados porque aún permanecen en la fase de un sueño, que esta fase se llama MOR. Y es una etapa en la que el organismo paraliza de forma natural el cuerpo para evitar que actuemos nuestros sueños. Y lo más curioso es que muchas personas

estado de vigilia. Entonces, al final los expertos señalan que este episodio es más frecuente en personas con altos niveles de estrés, que tienen ansiedad, que la

Tommy. Las personas que trabajan por turnos también podría pasarles. Entonces, también puede favorecerse al dormir boca arriba. Si tú duermes boca arriba, dicen que sería más probable que te llegue a dar esta parálisis del sueño que nosotros conocemos más como que se te subió el muerto. Así que, aunque la expresión de que se te subió el muerto sigue siendo parte del folclore mexicano, de la cultura de nuestro México mágico, la realidad es que se trata de un fenómeno del sueño, pues que aunque puede ser muy aterrador, generalmente no representa un peligro para la salud y suele disminuir al mejorar los hábitos de descanso. Así que ahí tienen una razón más para así tratar de dormir sus 8 horas, para cambiar de posición al momento de dormir, o sea, no nada más boca arriba, sino que también de lado, que, ojo aquí, yo no sabía, pero dicen que incluso dormir del lado izquierdo, dormir sobre el lado derecho de la cama, o sea, bueno, sobre tu cuerpo en la cama, tiene una influencia en la salud, o sea, depende hacia dónde te acuestes, puede favorecerte o no en la salud, en diferentes aspectos, ¿no? Que si en el estómago, en el páncreas, no sé, como que en muchos aspectos que yo no conocía. Y sí, o sea, al final creo que pasamos por alto que el dormir bien, pues es de las cosas más importantes que nosotros deberíamos de priorizar, de tener como una prioridad constante y que no llevamos muchas veces a cabo. Así que ustedes igual coméntenos y repórtense a través del WhatsApp, a través de la línea en cabina, si en alguna ocasión sí les ha pasado que sienten que no pueden dormir, si sienten que más bien se les subió el muerto, cómo sintieron esta sensación. Fíjense que a mí nunca me ha pasado, pero sí he tenido personas que me han dicho, yo sí he sentido, y se siente bien feo porque pues de repente ya te andas ahí imaginando y que ya vimos que al final es como alucinaciones, pero que sí sienten que hay como una presencia, ¿no? O otras personas lo relacionan un poquito más con diferentes dimensiones. Dicen que sí existen las diferentes dimensiones, pero pues quién sabe, ¿no? Está complicado. O crece la ciencia o crece en la cultura mexicana. Y la verdad es que la cultura mexicana siempre lleva las de ganar. Pero bueno, oigan, vámonos con más música. Se quedan aquí nomás en el turno vespertino de la mejor.

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aquí en Turno Vespertino. Son las 5:34. Síganse reportando con nosotros a través del WhatsApp 777-9306-454 o igual el 777-10-2997-3. Oigan, ¿qué creen? Les voy a platicar por acá mientras del origen de una famosa frase que se volvió la favorita de los mexicanos, que durante algunos días, iba a decir algunos meses, pero no, pues al final, incluso ni siquiera, yo creo que sí, semanas, sí, ¿no? Fueron como 2 semanas en donde la gente estuvo apoyando, ya saben, a nuestra selección, que estuvimos muy, pero muy orgullosos de ver que llegaron hasta donde llegaron y que incluso, pues más lejos que en otras ediciones, que en otros años, en otras fiestas deportivas de esta magnitud. Y es que, aunque lamentablemente la selección ya quedó eliminada del certamen de la fiesta futbolera, la verdad es que quedará para la memoria los momentos que nos dejó de ilusión y de alegría. Y entre estos momentos está el famoso ¿y si sí? Y sí, sí, es que esta pregunta yo siento que ya impactaba muchísimo a todas las personas y no nada más al momento de escucharla, como que ya en el corazón, en el pechito se sentía esa emoción bonita de ¿y sí, sí? Yo creo que esta frase además como que nos motivaba mucho porque en este 2026 en específico algo que queríamos tener bastante nosotros los mexicanos era la esperanza del ¿y sí, sí? Pero, pues, alguna vez, no sé si ustedes se preguntaron de dónde salió esta famosa frase que no hizo más que unir a todos los mexicanos en una ilusión colectiva. Y, pues, para conocerlo un poquito más, aquí les voy a explicar el origen, que de hecho tenemos que remontarnos a mayo de este año. Así como lo están escuchando, mayo de este año, cuando Pumas estaba haciendo una excelente temporada e ilusionaba a sus aficionados con poder levantar la Copa de la Liga MX. Entonces, en una rueda de prensa, durante la liguilla, se le cuestionó a Efraín Juárez, que Efraín Juárez es el entrenador de Pumas, si era posible que el equipo universitario levantara la Copa, y este respondió con mucha firmeza en ese momento, ¿y si sí? No, ¿y si sí? Mis Pumas pueden levantar la Copa que tiene. Entonces, desde allí, los aficionados de Pumas adoptaron la frase acompañada de un sé que no va a suceder, pero ¿y si sí? Que después recordemos que se volvió en un poquito más que una pregunta hacia una afirmación con Belinda, ¿no? Que llegó a decir ¡a que sí! Y no, hombre, nosotros el domingo además estábamos todos bien emocionados porque decíamos ya no es solamente el ¿y si sí? Ahora es un ¡a que sí! Y sobre todo yo creo que estábamos diciendo mucho esta frase ya en los últimos minutos en donde recordemos pues al final el marcador estaba 2-3. Estábamos a minutos de que concluyera, incluso a segundos de que concluyera el partido. Yo siento que todos los mexicanos aún no nos creíamos la parte de que íbamos a quedar eliminados. Como que decíamos, no, obviamente ahorita Quiñones va a meter un gol, Raúl va a meter un cabezazo, porque no, hombre, no me van a dejar mentir, pero a Raúl Jiménez cómo le encantaba meter los goles con la cabeza. La verdad, siento que eran muy característicos de... Y pues bueno, todos estábamos como, sí, sí se va a poder, a que sí, a que sí, a que sí. De hecho, yo debo de confesarles, la verdad, yo además decía, obviamente vamos a quedar empates, nos vamos a ir a penales, y sí se va a poder. Y sí, sí, ¿no? Entonces, pues desde ahí los aficionados de Pumas adoptaron la frase acompañada de un sé que no va a suceder, pero y sí, sí. Y entonces, tras la popularidad de la frase y la euforia también que acompañaba la emoción por la selección, pues los aficionados mexicanos decidieron utilizarla para demostrar confianza e ilusión por el combinado azteca. Así que, digo, lamentablemente nuestro equipo no logró pasar a los octavos de final, pero junto con su actuación perfecta durante la fase de grupos, quedará en la memoria la frase y sí, sí. Siento que ya año con año se va a retomar esta frase, porque además ya no solamente es el hecho de que exista la frase, sino que en sí los mexicanos cuando estaban en el estadio, no sé si ustedes lo pudieron captar a través de su televisor, pero yo recuerdo que además se escuchaban las porras luego que hacían, ¿no?, de que México y vamos y no sé qué, y de repente se escuchó cómo entre todos se pusieron de acuerdo, como cuando se ponen de acuerdo para hacer la ola. Y en esta ocasión fue como, ¡y sí, sí! ¡Y sí, sí! Entonces se escuchaba a través de la televisión y yo decía,
¡Qué bonito! Si así se escucha aquí en televisión, no me imagino cómo se debe de escuchar estando ahí en el estadio, presente, con tantas personas que la mayoría, pues, obviamente eran mexicanos, ¿no? Que, pues, ya estamos en nuestro país. Yo creo que también se aprovechaba para que se diera esta situación. Y no, hombre, la verdad, yo creo que sí es una frase que va a quedar para siempre en las porras. Seguramente lo vamos a estar escuchando en los próximos

Simplemente cuando se dé nuevamente la oportunidad de que se festeje la fiesta futbolera, ahí va a estar presente 100% el ICC. Y seguramente también muchas personas van a estar diciendo, ay, ¿se acuerdan que hace 4 años estábamos con el ICC? No, hombre, es que como que hay cosas en específico, siento yo, que marcan cada época, cada situación, o bueno, que estamos nosotros los mexicanos para marcarlo de una manera muy distintiva. Así que, ay, pues, ¿qué les puedo decir? La verdad es que se disfrutó, se gozó. Y ahora, ¿y si sí? Es una pregunta que va a quedar para siempre en nuestros corazones. Así que de mí se acuerdan, de mí se acuerdan próximamente en los siguientes meses, que yo creo que sí va a ser una frase que vamos a continuar utilizando durante mucho tiempo. Llegó para quedarse, la verdad. Entonces, pues ahí lo tienen. Aquí está el origen de la famosa frase, ¿y si sí? Que estuvo presente en esta fiesta futbolera 2026. Cuando estuvimos apoyando a nuestro México mágico. Oigan, vámonos mientras con más música. Se quedan aquí nomás en el turno vespertino de La Mejor.

vespertino. La verdad es que nosotros seguimos bien impresionados con esta parte de la selección, de cómo sucedió la fiesta futbolera, de las cosas y de los momentos, pues, que más impactaron a nosotros los mexicanos, ¿no? Y sobre todo las redes sociales, ya saben que siempre haciendo de las suyas, apoyando al equipo favorito. Y pues bueno, ahora resulta que el ICC, que les estaba platicando hace unos momentos, la verdad es que nosotros los mexicanos, así como somos de querer apoyar a otro equipo, de repente, pues ya ven que cuando ya no pasamos este último partido, todos dijeron, ok, ¿y ahora qué? ¿Qué vamos a hacer? ¿Ya no vamos a decir el ICC? Y resulta que todos dijimos, ¿saben qué? Yo creo que ahora vamos a estar apoyando al siguiente equipo, a Noruega, que se va a enfrentar contra Inglaterra, que recordemos que Inglaterra fue el último equipo con quienes nosotros nos estuvimos enfrentando y con quienes nosotros perdimos. Entonces, pues ahora el apoyo del aficionado mexicano se ha vuelto hacia Noruega, que es el equipo que enfrentará a nuestros verdugos de Inglaterra. Y el ICC, fíjense, el ICC ahora lo queremos decir en noruego. Entonces, miren, aquí yo les voy a decir cómo se dice, o más bien yo les voy a leer lo que yo veo que se pronuncia, que se dice, el cómo se pronuncia, cómo se dice. Pero ahí yo no me hago responsable si ando manifestando algún tipo de espíritu maligno de repente con mi pronunciación en noruego. Pero miren, y si sí, en noruego sería Ogbisja. Dale, imagínate, en vez de decir y si sí, Ogbisja. Ogbisja, ok, no suena mal, no suena tan difícil, espero que sí lo haya pronunciado bien. Y fíjense que con los noruegos, la verdad es que incluso creo que los mexicanos tenemos un poquito de miedo. Si hubiéramos vencido a los de Inglaterra, ya después de ver algunos de los jugadores que están dentro del equipo de Noruega, la verdad es que están muy altos. Es que algo que también tienen muchos otros jugadores a comparación de nosotros los mexicanos, la realidad es que los mexicanos siento que no somos precisamente pues muy bajos de estatura, pero tampoco somos muy altos. O sea, siento que tenemos una estatura bastante decente, la mayoría de nosotros, al menos, ¿no? Pero en otros países, la verdad es que yo veo los jugadores y se ven gigantes. O sea, los de Inglaterra, he de admitir que yo siento que estaban más altos que los mexicanos. Y también quiero creer que eso era un punto a favor para ellos, porque de repente los veíamos correr rapidísimo, y aunque los de México también corrían súper rápido, la realidad es que por el hecho de ser más altos, tienen como un salto más grande, ¿no? Una saltada más grande. Entonces, eso sí o sí, yo creo que repercutió también. Entonces, ahora sí, los de Inglaterra decimos que estaban altos, la verdad es que los de Noruega se ve que están todavía más altos. Y bueno, hay un personaje en especial, un personaje en específico, al cual nosotros decimos, qué miedo, porque sí se ve bien alto, porque se ve que además como que este jugador en específico no tiene que esforzarse demasiado para meter gol, para quitarle el balón a otro jugador. O sea, se ve que para él es bien sencillo jugar, o sea, tal cual él está jugando. Él se está divirtiendo y de hecho se nota que de repente está como muy tranquilo en la cancha y deja que todos sus compañeros y que todos los demás estén como detrás del balón, y él se ve como súper tranquilo de ahorita troto tantito hacia la pelota y la voy a alcanzar luego, ¿no? Entonces de repente, cuando menos te lo esperas, él estaba tranquilo y ya de repente ya había metido gol. No, o sea, como que se ve que es muy sencillo para él meter gol. Y de hecho, también en redes sociales empezaron a circular algunos videos con una canción que le hicieron con su nombre, que si no mal me equivoco, su nombre es Erling Haaland. Erling Haaland. Entonces, la canción que le estaban haciendo era como Haaland, Haaland, Haaland, Haaland, Haaland. Prácticamente así, ¿no? Y fíjense que también en redes sociales está circulando un video en donde ya le expusieron sus compañeros a Haaland como, mira, tienes una canción y los mexicanos te están apoyando, te están haciendo fiesta. Entonces, entre todos, en donde están como los vestuarios, ¿no? Donde están los vestidores, llegan, le ponen la canción y todos como que, pues se nota la reacción que están teniendo al momento de escuchar por primera vez la canción. Y fíjense, muy bonito, siento que sus compañeros la estaban pasando bastante bien. O sea, como que él estaba nada más así como, qué interesante canción, me gusta. O sea, sí se veía como la sonrisita ahí.
Pero además los demás estaban empezando a cantar la canción con él, empezaron a bailar de que, ay, qué padre, te están apoyando y nos están apoyando. Ahí yo siento que el hecho de que ahora Noruega se esté ganando como el apoyo mexicano, de la afición mexicana, la realidad es que también es un punto muy a favor para ellos. Porque sí o sí, yo creo que es muy bonito que las personas, que el público, que los aficionados, independientemente del lugar de donde sean, independientemente de a qué equipo le van, pues sí se debe de sentir muy bonito la manera en cómo te apoyan, con las porras, con el si puedes, con, o sea, con estar ahí como pendiente de. Es una manera muy bonita de apoyar y sobre todo de nosotros los mexicanos, que dentro de las tres sedes de los países que recibieron a esta fiesta futbolera, la realidad es que México ha destacado muchísimo por sus celebraciones y pues tal cual por la afición que existe aquí, que yo creo que no existe de la misma manera que aquí en México como en otras partes del mundo. De hecho, decían que Inglaterra también eran muy aficionados por allá, pero siento que igual que México, lo dudo. Pero pues ya estaremos informando un poquito más al respecto, a ver cómo le va a Noruega. La verdad es que sí, ya tengo muchísimas ganas de ver ese partido, ¿no? Y que gane Noruega. Dicen algunos que gane Noruega en venganza con Inglaterra, pero pues bueno. Oigan, vámonos con más música. Se quedan aquí nomás en el turno vespertino de La Mejor.

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